0: que se prevé instalar en Tecozautla ya no se va a realizar ahí. La empresa española Green Park Energy desistió de instalar ahí el parque tras la oposición de las comunidades que fueron consultadas. Por otro lado, en Molango, la Semarnat condicionó a la compañía minera Autlán para la ampliación del distrito manganesífero, pues con el compromiso de evitar la contaminación en el suelo y en el agua de esa zona. Por otro lado, en materia de seguridad, en Acasochitlán fueron halladas dos personas sin vida en diferentes cuerpos de agua, uno en la presa de Tejocotal y otro en la cascada de Chimalapa. También le daremos más información sobre esto. ¿Qué le parece si arrancamos con el espacio informativo?
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0: Vamos a comenzar con información del gobierno estatal. Y es que continúan también las rutas de la transformación para la reconstrucción. Así fue como el gobernador Julio Menchaca Salazar visitó el municipio de Huasalingo, donde destacó que estos programas buscan respaldar a las familias y reducir el rezago mediante el uso adecuado de los recursos públicos. En la región se entregó equipamiento para actividades del campo y proyectos acuícolas con una inversión superior a los 3.4 millones de pesos.
2: Nuestro compromiso, el de este gobierno para el pueblo, con el pueblo, es estar trabajando con mucha intensidad, estar atendiendo a todos los sectores, sin duda los vulnerables, con los respaldos y apoyos que algunas personas critican desde su comodidad, pero que estos apoyos no son regalos, no son dádivas, son un respaldo al esfuerzo que realizan ustedes. Estos apoyos no son regalos, no son dádivas, son un respaldo al esfuerzo que realizan ustedes.
0: En materia de infraestructura, el mandatario informó que para este año se contempla la rehabilitación de la carretera Tehuetlán-Huasalingo, además de mejoras en caminos rurales. Por su parte, el DIF Hidalgo agregó que durante 2026 se han entregado apoyos médicos, alimentarios y ayudas técnicas en Huasalingo, con una inversión de 15.6 millones de pesos. Y también las rutas de la transformación para la reconstrucción llegaron a Tlanchinol, donde el gobierno de Hidalgo informó que ha destinado más de 294 millones de pesos para obras de rehabilitación y modernización de caminos en beneficio de esa región. Alejandro Sánchez García, secretario de Infraestructura Pública y Desarrollo Urbano Sostenible, en representación del gobernador Julio Menchaca, anunció que este año continuarán los trabajos en diversos tramos carreteros.
3: Me encargó el gobernador darles una noticia importante para todos los serranos y huastecos, que el gobierno federal tiene programado reconstruir esta carretera federal prácticamente desde Zacualtipán hasta Tehuetlán. Se van a invertir este año más de 420 millones de pesos.
0: Además, se dieron a conocer obras de agua potable y saneamiento con una inversión superior a 6.4 millones de pesos, así como la entrega de apoyos sociales, agrícolas y para personas artesanas, beneficiando a cientos de habitantes del municipio. 6 de la tarde con 9 minutos. Hoy, 30 de julio, es el Día Mundial contra la Trata de Personas y es muy importante hacer conciencia sobre este tema. Es por ello que el gobierno de Hidalgo reiteró su compromiso para prevenir y combatir este delito que afecta gravemente la integridad y los derechos de las víctimas. De acuerdo con la Procuraduría General de Justicia del Estado de Hidalgo, desde 2023 se han iniciado 31 carpetas de investigación por trata de personas. Además, entre 2025 y 2026 se obtuvo una sentencia condenatoria

0: Nigeria contra 5 personas responsables de este delito. Janet Herrera Meneses, directora general de Derechos Humanos de la Secretaría de Gobierno, informó que las principales denuncias en la entidad están relacionadas con la explotación laboral y la explotación sexual y suelen presentarse en restaurantes, hoteles, obras de construcción, actividades agrícolas y trabajo doméstico.
1: Nosotros como entidad damos seguimiento, damos protección y brindamos todas las facilidades como entidades para desarticular estas bandas, porque normalmente no es una sola persona, sino son varias las personas que intervienen en los delitos de trata de persona. Es un delito frontal contra el cual el gobierno del estado de Hidalgo normalmente ha trabajado por su erradicación.
0: La funcionaria destacó que las víctimas reciben atención jurídica, médica, psicológica y de trabajo social, mientras que el gobierno estatal impulsa campañas de prevención.
1: De hecho, es uno de los más graves delitos que puede sufrir un ser humano, porque nos cosifica, nos quita la dignidad y nos va quitando la vida o el deseo de vivir. Los traumas y las consecuencias que sufre una persona que ha sido víctima o posible víctima de trata son de verdad catastróficos.
0: Finalmente, se hace un llamado a la ciudadanía a denunciar cualquier situación sospechosa y a no normalizar condiciones de explotación laboral o sexual. En este sentido, en el marco del Día Mundial contra la Trata de Personas, autoridades estatales realizaron en Mineral del Monte el primer foro estatal Hidalgo contra la Trata de Personas. El encuentro reunió a servidoras y servidores públicos, autoridades municipales y personal de distintas áreas para reforzar la coordinación institucional y la protección de los derechos humanos. En representación del secretario de Gobierno, Guillermo Olivares Reina, acudió a la subsecretaria de Desarrollo Político, Berta Miranda Rodríguez. Durante el foro, especialistas abordaron temas relacionados con el marco jurídico de la trata de personas, estrategias de prevención, procuración de justicia y la protección de niñas, niños y adolescentes, además de la importancia de promover un turismo seguro. También se analizaron los riesgos derivados del uso de tecnologías de la información por parte de grupos delictivos para captar y explotar personas, una modalidad que ha cobrado mayor relevancia en los últimos años. El Instituto Tecnológico Superior del Occidente del Estado de Hidalgo, el ITSOE, obtuvo una nueva patente otorgada por el Instituto Mexicano de la Propiedad Industrial, conocido como IMPI. Gracias a una inversión y de investigación encabezada por la docente Ana Nayeli Cerón Ortiz, quien desarrolló una tecnología para transformar la vaina de mezquite en un polvo vegetal con potencial de uso en productos de panificación y confitería. La patente, titulada Polvo vegetal para alimentación y método para producirlo, propone un proceso que permite aprovechar este recurso natural mediante técnicas de extracción y secado por atomización, con el objetivo de obtener un ingrediente con propiedades funcionales para la industria alimentaria. En el desarrollo del proyecto también participaron Gabriel Neria Cruz, Miguel Ángel Ángeles Monroy y Keila Michelle Cervantes Sánchez, egresada del ITSOE. La innovación surgió a partir del programa InnovaFest 2020.

0: productores más importantes en este grano. En el estado de Hidalgo se ha consolidado consistentemente como el sexto productor nacional de café, logrando un volumen anual que oscila entre 27.000 y 31.000 toneladas sembradas en una superficie de 25.000 hectáreas. Esta producción recae fundamentalmente en cerca de 30.000 productores localizados en la región Otomitepegua, la Sierra Gorda y la Huasteca, por lo que se declara el primero de octubre de cada año como el Día del Café, de la cafeticultora y del cafeticultor hidalguense. Podrán organizar y ejecutar actividades tendentes a la preservación, difusión, enseñanza y fomento de esta conmemoración.
1: Con esta declaratoria, autoridades y sociedad civil podrán organizar actividades para promover, preservar y difundir la cultura cafetelaria de la entidad. Previo a la votación, el Congreso entregó reconocimientos a productores de la región Otomitepegua y realizó un encuentro en el que cafeticultores exhibieron y comercializaron sus productos. Legisladores destacaron que la cafeticultura representa una de las principales actividades económicas y sociales de muchas comunidades, además de ser parte de la identidad y el sustento de miles de familias hidalguenses.
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1: Continuamos con la información, son las 6 de la tarde con 20 minutos. La consulta indígena realizada en comunidades de Tecozautla concluyó con un resultado negativo, por lo que la empresa española Green Park Energy desistió de instalar un parque fotovoltaico en ese municipio. Así lo informó el secretario de Desarrollo Económico de Hidalgo, Carlos Henkel Escorza.
2: Presentaron y se hicieron las consultas indígenas y bueno, estas fueron negativas. Desgraciadamente, la mala información que se genera con respecto a estos parques influyó para que los habitantes decidieran no hacerlo. Se buscó varias alternativas de poderles concientizar y socializar, pero la negativa fue demasiado contundente de parte de esos habitantes. No permitieron incluso algunas reuniones para que sucediera. Entonces, bueno, pues entran otros intereses que desgraciadamente no permiten el desarrollo de estos parques en esa zona.
1: Cabe recordar que el proyecto contemplaba una inversión de 150 millones de dólares para construir una planta solar en 588 hectáreas. Sin embargo, enfrentó el rechazo de comunidades indígenas durante el proceso de consulta, por lo que la empresa decidió cancelar su instalación en la zona. Henkel Escorza explicó que, tras este resultado, el gobierno estatal solicitó a la Secretaría de Energía revisar de manera conjunta las zonas viables para futuros proyectos, con el fin de evitar conflictos sociales antes de autorizar nuevas inversiones. El funcionario confirmó que Green Park Energy ya presentó una carta de desistimiento y señaló que por ahora se desconoce si la empresa buscará desarrollar el proyecto en otro municipio de Hidalgo o en otra entidad. Mientras tanto, los otros 12 proyectos energéticos contemplados para el estado continúan con sus procesos de evaluación. Por otro lado, la compañía minera Autlán tendrá que cumplir una serie de medidas ambientales para mantener la autorización de ampliación del distrito manganesífero de Molango hasta 2078. Entre ellas, demostrar que la extracción de agua durante sus actividades no afectará a los manantiales que abastecen a comunidades de 10 municipios de la Sierra de Hidalgo. Como parte de las 97 condicionantes establecidas por la Semarnat, la empresa también deberá instalar una red de monitoreo hídrico con pozos de observación y realizar estudios para comprobar que sus operaciones no provoquen una disminución en los niveles de agua de esa región. El proyecto abarcará más de 10.000 hectáreas en las unidades mineras de Molango, Naopa y Nonoalco. La autorización también obliga a la minera a implementar medidas para evitar contaminación del suelo y del agua, como la instalación de geomembranas en depósitos de jales y áreas de almacenamiento, además de cumplir con acciones de conservación del bosque mesófilo de montaña y debido a inconformidades por parte de habitantes de la región.
3: Observando el puro la contaminación de la mina que nos echan ya nos están perjudicando el río, ya el pescado se va a morir con esta contaminación. Y ahora sí que pedimos que nos apoye autoridades, gobierno, para que a ver qué se va a hacer con la mina Autlán, porque ya
4: es pizarra, que eso no tiene manganeso.
1: 6 de la tarde con 24 minutos. Vamos ahora a cambiar de tema. Vamos a otra información. Lamentable información. Y es que la mañana de este jueves fue localizado el cuerpo sin vida de una persona flotando en la presa El Tejocotal, en la zona del ejido de Apapaxtla, en el municipio de Acasochitlán. Tras el reporte ciudadano, elementos de seguridad y cuerpos de emergencia acudieron al sitio y personal de la Procuraduría General de Justicia del Estado de Hidalgo realizó las diligencias correspondientes y el levantamiento del cuerpo. De manera preliminar, las autoridades informaron que la víctima no presentaba huellas visibles de violencia. Hasta el momento no se ha revelado su identidad ni las circunstancias en las que ocurrió el fallecimiento, por lo que ya se inició la carpeta de investigación correspondiente. Este hecho ocurre apenas unas horas después de que un joven de 19 años, originario de Ecatepec, Estado de México, perdiera la vida por ahogamiento en las cascadas de Chimalapa, también en el municipio de Acasochitlán. Con ambos casos, suman dos personas fallecidas por ahogamiento en menos de 24 horas en este municipio. Ante ello, las autoridades reiteraron el llamado a extremar precauciones al visitar presas, ríos y otros cuerpos de agua durante este periodo vacacional. Por otro lado, hay que dar un reconocimiento a los elementos de Protección Civil y bomberos de Ixmiquilpan, quienes rescataron este jueves a una turista de origen alemán luego de sufrir una caída mientras realizaba senderismo en el Cerro de la Muñeca. La mujer de aproximadamente 30 años resultó lesionada de una pierna, presuntamente con una fractura, por lo que fue necesario implementar un operativo especial debido a las condiciones del terreno, una zona de difícil acceso y alejada de la mancha urbana. Los cuerpos de emergencia utilizaron equipo de rescate vertical como cuerdas y una canastilla para llegar hasta el punto donde se encontraba la senderista y realizar las maniobras necesarias para ponerla a salvo. Tras ser extraída de la zona, la mujer fue trasladada a un hospital para recibir atención médica. Por otro lado, el conflicto al interior del ayuntamiento de Pasoyucan continúa escalando. Regidoras del Cabildo acusaron públicamente al alcalde Carlos Montaño Rodríguez de intentar reventar la próxima sesión mediante la convocatoria de una manifestación en su contra, además de señalar presuntas irregularidades en la administración municipal. A través de un video y un comunicado, las regidoras explicaron que solicitaron la destitución del director de Obras Públicas debido a presuntas anomalías en la ejecución de obras, al asegurar que existen recursos públicos disponibles, pero varias obras no se han realizado.
5: Los medios oficiales del ayuntamiento difundieron un video en el que la ciudadana Marina Montiel Osada, en calidad de secretaria municipal, externa a su contexto y conveniencia del presidente lo acontecido en una sesión. Las facultades del presidente municipal establecen la libre contratación y remoción del personal. Mas no obstante, en nuestras facultades está señalar y vigilar que estos realicen su trabajo con profesionalismo, por lo que de igual manera es importante referir que se detectó nepotismo por parte de diversos familiares que trabajan en presidencia municipal, situación que como integrante del ayuntamiento no podemos ser partícipes de actos que vayan en contra de las normativas aplicables.
6: Como se mencionó en sesión de ayuntamiento, se subió a pleno el llevar a cabo la destitución para que el presidente realice los trámites administrativos correspondientes. Esto es derivado del incumplimiento al trabajo del director de Obras Públicas. Como autoridades municipales, le solicitamos al servidor público la presentación de los documentos técnicos que acrediten el ejercicio de las obras para cuantificar costos, materiales y prioridad de las obras, esto siendo aproximadamente en el mes de febrero del presente año, de lo cual no tuvimos respuesta. También es importante referir que las obras que se han ejecutado no han sido directamente recepcionadas por la Contraloría del Estado.
1: Asimismo, respondieron a los señalamientos de la secretaria general, Mariana Montiel Osada, y le pidieron abstenerse de intervenir en decisiones que corresponden exclusivamente al Cabildo.
7: Ahora resulta que para iniciar las carpetas de investigación por desvío de recursos y lo que resulte, se detectó que existe la simulación de documentos, es decir, fabrican todo con el tiempo ganado en omisión de actuación de las autoridades para no sancionar nada.
8: Por otra parte, referimos a la secretaria municipal se abstenga de intervenir en decisiones exclusivas del voto de los integrantes del Cabildo.
9: A los servidores públicos que se han prestado a este tipo de actos, que han encubierto las faltas del presidente, se les exhorta que hagan su trabajo con responsabilidad y profesionalismo.
1: Finalmente, las asambleístas solicitaron al Congreso de Hidalgo actuar de manera firme respecto a la solicitud de juicio político por presunta violencia política de género presentada contra el alcalde Carlos Montaño Rodríguez. Agrícolas de la comunidad de Tepatepec en el municipio de Francisco y Madero se manifestaron ayer miércoles frente a las oficinas de la Comisión Nacional del Agua en la Ciudad de México para exigir una solución a la falta de agua que afecta a sus cultivos. La protesta se realizó luego de que no se lograran acuerdos en una reunión sostenida el martes con autoridades de la dependencia, por lo que los campesinos decidieron regresar a la capital del país para insistir en sus demandas. Los productores explicaron que el problema se debe a que el canal principal de riego de la zona no está transportando agua, situación que ha frenado el ciclo agrícola y afectado, por supuesto, pues directamente su principal fuente de ingresos. Por ello, pidieron a las autoridades atender cuanto antes esta problemática y garantizar el suministro de agua necesario para reactivar las actividades del campo y recuperar la producción en la región.
10: Valle del Mezquital, 03, Naltumba, que lleva 11 meses sin regar por la tecnificación. Hicieron una primera parte, pero ellos dicen que ya hicieron toda la primera etapa. Toda la parte del Tumba no se le ha hecho nada, aparte de que hicieron su levantamiento. Entonces a nosotros se nos hace una completa grosería.
11: Y no lo han arreglado.
10: Hay una parte que se desbordó el canal, es el primer canal que nació. Entonces ese canal que nació primero lo secó.
12: Se están desviando el agua para otro lado.
13: El plan hídrico inició en octubre del año pasado. Llevamos 11 meses, el canal El Tumba 11 meses y no tienen agua. O sea, ¿quién aguanta 11 meses sin percibir un sueldo, un salario o un ingreso para poder subsistir?
14: Se perdió la cosecha.
15: Ha tirado todo el campo.
10: Entonces, a lo que voy es a este tema. Si los funcionarios vuelven a quitarnos el agua a cualquiera de los canales, nosotros ya no vamos a manifestarnos ante las autoridades locales. Vamos a venir a la Conagua Nacional y al gobierno federal, porque de los campesinos no se burla nadie.
1: Cinco autoridades estatales y federales realizaron dos cateos simultáneos en distintos puntos. En un domicilio ubicado en la colonia Loma Bonita, fue desmantelado un presunto punto de venta de narcóticos, donde fueron detenidos dos hombres. Además, se aseguraron un automóvil, dos motocicletas, una de ellas con reporte de robo, más de 700 dosis de posibles drogas entre marihuana y cristal, así como teléfonos celulares. De manera simultánea, en la colonia Vicente Guerrero, las autoridades localizaron y aseguraron un vehículo con reporte de robo vigente, el cual quedó bajo resguardo para continuar con las investigaciones. Las personas detenidas y los objetos asegurados fueron puestos a disposición del Ministerio Público, que será el encargado de determinar las responsabilidades correspondientes. Este espacio informativo Enfoque Regional en su emisión de las 6 de la tarde, como siempre, agradecerle su sintonía, agradecer a Yosimar Reyes en cabina de controles. Mi nombre es Alma Raquel Linares, los espero el día de mañana.
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1: Hola, ¿qué tal amigos de Super Stereo 100.5 FM? Qué gusto saludarlos. De este lado Ángel Gatica. Y del otro, bueno, un talento mexicano grandioso, orgulloso, que pues ha destacado, ha crecido y todavía le falta una trayectoria muy amplia, con muchos triunfos, con muchas enseñanzas, sobre todo porque viene de una familia luchadora, cimientos muy fuertes, cimientos seguros. Mi querido Pantera Junior, muchas gracias por estar en Super Stereo 100.5.
2: Directamente del Consejo Mundial de Lucha Libre, gracias por la invitación, un gusto, un honor, y bueno, estamos a la orden.
1: Mi querido Pantera Junior, pues originario de Querétaro, partimos de ahí, como bien lo mencionamos en esta introducción, vienes de una familia luchadora que te ha brindado el apoyo, entre ellos, bueno, tu padre, el Internacional Pantera.
2: Es correcto, toda mi vida he vivido la lucha libre, toda mi vida he visto una máscara, toda mi vida me he subido un ring, he jugado con juguetes, muñequitos, así, luchadores tradicionales que conocemos, ¿no? Entonces, pues contento, la verdad, muy orgulloso, honrado de que mi padre me haya legado este nombre y bueno, a seguir adelante, ¿no?
1: Como bien lo dices, Pantera Junior, rodeado de lucha libre desde que estás en la cuna, que sigues creciendo, pero nos llama la atención algo, no querías ser luchador.
2: Ajá, lo he dicho constantemente, mi propósito, mi compromiso era, no sé, como un niño, ¿no? Ser un astronauta, ser otro tipo de situación. Pero conforme fui creciendo, y esto se lo debo a mi hermano, muchas gracias por ello, que fue mi inspiración a ser lo que soy ahora, ¿no? Entonces, pues sí, puedo decir que mi hermano es mi idolazo de siempre, de toda la vida. Fui muy celoso, la verdad, con él, porque pues él es casi 10 años más grande que yo. Entonces, cuando iban sus amigos por él, para, no sé, a ir de fiesta o lo que sea, pues sí me encelaba bastante, ¿no? Porque pues yo decía, oye, ¿por qué me estás quitando a mi hermano? Está jugando conmigo a las luchas, me está aventándolo, me está torturando, pero yo quería estar con mi hermano, ¿no? Entonces, pues contento, la verdad, gracias a él, lo vuelvo a decir, soy luchador.
1: Mi querido Pantera Junior, ¿cómo es esa vida? ¿Cómo es ser hijo de un padre luchador, de un hermano luchador? Uno se imagina que alrededor están las luchas, obviamente, pero ¿cómo es ese proceso de tal vez un niño normal que pues no tiene a sus ídolos tan cerca, ¿no?
2: Fíjate que yo de niño pensaba que mi padre y los demás luchadores me engañaban. Pensaba que subían robots a luchar y pues ya se daban en la torre y ya al final mi padre se ponía la máscara y ya, ¿no? Las fotos, las firmas y etcétera. Pero ya cuando tuve la oportunidad de debutar, yo dije, ¿y ahora dónde está el robot, no? ¿Dónde?
1: Soy yo.
2: Ajá. Entonces, pues sí. Y aparte de todo, también cuando era niño, yo pensé que todas las familias eran así, ¿no? Que vivían con una máscara. Porque lo vuelvo a decir, yo desde niño siempre vi una máscara, siempre vi un ring. Entonces, mi imaginación era esa, ¿no? Que todas las familias vivían como yo la estaba viviendo, que mi padre pues iba de gira al extranjero, que llegaba pues todo golpeado, cansado, con la maleta, con la máscara. Pero conforme pasaba el tiempo, pues me di cuenta que pues éramos una familia, digámoslo, de una manera especial, ¿no? Entonces, la verdad, me siento muy contento de que me hayan forjado en este bonito deporte.
1: Oye, Pantera Junior, a veces se piensa que los luchadores, por esta rudeza, por pensar que están luchando, no tienen como sentimientos o no se expresan de tal forma. Siempre los vemos fuertes, rudos, luchando, peleando. Pero tú tuviste una muestra por parte de tu padre que te hizo ver a esa figura tan gigante cuando fue por ti a un campamento.
2: Claro.
1: Que a pesar de estar cansado, de esforzarse, bueno, estuvo ahí presente a recogerte.
2: Sí, creo que mi padre siempre supo diferenciar, ¿no? Quién era el luchador y quién era la persona, ¿no? Entonces, pues es lo que habla de quién es mi padre, de que fue un buen padre, de que lo admiro mucho, lo quiero mucho por esa parte de que supo diferenciar, pues ahora sí que el trabajo y la vida personal, ¿no? Con sus hijos, pues es una emoción bastante fuerte, como lo comentas, esa anécdota, pues eso fue una alegría bastante emocionante.
1: ¿Y alguna experiencia que hayas tenido similar con tu hermano?
2: Ah, muchas, demasiadas, ¿no? Lo vuelvo a decir, con mi hermano siempre jugamos a las luchitas. Entonces, pues yo muy emocionado de que él me, como era más grande, obviamente, más fuerte y todo eso, que me aventara, no sé, al colchón de la cama, no sé. Yo emocionado, de verdad, yo.

0: Le decía, oye, aviéntame desde lo alto, ¿no? Yo, sí. Yo qué sé, y de verdad que me la pasaba muy bien, ¿no? Muchas anécdotas. Mis primeras luchas, mis primeras giras que tuve como luchador, pues las pasé con él, ¿no? Él ya era, pues digámoslo, el hijo del Pantera, y yo comencé con otro nombre. Entonces, pues me gustó que me tratara como los otros chavos que iban empezando, ¿no? No por ser el hijo de, ya tengo privilegios de algo, ¿no? Entonces, creo que me gustó ese proceso de que fui forjándome poco a poco de que las cosas me costaran de trabajo. Entonces, me gustó bastante ese proceso.
1: Oye, tú hablas de luchas, Pantera Junior. Muchos de nosotros jugábamos en las camas de nuestros papás a las luchitas. Tú ya tenías un ring en casa, literal, para luchar. A lo mejor tú lo veías como un juego, pero tu hermano, de cierta forma, pues, profesionalmente, te estaba inculcando, te estaba llevando, te estaba guiando.
0: Sí, pues imagínate, yo tuve un juguetote, que es un cuadrilátero de 6x6. Desafortunadamente en Querétaro no pudimos complementar un gimnasio en sí de lucha libre, pero ahí en su casa, tu casa, mi padre optó por poner un cuadrilátero, imagínate, arriba en la azotea, se podría decir, está un ring cuadrilátero que toda mi vida he vivido con ese ring ahí, con ese ring me desarrollé, me progresé como luchador, como persona también. Y bueno, sí, como lo comentas, puede ser que sí, mi hermano ahí
1: te estaba calando.
0: Ajá, indiscretamente me estaba ahí forjando para ser un luchador, ¿no?
1: Pues estamos platicando con Pantera Junior a través de Super Estéreo 100.5 FM. Nosotros continuamos, no nos tardamos y regresamos con más.

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8: Muchas gracias por continuar con nosotros a través de Super Estéreo 100.5 FM. Y bueno, Pantera Junior en la cabina aquí disfrutando de su gran talento, de su gran trayectoria. Nos está platicando estos cimientos y cómo ha ido creciendo a lo largo de esta trayectoria que decíamos es bastante. Y con estos ejemplos como papá, hermano, luchador, que por cierto también tu papá es confección de máscaras.
9: Sí, por otra parte te digo, toda mi vida ha sido lucha libre, ¿no? Gracias a Dios hemos calzado, hemos comido lucha libre, entonces le debemos bastante a la lucha libre, ¿no?
8: ¿Y cómo es ese proceso para, no sé, crear una máscara, identificar qué tonalidad, qué forma va a llevar? Obviamente de acuerdo a luchador, ¿no? Pero, ¿cómo lo visualizan? ¿Analizan al luchador? ¿Él ya le da unos puntos de vista? En el caso de ustedes, ¿sus máscaras?
9: Sí, mira, como bien lo comentas, tiene muchos puntos que ver, ¿no? Por ejemplo, quedamos claros si es técnico, si es rudo, porque de ahí se definen los colores, ¿no? Un técnico no puede usar colores oscuros porque sabemos que pues puede ser un tema de rudeza, entonces usamos unos tonos más claros, ¿no? En esa parte vemos el perfil del luchador, que también depende de qué nombre, qué personaje quiere empezar a desarrollar. También es un punto muy importante. Y también, bueno, ya de ahí empieza la imaginación, ¿no? ¿Qué imagen puede llevar en su cara? ¿Qué tan elegante también puede ser o qué tan elegante la quiere? ¿Qué tan elaborada también la quiere? Porque actualmente hay muchas máscaras ya que llevan muchas figuras, uh-huh, mucho detalle, ¿no? Entonces, ya se quitó lo tradicional, que nada más era, pues, un cierto molde, digámoslo así. Entonces son muchos puntos que ver, ¿no?
8: No sé si esta pregunta sea como simple, pero bueno, me inquieta. ¿En qué momento se quita la máscara y cómo fue ese proceso de cambio radical de ser, digamos, un niño normal y al otro día ya traer la máscara fija y decir, pues aquí soy.
9: Pues sí, es un proceso que hay que estarlo combatiendo, ¿no? Más que nada uno mismo, porque pues no es fácil de decir, bueno, ya me quito la máscara y ya soy otra persona, ¿no? Ya me pongo la máscara y soy otra persona. Como que es este, es un proceso que tienes que llevar uno mismo, y también este, comentarios, por ejemplo, mi madre, ¿no? No siempre nos dijo, allá afuera puedes hacer el Pantera Junior, pero aquí tú me respetas y yo mando aquí y yo te mando las tortillas. Sí. Entonces, este, pues sí, son esos puntos, ¿no? Que hay que diferenciar, como lo comento. Mi padre lo supo hacer profesionalmente. Entonces, ahora nos toca a nosotros ser eso mismo, ¿no? Entonces, es un proceso complicado, vaya.
8: Oye, Pantera Junior, la arena Naucalpan fue una base muy importante.
9: Sí, bastante, ¿no? Porque desde ahí comienza este bonito nombre, este bonito personaje, como es el Pantera, ¿no? Si no se lo hubieran dado gracias a, pues, a las directivas en ese momento, a mi padre, pues este, no existiéramos nosotros, tal vez, o no sé en dónde andaríamos, ¿no? Entonces, muy agradecidos también con esa empresa, la verdad, que en su tiempo le dio una oportunidad a mi hermano. A mí me la dio también, cómo no, pero muy poco. Entonces, pues agradecidos, la verdad, con la empresa Naucalpan.
8: Y antes de Pantera Junior, también pasaste por Top Secret, por Kamikaze, creo también por ahí Pantera Blade, ¿no?
9: Ajá, sí, fueron este, tres nombres. Uno de nombres que la verdad estoy muy agradecido, ya que pues ellos me acompañaron a vivir este proceso de tener experiencia luchísticamente. Les tengo amor a todos esos personajes, los representé orgullosamente a cada uno en su época. La verdad, muy agradecido. Pantera Blade, aunque me gustaba mucho cómo sonaba y su nombre y su personaje, lo pude obtener, creo que si no mal recuerdo, una ocasión nada más, que fue cuando me debuté en Japón por primera vez. Este, solamente esa ocasión fue cuando usé Pantera Blade, pero sin embargo muy agradecido también con el personal.
8: Oye, antes de tu debut también, bueno, a tu hermano le tocó este las patadas, ¿no? A ti te tocaron raquetazos,
9: sí,
8: ¿no?
9: Sí, fíjate que este, pues, lo vuelvo a decir, cómo cambian las épocas, ¿no? Y la verdad, en vez de molestarme, en vez de que me disguste o que diga, ay, mi hermano, ¿por qué no me las dio así de fácil? Este, no, creo que es un proceso que es acompañado, ¿no? Entonces, este, pues esos aprendizajes de la vida, de la lucha, este, pues te ayudan bastante, ¿no? También recuerdo cuando mi hermano también tuvo la oportunidad de irse a Japón las primeras veces, pues él llegaba, en serio, no sé, llegaba con una motivación, con un físico, una condición física impresionante, como es la disciplina de los japoneses, ¿no? Entonces, también es totalmente otro estilo. Y recuerdo, bueno, en Japón se dan mucho de dar de golpes con el antebrazo y de cachetadas, ¿no? Entonces, me recuerdo que mi hermano, en vez de darme chaps, me dio cachetadas, ¿no? Entonces, con una tuve paz y me noqueó, de verdad me noqueó. Pero yo dije, no, quiero ser más fuerte para que vea mi hermano que yo no estoy jugando en este deporte.
8: Pantera Junior, tenemos muchos temas todavía que desarrollar, pero te presentas el próximo jueves.
9: El próximo viernes.
8: Viernes,
9: sí. En el torneo, bueno, es un gran cartel. El torneo Leyenda de Plata, que tiene mucha historia y que espero algún día tenga esa oportunidad. Pero bueno, en la lucha donde va a estar su servidor, es un torneo cibernético, un clásico, México contra Japón. Grandes exponentes, jóvenes que me acompañan, como es Shelwa, Fugaz, Valiente. Y bueno, también este, enfrentándonos a grandes este, exponentes internacionalmente. Así que no se lo pueden perder, la verdad es un gran cartel. La final de la Leyenda de Plata, Máscara Dorada contra Commander, es una lucha increíble. Entonces, toda la gente está invitada.
8: Finalmente, Pantera Junior, así como tú tienes ídolos, tu papá, tu hermano, hay gente, hay pequeños que también ya te van viendo como su superhéroe. Un mensaje que les quieras dar, la responsabilidad, la disciplina, obviamente, de que es un deporte, podemos decirlo así, una disciplina, pues de mucha responsabilidad.
9: Pues sí, antes que nada, quiero agradecerles a todo el público que me ha apoyado, que pues me ha forjado también de cierta manera. Gracias, de verdad no tengo cómo pagarles más que entregarme al 100% arriba del ring. Y bueno, un consejo que yo les pueda dar: sean disciplinados, no esperen a prepararse cuando ya esté la oportunidad. Acabo de ver un clip hace poco de una persona, no me acuerdo su nombre, pero dijo que, bueno, decía que un entrenador que decía que se preparara porque cuando le dieron la oportunidad, aunque fueran, no sé, 2 minutos, 3 minutos, en ese momento tenía que dar todo en sí para que saliera adelante, ¿no? Entonces, eso yo quiero decirle a ustedes, que se preparen, que tengan preparación anticipada, que tengan mucha experiencia, que también que se equivoquen, porque también las malas experiencias también te dejan muchas enseñanzas, ¿no? Así que mucha disciplina, mucha constancia también, y pues nada, muy agradecido.
8: Y de ahí se refuerza esta frase: la dinastía del Internacional Pantera no está hecha al vapor.
9: Así es, correcto.
8: Tiene conocimientos. Muchísimas gracias, Pantera Junior. También agradecemos a mi querido Manuel, a Didier y a Cami por estar a través de Super Estéreo 100.5 FM. Yo soy Ángel Gatica. 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
3: Granizada provoca pérdidas de hasta 50% en cultivos de maíz en Alfajayucan.
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3: Siga informándose. Buenas noches. Elementos del Cuerpo de Bomberos de Hidalgo y personal de Protección Civil de Pachuca sofocaron incendio registrado al interior del restaurante María Palapa, ubicado sobre el Boulevard Felipe Ángeles, a un costado del Estadio Hidalgo, en Pachuca. El fuego se originó en el área de cocina y se extendió hacia la parte de la estructura de la palapa, elaborada con material seco. Hasta el momento no se reportan personas lesionadas. Se registró la volcadura de un camión sobre la carretera Tula-Tlahuelilpan en el entronque a la autopista Arco Norte con dirección a Puebla. Policía Estatal y personal de Servicios Públicos de Tula realizan maniobras para retirar el material que transportaba la unidad y que quedó esparcido sobre la cinta asfáltica. Autoridades realizaron dos cateos simultáneos en distintos puntos de Tulancingo. El primero, en un inmueble de la colonia Loma Bonita, fueron detenidos dos hombres y asegurados un vehículo, dos motocicletas, una con reporte de robo, así como presunta marihuana y cristal, y tres teléfonos celulares. En el segundo cateo y en otro domicilio, ubicado en la colonia Vicente Guerrero, se aseguró un vehículo tipo sedán con reporte de robo vigente. Productores agrícolas de Alfajayucan reportaron afectaciones de hasta 50% en cultivos de maíz luego de la lluvia intensa acompañada de granizo registrada la tarde del martes. Los campesinos indicaron que los mayores daños se concentraron en parcelas donde la planta ya se encontraba en etapa de floración, esto es, una fase clave para el desarrollo de la producción. De manera preliminar, estimaron que las pérdidas podrían alcanzar la mitad de la cosecha en algunas zonas, aunque continúan con la evaluación de los daños ocasionados por el fenómeno meteorológico.
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3: De lo más importante ocurrido en la entidad está informado. Que descanse. Voz de la información, Yolanda Karina Pérez.
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0: Y seguimos pendientes en las principales carreteras del país, por supuesto, monitoreando todo lo que ocurra en este periodo vacacional. Más del 80% de los accidentes más frecuentes ocurren en el hogar. No permitas que tus hijos jueguen cerca de la cocina, lugares altos o cerca de los productos de limpieza. Evita riesgos y disfruta de tus vacaciones. Seguro tú, seguro los demás. Por supuesto, auditorio, regresamos al estudio de Super Estéreo 100.5 FM, el playlist de tu vida.
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1: Amigos de Super Estéreo 100.5, muy buenas noches. Qué gusto saludarlos y que nos acompañen en esta transmisión especial. Estamos en este momento desde Santiago Tezontlal en el Día de la Radio. Llegó el día y hoy nos da muchísimo gusto que nos acompañen porque estaremos llevando a cabo estas entrevistas que vamos haciendo con cada una de las agrupaciones que hoy nos acompañan en este escenario aquí en el Día de la Radio en Santiago Tezontlal. Está conmigo Fabio Ortiz.
2: ¿Cómo estás, mi querido Cristian? Pues nosotros muy felices. Viene bajando del escenario, pues, el Mariachi Emperadores de México. ¡Sí, señor!
3: ¡Sí, señor!
1: Es que le faltó el acompañamiento. Ay, para sí, decir al Mariachi Emperadores de México. Pero...
3: ¡sí, señor!
2: Ya, pues aquí nos agregamos, faltaba más, ¿verdad? Y bueno, la verdad es de que estamos felices porque les fue increíble en el escenario. Estuvieron con algo nuevo que ahorita poco a poco se van a ir presentando, porque la verdad es que está fascinante. Cuéntanos, por favor, amigo.
4: Claro que sí, los saludamos con mucho gusto. Su amigo Pedro Cornejo, de Mariachi Emperadores de México. Un saludo especial de parte de todos los integrantes de Mariachi Emperadores para todos los radioescuchas. Gracias por seguirnos, por pedir los temas de mariachi ahí en Super Estéreo 100.5. Y sí, como lo dices, muy contentos con este bonito evento. Bastante gente desde temprano, gracias a Dios. Y disfrutaron este evento, este show especial para esta ocasión que tuvimos aquí la fortuna de que nos acompañaran nuestras amigas Adri García, Dalet Carimay, nuestro amigo Manolo Falcón y otros amigos que pues ahorita por el cupo no están aquí en la entrevista, ¿verdad? Pero para nuestro amigo Alex Martínez en el trombón también, y para el maestro
5: Santiago Falcón
4: también en la batería, por ahí estuvieron acompañándonos. Un show muy especial, esperando haya sido del agrado de toda la gente y esperemos...
2: Fue del agrado de toda la gente porque todos decíamos otra, pero pues se tenían que bajar. Pero bueno, platíqueles por favor a la gente que no pudo asistir a este evento y que nos está escuchando, platíqueles de qué se trató, cómo fueron las intervenciones, qué canciones interpretaron, amigo.
4: Claro que sí, pues básicamente el show que montamos para esta ocasión, este ensamble, es de un show de música de Juan Gabriel. Okay. Temas muy bonitos que todos conocemos, pero integrando pues los sonidos de la batería, del saxofón, del trombón y por supuesto de las voces de nuestras coristas. Ajá, claro que exacto. Sí, también de él, un teclado que también estuvimos ahí utilizando, los sonidos pues muy bonitos para este ensamble que esperemos, como lo dijimos, que lo haya disfrutado la gente, porque lo hacemos con mucho cariño para todos nuestros seguidores, para toda la gente de aquí de Tezontlale, que por cierto, queremos mandar un saludo a la gente de aquí de Tezontlale muy especialmente, porque cada año venimos a las mañanitas. Ajá, aquí del Santo Patrono, tenemos la oportunidad de venir cada año y pues hoy estuvimos por primera vez en un evento de la feria de aquí del Teatro del Pueblo.
2: Ok, bueno, pues ahorita tengo aquí a Adriana, tengo a Dalet y también tengo aquí a Falcón. Y bueno, platíquenme por favor, ¿cómo fue su experiencia? Ya habíamos comentado anteriormente que, bueno, si ya habían hecho esto, que ya tienen cada uno, pues, su labor como solista y demás. Pero cuéntame, ¿qué tal? ¿Te gustó la experiencia?
6: Claro que sí, increíble, súper agradecida con el Mariachi Emperadores de México por la invitación a mi amiga Dalet Garibay y su servidora Adriana García. Encantada de estar aquí con ellos, con grandes, grandes músicos de...

0: de la zona. Y también encantada con la respuesta del público. Yo creo que ver la emoción de la gente, ver que les gustaban las canciones y que cantaban con nosotros, fue algo muy, muy satisfactorio. Y para todos los que se perdieron, no se preocupen, porque vamos a tener muchísimas más presentaciones con el Mariachi Emperadores de México, con la voz de mi amiga Dalet y también con el acompañamiento de los maestros Falcón, que nos acompañaron esta noche. Encantadísima.
1: Eso, me encantó. O sea que, dice, va a haber más, amigo, va a haber más. Pues invítanos, por favor. Y cuéntanos, por favor, Dalet, tu experiencia. Algunas de las canciones, cuéntale a la gente que interpretaron juntas.
2: Sí, creo que sí, muchísimas gracias, primero que nada, al Mariachi nuevamente. Muchísimas gracias por siempre estar ahí acompañándome, Mariachi Emperadores de México. Soy su amiga Dalet Garibay. Y pues de las canciones que interpretamos, fueron unas canciones, le intentamos meter algo de cumbia para que la gente bailara y cantara. Son unos temas clásicos, las canciones de la Sonora Dinamita, hoy le metimos. Y también una de Rocío Dúrcal, esta fue Costumbres. Y pues sí, como dice mi compañera Adri, siempre la respuesta de la gente para nosotras es lo mejor. O sea, no hay mejor paga para un cantante que los aplausos, que la gente nos corresponda. Y pues sí, estamos muy agradecidas por esta oportunidad.
1: Muy bien, muchísimas gracias, Dalet. Y bueno, mi querido Falcón Manolito, cuéntanos, ya tenemos el gusto de conocernos. Es un placer escuchar este ensamble. La verdad es de que se escuchó sensacional. Y bueno, la verdad nos encantó muchísimo lo que hicieron en esta ocasión y para lo que se viene, por favor.
3: Así es, Fabi, como tú lo dices, una emoción muy grande compartir el escenario con grandes personas, con grandes artistas, como lo es el Mariachi Emperadores de México, sí, señor.
1: Sí, señor. Ah, cómo no, ya, mire.
3: Con mis compañeras, Dalet. ¿Y tu nombre?
1: Adri.
3: Y Ari. Sí, señor, también. Sí, señor. Y en esta ocasión, pues, tengo la oportunidad de compartir el escenario con mi papá en la batería. Entonces estoy lleno contento, de emociones, contentísimo. Sí. La gente realmente conectó con nosotros, que sí, es el objetivo de este show, que la gente conecte, cante, baile, disfrute. Y pues
1: se consiguió.
3: Se consiguió, más, se logró aquí en Santiago Tezontlán 2026. Esperemos que para la gente que aún no escucha de este show, pues que pronto tengamos la oportunidad de poder compartir con todos ustedes.
1: Exactamente. Y bueno, para contrataciones, ¿a dónde marcamos? ¿Qué hacemos? ¿Las redes sociales, amigo?
4: Claro que sí, pues como ya saben, la página oficial de Facebook de Mariachi Emperadores de México, ahí nos pueden encontrar. Estamos en Instagram también, Emperadores de Mex. Y pues el número del Mariachi, 773-138-7669. Y si no, pues nos pueden aquí contactar con nuestros amigos de Super Estéreo 100.5.
1: Sí, señor.
4: Sí, señor. A quienes agradecemos porque tienen la música de Mariachi Emperadores en programación todavía. Sí, señor, por aquí estamos, así es que
1: ¿y
4: invitamos.
1: ¿Y cómo pedimos este servicio que tuvieron el día de hoy, así, ensamble?
4: Sí, es un ensamble especial que tenemos. Lo hemos presentado también en algunos eventos privados. Ajá. Nos ha ido bien con este ensamble. Y pues sí, lo hemos estado trabajando. No es algo fácil, pero lo hacemos con mucho cariño para el público que lo requiere. Y para el público que aún no lo ve, no se lo pierdan, estén pendientes. Pronto lo estaremos presentando nuevamente.
1: Bueno, para aquellos que a lo mejor no tuvieron el gusto, el placer de asistir aquí al evento, ustedes síganos a través de las redes sociales de Super Estéreo 100.5 FM. Ahí les prometo que ahí se estuvo siguiendo paso a paso lo que estuvieron interpretando los chicos de Emperadores. Y bueno, también tanto Falcón como Dalet y también Adriana estuvieron haciendo su labor y más, ¿verdad? Porque esto es un equipazo súper enorme. Yo sé que aquí no estamos todos ni cabemos todos, pero la verdad es de que el corazón lo pusimos en el escenario, ¿verdad?
4: Claro que sí, como siempre, con mucho cariño para todos.
1: Bueno, muy bien, pues es momento de despedirnos. Muchísimas gracias, felicidades. Y espérame, yo tengo el honor. Vamos a darles la patadita, por favor, a Adriana. Nada más que te vas a tener que bajar un poquito, como eso, como unos 20 centímetros. Ahí está la patadita. Y sí, también, señor, a ti, que les vaya muy, muy bien, chicas. Por favor, ahí está la patadita. Que les vaya estupendo. Todo lo mejor para Emperadores, para ustedes. También ahí le doy su patadita.
4: Claro que sí.
1: Sí, señora, ya está muy pateado. Ok, muchísimas gracias a todos ustedes. Vamos a regresar los micrófonos a Super Estéreo 100.5. Sigan la transmisión y las entrevistas aquí con Gris y con Fabi Ortiz. Regresamos.
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Las 8:04.

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5: Las 8:17.

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4: Las 8 con 33 minutos.

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1: ¿Cómo estamos? Hola, hola. Bueno, nosotros felices cantando. Bueno, ya estuvieron en el escenario nuestros amigos del grupo
2: Nueva Baile.
1: Exactamente, bravo. Contentos. ¿Qué tal el recibimiento, amigo?
2: No, excelente, un público extraordinario, la verdad, asombrados de la respuesta de la gente, porque cantando y toda la cosa, muy bonito.
1: Desde muy temprano, notaste cómo ya estaban jalando el banco, ya se estaban acomodando en primera fila,
2: Sí, no, toda la gente desde temprano alistarse para disfrutar este evento,
1: Y la verdad es que la gente pedía otra, y sí, decías, no. Híjole. Y mi tiempo
2: Mi contrato se acabó.
1: Sí, ¿verdad?
2: No, pero muy contentos, la verdad. Muy impresionados con la gente de Santiago Tezontlale, de los alrededores, quizá, ¿no? Que llegan aquí, pero muy padre, muy contentos.
1: Sí, la verdad es de que muy buen ambiente y siguen, y no han parado. Y estamos hablando de que se viene la familia completa, desde la abuelita hasta el hijo, se vienen a disfrutar en familia.
2: Así es, ¿no? Se vio que hay de todas las edades.
1: Sí.
2: Y la verdad es que es un ambiente muy familiar, muy bonito.
1: Sí.
2: Que disfrutamos muchísimo hoy,
1: bastante. La verdad. Y bueno, para el público que nos está siguiendo a través de las redes sociales de Super Estéreo 100.5 FM, muchísimas gracias, les mandamos besotes, y bueno, gracias por estarnos escuchando por el 100.5, y aprovecho, amigo, Aitur, Encontré, platícame, por favor, que justo es lo que estamos viviendo ahora.
2: Así es, bueno, estamos viviendo este tour Encontré, donde estamos promocionando los temas originales, además de pues todos esos temas que les presentamos en vivo. La gente que hoy estuvo en este evento pues tuvo la oportunidad de disfrutar estos temas gruperos. Entonces, estamos muy contentos de presentarles este tour en la que vamos a estar, bueno, en muchísimos lugares. Ahí los invitamos a que nos sigan a través de las redes sociales para que estén al pendientes de todas las fechas, todos los lugares. Y bueno, pues ahí, muy, muy al pendientes.
1: Exactamente, y bueno, presentaciones hay bastantes, maestro. ¿Dónde andaba, maestro? ¿Qué pasó? Ya le iba a poner tache guarache. Bueno, por favor, preséntense para que la gente de Super Estéreo los vaya conociendo a través del radio.
3: Claro que sí, ¿qué tal? Hola, ¿qué tal? Mi nombre es Kelvin Arteaga, soy percusionista de Grupo Nuevo Aire, y pues es un gusto saludarlos a todos y cada uno de ustedes, y pues ahora sí que aquí andamos.
1: Alias el profe, claro, y por acá tenemos...
4: Hola a todos, ahora sí que a toda la audiencia, yo soy Juan Mejía y soy guitarrista del Grupo Nuevo Aire.
1: Perfecto, pues estábamos justamente platicando de algunas presentaciones. Cuéntenos en dónde van a andar, dónde los pueden contratar, y las redes sociales son importantísimas, amigos.
2: Así es, bueno, vamos a estar en este mes de agosto, Tulitlán, en Acasochitlán. Vamos a estar en octubre por allá en la Huasteca, Yagualica. Vamos a estar por allá, Atotónico de Tula, en Tula. Vamos a estar muy cerquita de por acá. Diciembre pues viene todavía pues muchas fechas, que los invitamos que estén al pendientes. Redes sociales, pueden seguirnos como grupo Nuevo Aire a través de todas las plataformas digitales. También están disponibles nuestras canciones a través de TikTok también, para la gente moderna. Grupo Nuevo Aire, por supuesto.
1: ¡Qué pro andan ustedes, chicos!
2: Así es.
1: Para la chaviza, ¿verdad?
2: Para la chaviza.
1: Para la chaviza, como decimos, me encanta.
2: Así es.
1: Y bueno, aquellas personas pues que no se dieron cita, pero que dicen, bueno, ¿y qué tocan, Grupo Nuevo Aire? Cuéntenos, por favor, poco a poquito, váyanos contando cómo fue el repertorio que ahorita pudieron vivir aquí la gente de Santiago de Sontlali.
3: Claro que sí, pues bueno, pues tocamos algo lo más selecto de la música grupera. Por ahí tocamos lo que es Brindis, Liberación, Mandingo, Temerarios, Mier. Tratamos de tocar ahora sí que todo, de todo un poquito, todos los géneros, para que pues ahora sí que la gente que le gustan los temas de diferentes grupos pues lo disfruten, ¿no? Así como nosotros lo disfrutamos en el escenario, ellos lo disfruten bailando, escuchando, conviviendo con familia, con sus amistades. Y pues ahora sí que los invitamos a que nos sigan en las redes sociales para que estén al pendiente de todo lo, ahora sí que de todo lo que tocamos y los temas nuevos que están por venir, ¿verdad? Por ahí también.
1: Exactamente. Qué bueno, por ahí algo. Composición, algo nuevo.
2: Sí, claro, bueno, de hecho estamos promocionando actualmente a través de

0: 100.5, el tema que se llama De Hoy en Adelante, que se los encargamos muchísimo. Y ya las siguientes semanas vamos a presentar ese otro tema, okay. De las composiciones también, de esas que nacen de un amor o un desamor, okay, quizá. Bien, pero bueno, está. Se las queremos presentar a través de 100.5, así es que para que estén al pendientes.
1: Ok, pero por supuesto, al contrario, muchísimas gracias, qué bueno que nos toman en cuenta. Y bueno, también aquí tenemos un nuevo integrante. Hola, ¿cómo estás?
0: Ya, se van apareciendo. Ay, sí,
1: ya acabamos, gracias.
2: Dale. Hola, buenas noches. Ah, ni tan nuevo.
1: Bueno, eso sí. Ah,
2: ya bien desgastado.
1: ¿Cómo te llamas, amigo?
2: Uriel Hernández, baterista de Grupo Nuevo Aire.
1: Ah, perfecto. Pues qué padre, bienvenido. Ahorita ya aprendimos un poquito más de lo que tuvimos en el escenario. Ya también conocimos las redes sociales. Es la invitación para que lo sigan, por supuesto, y para recordarles que hay nueva música próximamente.
2: Así es. Hacer la invitación a todo nuestro público, todos nuestros seguidores, que desde el año 2017, ¿no?, que se inició el grupo, hasta la fecha han estado al pie del cañón con nosotros. Agradecerles, y a los que no nos han escuchado, que nos escuchen a través de 100.5 Super Estéreo y las redes sociales. Pues sí, estamos como Grupo Nuevo Aire, Facebook, YouTube, TikTok y en todas las plataformas musicales.
1: Eso, bueno, bueno, contratado. Llegó tarde, pero palomita, profesor, palomita, póngale.
2: ¿Verdad?
1: Muchísimas gracias. ¿Algo que quieras compartirle para el público de Super Estéreo, amigo?
3: Ah, claro que sí, amiga. Un saludo a toda la audiencia, a toda la gente bonita que nos escucha. Y pues espero que de todo corazón les guste nuestra música que estamos preparando para todos ustedes. Y un saludo a todos. Gracias.
1: Ok. Y bueno, qué manera de cerrar. Que, oye, hasta dieron regalos. Gracias, muchas gracias. Oigan, tenés regalotes chonchotes.
0: No, sí, muchas gracias por tomarnos en cuenta para estos regalos. La verdad, muy contentos de poder participar, de poder colaborar con Super Estéreo, de acercarnos al público, que es una parte muy bonita, ¿no? Que aparte de que nos escuchen en radio, pues que hoy puedan conocernos y además, pues llevarse un regalito.
1: La verdad, tengo que compartir, ¿no?, con ustedes que en la mañana, cuando estábamos dando a conocer a los ganadores, no, la señora estaba emocionadísima. Dijimos, ahorita le damos la sorpresa, aguánteme tantito. Yo creo que se me estaba desmayando porque ya no me contestaba, ¿verdad? Pero bueno, estaba muy contenta. Muchas gracias por participar.
0: Gracias,
1: espero,
0: muchas gracias.
1: Que, obviamente, más adelante haya más proyectos. Y ya así sabes, es. La música de Nuevo Aire sigue sonando en Super Estéreo.
0: Así es, viene buena y nueva música.
1: Eso, perfecto. ¿Cómo debe
0: así
1: de
0: es,
1: ser?
0: Así
1: muchísimas
0: es.
1: Muchísimas gracias y nos despedimos con los chicos de
0: Nuevo Aire.
1: Eso es todo, yo soy Fabi Ortiz. Regresamos los micrófonos allá en Super Estéreo 100.5 FM. Soy Fabi Ortiz.

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3: Hola, hola, ¿cómo están? Buenas noches, las 9:00. Ya regresamos a la cabina de Super Estéreo 100.5 para acompañarlos las próximas dos horas. Esto es de los 90s y me encanta. Marcos Yunas nos canta para reconquistarte aquí en el playlist de tu vida.

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1: Son las 9:04. Llega Pepe Aguilar para cantarnos algo de antaño. Se llama Noches Tenebrosas, aquí en el playlist de tu vida.

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1: La temperatura en Tula en este momento es de 17 grados. Vamos ahora con Juanga. Esto se llama Debo Hacerlo. Son las 9:06 aquí en el playlist de tu vida.

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0: discos pesados. Con el tiempo, dejaron atrás las minas para conquistar la cultura popular.
1: Y aunque hoy forma parte de la moda cotidiana, en años recientes, la industria textil ha buscado producir la mezclilla de manera más sostenible mediante tecnologías que reducen el consumo de agua, utilizan fibras recicladas y emplean procesos menos contaminantes. Gracias a ello, continúa siendo una prenda básica que ha acompañado a distintas generaciones durante más de un siglo.
0: Por eso el Laboratorio Nacional de Protección al Consumidor analizó su calidad, resistencia y durabilidad.
2: Hola, ¿qué tal? Soy el ingeniero Luis Armando Juárez Mendoza del área textil del Laboratorio Nacional de Protección al Consumidor, donde realizamos un estudio de calidad de pantalones de mezclilla para caballero. En esta ocasión analizamos 12 marcas con 30 modelos, de los cuales 13 son en 100% algodón y los 17 restantes fueron en mezcla de algodón con poliéster y elastano. Se realizaron los siguientes ensayos: información al consumidor, acabados, determinación de la masa por unidad de área, resistencia a la tracción, resistencia al rasgado, cambio dimensional, la determinación del torque y elasticidad o deformación del pantalón. Pero ¿qué les parece si vamos a ver los resultados de este estudio de calidad de pantalones de mezclilla?
1: Todos los modelos analizados cumplen con su información comercial, con su declaración de fibras y con su prueba de acabados. En el caso de los pantalones de tela 100% algodón,
0: en la prueba de durabilidad, un modelo de la marca Silver Plate calificó con excelencia.
1: Los 5 modelos que se encogieron ligeramente después de 3 ciclos de lavado son Cimarrón Jeans, Furor, Oji y 2 de Silver Plate. Ahora continuamos con los resultados para los 17 modelos fabricados con tela a base de mezcla de fibras. Al igual que en la categoría anterior, todos los modelos cumplen con su información comercial, con su declaración de fibras y obtuvieron una calificación de excelencia en la prueba de acabados.
0: En las pruebas de resistencia, 3 modelos destacaron como los más duraderos del análisis: 1 de la marca Levi's y 2 de Oji.
1: Un modelo de la marca Lee y otro de Oji se encogieron ligeramente.
0: Respecto a la talla, estos modelos resultaron ser un poco más grandes de lo que indican en la etiqueta. 3 de la marca Oji, 1 de Member's Mark, 1 de Furor, 1 de Big John y 1 de Silver Plate. Antes de comprar un pantalón de mezclilla, toma en cuenta las siguientes recomendaciones.
2: Es muy importante que al comprar un pantalón, tú lo laves, ya que todas las prendas, inclusive los pantalones de mezclilla, son lavados con colorantes. Estos colorantes llevan químicos que aún así, si la empresa no hace un lavado correcto, se van a quedar impregnados y cuando te lo pongas o coloques, ya que este producto va directamente a la piel, puede llegar a irritar. La diferencia en tallas que pueden presentar los diferentes tipos o cortes de los pantalones es precisamente debido a eso, al corte que cada diseñador de la marca presenta. Pero algo muy importante que debe respetar es la cintura. En la etiqueta te informa esa talla. Y el largo, hay algunos pantalones que tú vas a encontrar 34x32. El primer número te indica la talla, que es el contorno de la cintura, y el segundo número te indica la longitud del costado de la pierna. Si la mezclilla de tu pantalón es más gruesa o delgada, no es un indicativo que va a resistir más o menos. Eso va a depender del gusto de la persona, pero el pantalón de mezclilla te va a ofrecer más resistencia si viene acompañado con poliéster, pero va a ser cuestión de gusto. Si quieren tener mayor información sobre el estudio de calidad de pantalones de mezclilla para caballero, consulten la revista del consumidor, ya sea impresa o digital.
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6: Las 9:21, vamos con la revolución de Emiliano Zapata. Esto se llama Mi Forma de Sentir, uno de los grandes clásicos sonando en el playlist de tu vida.

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2: Son las 9 con 26 minutos. Y ahora llega Edith Márquez con esta composición del maestro Marco Antonio Solís. La conoces a la perfección. Si no te hubieras ido, sonando en el playlist de tu vida.

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10 minutos llega Espinoza Paz para cantarnos la más bonita. ¡Feliz noche de jueves! Si es que van en carretera, manejen con cuidado, que lleguen con bien a su destino. Ya casi es hora de descansar.

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1: 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Vamos ahora con los llevados.

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1: Son las 9:47 minutos. Aquí llegan los Cardenales de Nuevo León para cantarnos Belleza de Cantina. Por supuesto que te la sabes.

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1: Son las 9:50 minutos. Le mandamos un saludo a Sexmiquilpan, a Chepis y familia, que todas las noches está aquí en sintonía de Super Estéreo 100.5. Tengo otra invitación cuádruple para que nos acompañes mañana a la función de Toy Story 5 a Cinebox. ¿Te apuntas? Manda tus datos

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1: Son las 9:54 minutos. Aquí llegan los Bukis. Esto es Y Ahora Te Vas, sonando en el playlist de tu vida.

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1: Son las 10:02 y acá nos pidieron un saludo que con todo gusto vamos a enviar. Dice, para mi esposa Elizabeth, ojalá me puedas poner la canción de Chayanne, Te Amo y Punto. Gracias, estamos pendientes de tus secciones. Ahí está el saludo para ella.

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1: Son las 10 de la noche con 9 minutos y adivinen que tengo otra invitación cuádruple para que nos acompañen mañana a Cinebox Play y se diviertan con nosotros viendo Toy Story 5. ¿Quién dijo yo? Nombre completo, edad y localidad al WhatsApp, por favor.
2: Señorita.

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1: Ya las 10 con 12 minutos, recordemos juntos esta famosa canción del cantautor Polo Montañez del año 2000, ahora con Eden Muñoz y Víctor Manuel.

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6: Son las 10:19. Eso es que no sepas el que llega para cantarnos Tomando Ando aquí en el playlist de tu vida.

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1: Son las 10 con 22 minutos. Aquí llega Rocío Dúrcal para cantarnos Nadie es como tú.

mucho. Oigan, y aprovechamos para mandarle saludos a Chelly, compañía, y también al taxi que los lleva a Tepeji del Río. ¡Buen camino! ¡Feliz regreso!

0: Y seguimos pendientes en las principales carreteras del país, por supuesto, monitoreando todo lo que ocurre en este periodo vacacional. Recordar que si sales a carretera, usa siempre el cinturón de seguridad. Verifica el estado de tu vehículo, frenos, llantas, aceite, luces, herramientas y respeta los límites de velocidad. No manejes cansado, además procura tomar siempre descansos. No manejes en estado de ebriedad y no uses el celular mientras vas al volante. Evita riesgos y disfruta de tus vacaciones. Seguro tú, seguro los demás.
1: Y por supuesto, auditorio, regresamos al estudio de Super Estéreo 100.5 FM, el playlist de tu vida.
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5 minutos y tengo una invitación más para que mañana nos acompañes a la función de Toy Story 5 en Cinebox, que por cierto ya tiene área para juegos de manera familiar, ¿eh? No te lo pierdas, manda tu reporte

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1: Los datos que necesito para que te puedas ganar esta invitación cuádruple para mañana son nombre completo, edad y localidad, así que envíalo ya a través de nuestro WhatsApp. Vamos con Ricardo Montaner para que seas feliz.

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1: Ya a las 10 de la noche con 41 minutos. Aquí nos vamos con el Golden Boy, este gran clásico que se quedó para la posteridad. Creo que es de las canciones más famosas en su trayectoria. Te lo presentamos aquí en el playlist de tu vida. La canción es Desvelado.

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2: Esta canción nos la compuso Armando Manzanero y Arrolladora le dio el estilo para que fuera un éxito. Huele a peligro en el regional mexicano. Te lo presentamos aquí en el playlist de tu vida cuando son las 10:49.

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1: Son las 10:52. Ay, eso también nos gusta, ¿no? A cargo de Los Ángeles de Charlie, se llama Me Vas a Recordar. Uy, claro, de las que...

0: Ya a las 10:58 minutos estamos despidiéndonos en este jueves. Y la fiesta sigue allá en Santiago Tezontlale. Próximamente te vamos a comentar acerca de las promociones que ya se vienen de verano y también de los próximos eventos aquí en el 100.5. Gracias a Yosimar en controles.
1: Muchas gracias, afición. Este para vosotros. ¡Sí!
0: Mi nombre es Ana Monroy. ¡Mua! Te dejo un besote. Buenas noches. Que descanses rico, que sueñes deli. Y mañana, si Dios quiere, aquí en punto de las 2:30 de la tarde, nos volvemos a escuchar con más del playlist de tu vida. Ahora te dejo con Superlamas. Esto es El Boleto. Hasta mañana. Con

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0: muchísimas gracias, chicos. ¿Cómo se encuentran?
1: Gracias, bien, emocionados todavía por la respuesta del público y por lo que han hecho por esta música. Muchas gracias.
0: La verdad es que muy buena respuesta. La gente estuvo coreando y coreando cada una de sus canciones, ¿verdad, amigo?
2: Sí, claro que sí. Muy agradecidos con toda la gente que se dio cita aquí en el pueblito más maravilloso de todo el estado de Hidalgo. Les enviamos un saludo a todos los que nos están escuchando también, como no, desde casita. A los que se dieron cita, mil gracias también por corear todos los temas de Servidores Vagón Chicano. Hasta saludos para todos.
0: Al contrario, muchísimas gracias. Y bueno, la verdad es que me enteré por ahí que viene una colaboración con un joven. Así que por favor, cuéntenos de qué se trata.
1: Sí, es una colaboración con un artista de corte norteño que nosotros también hemos estado buscando. Quizá no podemos decir el nombre todavía, pero sí es alguien que ya tiene bastante trayectoria en todo el país, hijo también de una gran leyenda. Ese es como adelanto nada más, pero es lo próximo que tenemos.
0: Okay, no, de maravilla. Entonces ya, ¿como para cuándo cree más o menos que vaya a salir?
3: Ojalá en el próximo mes, yo creo, estaremos ya haciéndole promoción a este sencillo que estamos preparando con el artista regiomontano. Y bueno, no, para que estén pendientes de las redes sociales de Vagón Chicano, por ahí vamos a estar pasando toda la información. Por supuesto, también aquí con la gente de Super Estéreo, que le encargamos bastante que estén pendientes de toda nuestra música.
0: Me encanta eso, sí, chócalos, amigo. Hay que sacarles una sonrisa de vez en cuando. Así después es. De que, bueno, ya están cansados, de que vienen de un viaje. ¿Algunas presentaciones, algo que quieran comentarnos, por favor?
2: Sí, la próxima presentación va a ser este próximo primero, sábado primero, ahí en Linares, para toda la gente que nos escucha también de aquel lado en Linares, Nuevo León. Ahí para que se den cita ahí y que coreen todos los quesitos como lo hicieron aquí en esta bonita noche.
3: Y también los pueden encontrar todas nuestras fechas en nuestras redes sociales para cualquier persona que le interese, ¿verdad?, buscarnos, escucharnos. En todas nuestras redes sociales nosotros compartimos nuestra agenda, nuestro booking, entonces ahí también lo pueden encontrar, las próximas presentaciones.
0: Perfecto, ¿algún saludo que quiera mandarle para el público de Super Estéreo, que está muy pendiente siempre de sus éxitos?
1: Bueno, no nos cansaremos de agradecer todo lo que han hecho con esta música desde hace muchísimos años a ustedes, Super Estéreo, a todos sus radioescuchas, a toda la gente de las plataformas. Ojalá que Dios nos siga dando capacidad para hacer canciones que puedan interesarles, que puedan cantar, que puedan disfrutar, y aquí estaremos mientras ustedes lo pidan, y Diosito por supuesto también.
0: Muchísimas gracias a todos ustedes. Gracias. ¿Algo que quieran compartir?
3: Bueno, pues solamente que estén bien pendientes de todas las redes sociales para los próximos lanzamientos de Vagón Chicano. Y también, bueno, aprovechar el espacio para agradecer a todo el público de Santiago por este recibimiento. La pasamos increíble. Nuevamente gracias a la gente de Super Estéreo por la invitación. Esperamos vernos muy pronto y bueno, gracias por este recibimiento.
0: Perfecto, muchísimas gracias
3: a ustedes, gracias.
0: Regresamos los micrófonos a cabina de Super Estéreo. Gracias, amigos. Y bueno, ya supieron, aquí estuvo con nosotros Vagón Chicano.

0: tal vez las escuchaste de niño, o tal vez tú mismo las dices ahora como papá o mamá. Nacen del amor, sin duda, pero la ciencia advierte que cuando el cuidado se convierte en control excesivo, los hijos no crecen más seguros, sino más frágiles.
1: Ahí ponla donde estaba. Mañana venimos por él.
0: La crianza implica tres cosas fundamentales: proteger a los hijos para que no corran peligro, formarlos para que desarrollen habilidades con seguridad y confianza, y enseñarles a construir relaciones afectivas basadas en el buen trato. Cuando estos elementos funcionan bien, los padres se convierten en la principal figura de apego del niño. Pero cuando el miedo y la ansiedad dominan la relación, aparece la sobreprotección parental. A estos padres se les conoce como hiperpadres o padres helicóptero, porque sobrevuelan constantemente sobre las decisiones y actitudes de sus hijos. Evitan ponerles límites, les resuelven los problemas, incluso les hacen la tarea, responden de inmediato a cada demanda y se sienten tremendamente culpables cuando no pueden evitarles cualquier momento desagradable. Todo por un miedo en el que ven al mundo como un lugar amenazante y quieren librar al niño de toda dificultad. ¿Y qué pasa con esos niños cuando crecen? Las consecuencias son serias y van más allá de lo que uno imagina. Falta de autonomía,
2: baja autoestima,
0: miedo constante ante lo desconocido,
2: una gran necesidad de aprobación para sentirse valiosos.
0: Además, como siempre les resolvieron todo, cuando enfrentan un problema de verdad, tienden a huir o a paralizarse. La lista continúa: altos niveles de estrés, falta de empatía e incluso conductas antisociales. Es una cadena que empieza en la infancia y puede arrastrarse hasta la vida adulta. El problema de un niño sobreprotegido es que nunca prueba cómo puede volverse independiente y autónomo. Pero hay buenas noticias. La sobreprotección se puede prevenir. Primero, observándote a ti mismo. ¿Tu nivel de estrés o ansiedad está guiando tus decisiones de crianza? Si es así, no dudes en pedir apoyo profesional. Segundo, presta atención a tu hijo. ¿Qué necesita realmente? ¿Protección o espacio para explorar? Identifica sus características, sus fortalezas y lo que de verdad requiere de ti. Tercero, escucha a otros padres. Comparte experiencias. A veces, la mejor guía viene de quien ya transitó ese camino. Y sobre todo, detente y respira antes de actuar. El día a día puede acelerarnos tanto que olvidamos que los hijos necesitan tropezar para aprender a levantarse. Cuidar no es lo mismo que controlar.
2: Amar no es lo mismo que impedir.
0: Los hijos no necesitan un helicóptero que sobrevuele cada paso que dan. Necesitan una base segura desde la cual lanzarse a conocer el mundo, con sus raspones incluidos. Porque un rodillazo raspado se cura con una gasita, pero la falta de autonomía puede doler toda la vida. Con información de la doctora Mariana Gutiérrez Lara, de la Facultad de Psicología de la UNAM. Les saluda Mónica Genis.
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Las 11:27.

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1: Las 11 con 38 minutos.
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3: Las 11 con 46 minutos.

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2: Son las 12 con 3 minutos.

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1: Son las 12 con 35 minutos.

0: Son las 12 con 58 minutos. 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
1: La una con 3 minutos.

0: La una con 14 minutos.
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4: Pero Travis Scott se unirá a Paramount para desarrollar sus propios proyectos para cine y televisión. El músico tendrá total libertad creativa por parte del estudio para crear sus propias producciones y, además de todo, es que aseguró que su intención es hacer películas increíbles. Recordemos que vimos recientemente al rapero en la película de La Odisea de Christopher Nolan. Yo, la verdad, tengo muchas ganas de verlo porque la banda sonora de esta película fue una completa locura. Si quieres enterarte un poco más de todo lo que dijo Travis Scott, puedes hacerlo en @epicsonmx o si no, en nuestra página de Super Estéreo 100.5 FM.
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3: La 1 con 34.

0: La una con 44 minutos.
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1: Las 2:06.

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0: 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Las 2 con 33 minutos.

Las 2 con 42 minutos. 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
1: Las 3 con 4 minutos.

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0: 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Las 3 con 35.

Las 3 con 47 minutos. 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

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Las 4 con 4 minutos.

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Las 4 con 36 minutos.

0: Las 4 con 59 minutos.
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1: Las 5 con 5 minutos.

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1: Las 5 con 37 minutos.

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4: De julio, ya mañana mismo comenzamos otro mes. Soy Mario González y gracias por acompañarme en las frecuencias de NRM Comunicaciones y de todas nuestras plataformas digitales en esta agradable mañana de viernes con Fabiola Reza. ¿Cómo estás, Fabiola?
5: Hola, ¿qué tal, Mario? Auditorio de Enfoque. Muy buenos días, feliz inicio del fin de semana. Son las 6 de la mañana con 3 minutos y la temperatura promedio en la Ciudad de México es de 13 grados. Será una tarde calurosa. Se espera una máxima de entre 26 hasta 28 grados para este viernes. Se esperan algunos chubascos y lluvias fuertes en la Ciudad de México y en el Estado de México, sobre todo en la zona oeste, centro y oriente. En Guadalajara, donde nos sintonizan en Retro 107.5 FM, la temperatura es de 17 grados, máxima de 30, mientras que en Monterrey saludamos al auditorio de calle, la radio de la ciudad en el 104.5 del FM, amanecen con 24 grados y el termómetro marcará una máxima de 36 grados para esta tarde. Es el pronóstico meteorológico para iniciar este fin de semana, para despedir a julio y darle
4: la
5: bienvenida.
4: Dice yo, Fabiola, un fin de semana con dinero porque es quincena.
5: Sí.
4: Pero pues no siempre, ¿no? Hay que pagar las cuentas, Fabiola, ni sí. modo. De la fiesta, hay que pagar las cuentas de la fiestita.
5: A ver si sobra para un elote, aunque sea.
4: Sí, todavía estamos en verano.
5: Sí, claro. Y vacaciones.
4: A la playa, no sé. Bueno, tenemos mucha información, se ha acumulado y estamos pendientes de más información porque hoy, a eso de las 10 de la mañana, la UNAM dará a conocer la recomendación de la Comisión Técnica para resolver la crisis ocasionada por las presuntas irregularidades registradas en la aplicación del examen en línea para el nivel de licenciatura. Aquí se va a saber si se repite el examen, si es la recomendación, si se toman medidas para los próximos exámenes, si se hará presencial o si ya se asume que esto fue lo que fue y a otra cosa mariposa. O le digo, ya se asume este resultado como el bueno por las fallas que se detectaron y pues en los próximos se tendrán que tener más controles. Ya lo veremos, no sabemos realmente dónde vaya a ir toda esta comisión técnica en medio de este enorme debate nacional que habla de muchos problemas, sí, de las trampas, de la voluntad de muchos de hacer trampa, de esta sociedad que estamos construyendo, pero también de las grandes necesidades de los jóvenes de tener un espacio asegurado, de los pocos que hay, generaciones enormes, cada año intentan ingresar a la universidad sin lograrlo, porque los cupos son pequeñitos. Entonces quizás esto obligue a muchos a pensar en, pues no, de plano, me aviento una trampita, me sale más, aunque tengo que pagarla tal vez, pues no es tanto, el costo-beneficio es mucho mayor. Ya lo veremos, vamos a ver qué decide la UNAM, pero le digo, esta mañana será la conferencia donde se va a conocer esta resolución. Y por otra parte, también le comento, fue detenido un golpe muy importante, un líder del cártel Jalisco Nueva Generación, de una de las células más violentas, que tiene que ver con el asesinato de Carlos Manso. Se trata de Ramón Álvarez Ayala, alias el R1, que es presunto autor intelectual del asesinato del alcalde de Uruapan, allá en Michoacán, Carlos Manso. Durante su captura ocurrida en Jalisco, se registró un enfrentamiento que dejó una persona muerta. Con esta detención suman ya 31 personas las detenidas por este caso. La justicia comienza, pero no termina todavía. Eso fue lo que escribió Grecia Quirós, viuda de Carlos Manso, actual alcaldesa de Uruapan, tras la captura de este hombre, el R1. A través de sus redes sociales, la actual alcaldesa reconoció el despliegue de las instituciones de seguridad para lograr esta detención. Por su parte, Morena se deslindó de Ramón Álvarez Ayala. Se tienen que deslindar ya cada criminal que agarran, porque pues todo el mundo vincula a Morena, ¿por qué será? No, ya se deslindaron, no, él sí, no forma parte de nuestro grupo. Ramón Álvarez Ayala, este R1, dijo que no tiene nada que ver, que nunca ha pertenecido ni ocupado cargo alguno dentro del movimiento, y esta aclaración surge tras señalamientos que lo vinculaban con este partido político. Así que el R1... Después de, le digo ya, 31 detenidos sobre este caso, pero además el autor material, el que activó el arma, murió unos días después. Seguramente fue un ajuste de cuentas, para que no hable, apareció muerto en una carretera, ya había sido identificada esta persona.

0: persona que activó el arma en contra de Carlos Manso aquel Día de Muertos, ¿lo recuerda? Estaban en plenos conmemoraciones del Día de Muertos en Uruapan y estaba él en la plaza haciendo un recorrido por las ofrendas cuando lo mataron, desafortunadamente. Y el hombre que lo mató apareció muerto. Obviamente era el autor material, no el intelectual que se adjudica a este R1. Ramón Álvarez Ayala. Hubo enfrentamiento en la captura de este hombre, pero parece que una persona fallecida, aparte de la seguridad de este hombre, y hasta ahí, afortunadamente no fue más impactante como otros casos. Bueno, estaremos hablando del tema. ¿Se acuerda usted del copelas o cuello? Esta frase que se hizo muy famosa. Tal vez nueve generaciones ni se acuerdan, porque no habían nacido cuando esto sucedió allá en la época de Felipe Calderón, si no estoy mal. Sí, Felipe Calderón. Hace 20 años. 2007, claro, era Felipe Calderón. Cuando fue detenido este empresario de origen chino, Shen Li Yegong, que dijo esa famosa frase, copelas o cuello, vinculada a que eso supuestamente le dijo un funcionario público mexicano. Javier, sí, creo que era el secretario del trabajo, ¿no? Bueno, Bueno, esa frase se hizo famosísima, le estoy recordando un poco a la gente que no lo recuerda. Fue detenido con lo que en su momento, y sigue siendo, una de las incautaciones más grandes de dinero que se haya hecho en la historia, no de México, de la humanidad. Más de 200 millones de dólares en efectivo, Fabiola.
1: Yo lo que recuerdo más es esa imagen del dinero en efectivo y entonces con estas mantas de la Procuraduría General de la República, Mario, Auditorio de Enfoque. No sé si ustedes vieron la serie de Breaking Bad. Hay una escena en la que uno de los que participan en esta serie se acuesta en dinero, así, en el dinero que tenían ahí escondido. Pues haga de cuenta que así lo tenía Shen Li Yegong.
0: Eran más de 200 millones de dólares, 207. Hubo mucha polémica en su momento porque fue en una casa de las Lomas de Chapultepec, en un cuarto donde estaba todo el dinero ahí, en paquetitos. Nada, busque las imágenes en internet, son impresionantes, o sea, una cantidad de dinero impresionante. Pues imagínese. Y hubo polémica también porque en un principio se dijo que eran 250 millones de dólares. Y después resulta que no, que eran 207. Y pues todo el mundo dijo, ¿y lo demás?
1: Fue bajando. ¿Dónde quedaron los demás fajos?
0: Iba pasando por lugar en lugar y iba bajando el dinero. En fin. Bueno, pues ya fue sentenciado. Después de 20 años, fue sentenciado a 15 años y un día de prisión por el delito de operaciones con recursos de procedencia ilícita. Además, deberá pagar una multa de 140,400 pesos. Actualmente se encuentra interno en el penal federal del Altiplano. Muchas cosas que decir en este caso, porque inmediatamente los recursos fueron dispuestos. No se había hecho ni siquiera un juicio. O sea, pudo resultar que el dinero era legal, ¿no? De repente. Pero ya ya le habían echado mano al recurso. Y esa frase la dijo relacionada con el exsecretario de Trabajo que supuestamente había tenido un contacto con él y que le dijo que cooperara, Javier Alarcón, y bueno, pues ahí quedó el dicho, ¿no? No había. Después se dijo, pues no tiene nada que ver. En fin, ya fue sentenciado después de 20 años de su detención, fue en 2007, y hasta ahora cae. Yo supongo que ya lo que estuvo en prisión será tomado en cuenta. Si son cerca de 20 años de prisión y 15 de sentencia, pues ya estaría más afuera que nadie, ¿no? Bueno, estaremos obviamente también con el tema, también estaremos hablando del R1, quién es este personaje, qué implicación tiene, qué golpe es para el Cártel Jalisco Nueva Generación. Y también en otro de los temas que nos ha llamado pues poderosamente la atención, indignado en los últimos días, es la muerte de esta menor de edad en un centro una escuela militarizada. Jorge Luis Ponce y Estrella Mora, la sargento Estrellita, sí era conocida, que es Jorge Luis Ponce, el director, y Estrellita Mora o Estrella Mora, encargada del área femenil de la Academia Militarizada Marina Duenitz en Tamaulipas, fueron ya vinculados a proceso por el feminicidio de Dane Zapata. Un juez de control dictó prisión preventiva a las dos mujeres detenidas por el presunto delito de despojo, perdón, este otro tema que también estaremos analizando, despojo de vivienda en la comunidad del Valle, en la alcaldía de Benito Juárez. Estas dos mujeres que ya fueron detenidas, madre e hija, ya fueron también sometidas a proceso con prisión preventiva. Van a permanecer internadas en el penal de Santa Marta Catita. Todos estos temas estaremos desarrollando, por supuesto, porque son de los temas que más nos han generado en los últimos días, pues toda la atención. Y y por supuesto, pues también, obviamente, hoy es día de desenfoque, tendremos también actividades que hay este fin de semana, entre otras cosas importantes en

0: Este viernes, viernes de verano, viernes de fin de mes y este viernes de quincena, por si fuera poco. Bueno, oye, son las 6 de la mañana con 13 minutos tiempo del Centro de la República. Regresamos, vamos a escuchar que esta mañana, Fabiola.
1: No podemos no escuchar a Harry Styles, Mario y wow. Trio Enfoque. Hoy inicia la residencia de 6 conciertos del cantautor inglés aquí en la Ciudad de México como parte de la gira Together Together. Esta residencia es considerada como uno de los acontecimientos del entretenimiento en vivo más relevantes del año para el país por su dimensión artística y el impacto económico. La Canaco estima que los conciertos de Harry Styles van a dejar una derrama de hasta 3,000 millones wow. de pesos.
0: Es que es un tipo que es muy seguido, ¿no? Oye, y hay cantidad de redes sociales de personas que se lo han encontrado en la Ciudad de México haciendo todo tipo de actividades.
1: Media Ciudad de México ya se lo encontró, menos yo. Llegó a la capital del país desde el lunes y pues sí, se le ha visto disfrutando de Chapultepec uh-huh. porque él corre.
0: Es runner, corredor, sí, entonces sale y se corre por todos lados.
1: En las calles de la Condesa, de la Colonia Roma, disfrutando de un café. La gran mayoría de los fans que han tenido la oportunidad, la fortuna de encontrárselo, han sido muy respetuosos. Él también se ha acercado así como que no queremos tantas fotos, un saludo nada más y ya. Pero sí, hay imágenes de que muchas personas tuvieron la fortuna de encontrarse a Harry Styles.
0: Mira, pues bueno, vámonos con él.

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1: 6 de la mañana, 18 minutos, que se comenta en los medios esta mañana, Fabiola.
2: Hay dos temas generales que destaca la prensa. Primero, la detención del R1, el autor intelectual del asesinato del alcalde de Uruapan, Carlos Manso, que es portada de Excelsior, de El Heraldo, de La Crónica, de La Razón y de Milenio. El segundo tema relevante es este sorpresivo dato del PIB, que ya comentábamos ayer y que dio a conocer el INEGI, que retoman La Jornada, El Economista y El Financiero. En seguimiento a la polémica por el examen de la UNAM, publica el Universal que cobran hasta 26,000 pesos por suplantar en esta prueba en línea de ingreso a la máxima casa de estudios. Esto se oferta abiertamente en las redes sociales. Y por último, Reforma llega 27 veces más sargazo a México. Pasa de ser un fenómeno temporal a continuo en Quintana Roo y en el Golfo. Es lo que se habla en la prensa este viernes, Mario.
1: Muy bien, bueno, pues estaremos muy atentos a al tema de la UNAM, por supuesto, que tanto preocupa a la comunidad universitaria y a miles y miles y miles de jóvenes que hicieron el examen y que están pues esperando una resolución de esto, que ya debieron haberse presentado, ¿no, Fabiola? El lunes pasado incluso,
2: pero pues, para la documentación.
1: Para
2: entrar a la documentación.
1: Por lo pronto suspendida esta documentación, porque ya la próxima semana empiezan las clases en algunas universidades. Bueno, en Jalisco, los sectores restaurantero y hotelero coincidieron en que el balance final sobre la derrama económica tras el Mundial de Fútbol no resultó como se esperaba. Tampoco, bueno, ya estaremos hablando de todo el tema de la FIFA. ¿Qué cosa? ¿En qué tema se metió la FIFA, Infantino? Con la propuesta, ayer hicieron un boicot anunciado por la UEFA. Ya le estaré comentando del tema. Salió muy mal parado del Mundial el señor Gianni Infantino. Pero vámonos con esto. A ver, Gloria Reza, adelante.
3: Gracias, Mario. Así es, como tú ya lo comentas, ayer estuvimos platicando con integrantes de la industria privada, en este caso el del sector restaurantero y del hotelero. Pero ellos dicen que...
1: Gloria.
3: Evidentemente querían mayor cantidad de visitantes, pero no fue así. También en ese mismo evento estuvo presente la titular de turismo, Michelle Tritán, que ella pues evidentemente iba a decir que todo fue acorde a lo que ellos esperaban. En particular, el presidente de la Asociación de Hoteles de Jalisco, Mark Allen Christensen, comentó que no alcanzaron el 75% de ocupación que proyectaron por el evento deportivo, pero dice que por lo menos sí lograron una tarifa competitiva que favoreció a sus ingresos. Escuchemos.
4: A lo mejor, en nuestro caso, el registro es una caída en la ocupación de 6 puntos, pero con un incremento en tarifa importante que nos permitió estar, si comparamos mes con mes, el mes de junio, un 54-56% arriba en los ingresos. Entonces, probablemente esperábamos más, la expectativa fue mayor, pero finalmente es un resultado positivo.
3: Dice que lo único que sí lograron es que cuando estuvo aquí la selección mexicana en Guadalajara, hubo una ocupación hotelera del 95% en promedio. También, pues en esa misma rueda de prensa estuvo el presidente de la Cámara de la Industria Restaurantera en Jalisco, Ernesto Godoy, quien coincidió en que sus expectativas quedaron abajo, incluso tuvieron menos ventas que el año pasado.

0: Coincide con lo que estábamos esperando. La derrama económica directa por turismo que registramos es de 11.500 millones de pesos. En cuanto a ocupación hotelera, contempla también plataformas, es importante porque probablemente las mediciones de la asociación sean distintas. Uno, porque la asociación no agrupa todos los hoteles, y dos, porque no contempla plataformas. Nosotros traemos un crecimiento en la ocupación hotelera versus el mismo mes del año pasado del 9.2%, pero lo más importante es el crecimiento en la tarifa promedio, que creció 180%.
1: Bueno, ahí está, cada quien ve las cosas dependiendo del cristal, ¿no? Sí. Es la información que tenemos.
2: Te iba a preguntar, ya que mencionabas esto, pues sí, del Mencho, que había tanta expectativa por todo lo que se provocó a principios de año de que se iba a afectar eso al Mundial, afortunadamente no. Pero ayer hubo otro evento muy importante, allá muy cerca, allá en Jalisco, que fue la detención en Atotonilco del R1, conocido como el R1, también, aparentemente uno de los jefes o de las células del cártel Jalisco Nueva Generación. No hubo mayor enfrentamiento, sí hubo enfrentamiento, pero parece que no fue tan tan violento como en el pasado. Esto, ¿qué nos puedes decir?
1: Pues se le preguntó a personal de seguridad si había la expectativa de que se armara como sucedió con la detención, sí, del líder del cartel, pero no, dice que todo tranquilo. Afortunadamente la detención ocurrió en Atotonilco El Alto.
2: Exactamente, al este de Guadalajara.
1: Así, Jalisco. Entonces, no, afortunadamente hasta anoche no hubo reacciones por la detención de este señor que está involucrado en la muerte de Carlos Manso,
2: sí,
1: ¿no?
2: Entonces, no, es que digo, hemos visto cosas inusitadas en Jalisco también, después de la detención del Mencho, como por ejemplo simulacros de bloqueos, narcobloqueos, se han realizado ya un par de ellos, ¿no?
1: Sí, no, nada más fue uno porque cancelaban el otro en realidad estuvimos ahí y ni siquiera los policías sabían a qué iban. Entonces es algo muy muy extraño y hicieron uno el lunes y el martes iban a hacer otro. Ajá. Pero decidieron cancelarlo ya, porque la realidad fue un fracaso eso.
2: Sí, bueno, mira, pero ya de hablar de la intención de hacer, vamos a hacer un simulacro de sismo y otro de narcobloqueo. Ay, sí, creo que es la primera vez que habíamos visto algo así en el país, pero bueno, creo que de alguna manera se están preparando para lo eventual, una eventualidad, pero en este caso, pues no se registró nada de eso y creo que, pues qué bueno. Gracias, Gloria.
1: Gracias, buen fin de semana. Salud.
2: Gracias, buen fin de semana. Y vámonos a Michoacán, porque ¿quién era este R1 que fue detenido en Jalisco? Insisto, vamos con mi compañera Laura Ábalos para que nos cuente de la detención de este hombre vinculado, o sin, no solamente vinculados, se le está atribuyendo la autoría material de la muerte del alcalde Carlos Manso. Laura Ábalos, ¿cómo estás? Adelante.
3: Muy buenos días para ti, para el auditorio de Enfoque. Informarte que en un operativo por autoridades federales se logró la captura de Ramón Ángel, alias el R1, quien es señalado como el presunto autor intelectual del homicidio del exalcalde de Uruapan, Carlos Manso Rodríguez. Esta detención se llevó a cabo en un operativo realizado por la SSPC, las Fuerzas Especiales del Ejército Mexicano, y fueron apoyados con información estratégica del Centro Nacional de Inteligencia, allá en Jalisco. De acuerdo con los reportes oficiales, el R1 encabeza a los R, que es una célula delictiva subordinada al cártel Jalisco Nueva Generación. Ellos son dos hermanos, Ramón y Ramón Ángel y Rafael, R1 y R2, quienes mantienen operaciones aquí en Michoacán, en municipios como Apatzingán, Uruapan y Morelia, así como en el estado de Jalisco. Están vinculados con delitos de alto impacto, Mario Auditorio, entre los que se encuentra la extorsión a productores y empresarios locales, además del tráfico de drogas, y pues justamente diversos homicidios aquí en el estado de Michoacán, sobre todo pues en estas regiones de Apatzingán y Uruapan, y pues lamentablemente el del alcalde Carlos Manso Rodríguez. Este brazo armado está estrechamente vinculado con el cártel Jalisco, y pues hace algunos meses ya se había llevado a cabo la detención del R2 y el día de hoy, con esta detención del R1, suman ya 31 las personas detenidas en relación con el asesinato del exedil uruapense. Recordar, Mario Auditorio, que también el fiscal con

0: licencia Carlos Torres Piña había anunciado que la orden fue dada por Ramón Ángel SR1 para pues llevar a cabo el asesinato material del presidente y también pues líder del movimiento del sombrero, y es la información al momento, Mario.
1: Todavía no el móvil del tema, así que pues estaremos muy pendientes de este proceso, a ver si se da a conocer. Creo que sería importante, ¿no?, saber qué fue lo que pasó ahí. Laura, gracias, y recordar también, además de los detenidos, ha habido muertos, como el autor material, ya lo decía yo un poquito antes, el joven que fue pues contratado como sicario, apareció muerto días después. Gracias, Laura.
0: Seguimos pendientes, Mario.
1: Claro que sí. 6:28, regreso enseguida con el escándalo, escandalazo, el punto de inflexión de la FIFA. Porque esto no va a quedar ahí, ¿eh? Volvemos.
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1: Hola Javier, ¿cómo estás? Muy buenos días.
10: ¿Qué tal? ¿Cómo estás? Hola Fabi, buenos días.
11: Muy buenos días, Javi.
10: Con el gusto de saludarles, y vámonos con lo importante. Pues sí, es que el escándalo de la FIFA, ajá, pues nos da para hablar. Yo creo que podríamos hacer una enciclopedia de todos los gazapos y todos los errores y todas las trapacerías que ha intentado, ¿no?, la FIFA, como esta, la más reciente.
1: Ahora sí, ¿en qué nos quedamos, no?
10: ¿En qué nos quedamos?
1: Bueno, pues en la propuesta de Infantino, que les puso plazo para que digan, a ver, sí, privatizamos, les doy 20 millones de dólares, sí o no, de aquí a no sé cuántas semanas.
10: Pues ayer el propio Infantino salió a explicar, no, espérenme, casi así dijo, espérenme. No me entendieron bien, la cosa era muy sencilla, nada más no era algo que se iba a imponer, queríamos tocar base, bla, bla, bla. ¿Qué les parece que escuchamos en voz de un traductor lo que dijo Gianni Infantino el día de ayer?
12: Well, FIFA Football Enterprise, or FFE, is actually...
13: Bueno, FIFA 4 Enterprise, o FFI, es en realidad una propuesta, una oferta. Es parte de un proceso democrático, un proceso de consulta, y sobre todo, es una oportunidad, pero no una obligación. Y como dije, se derrumba el proceso de consulta, sí y solo si se aprueba por la mayoría de nuestras 211 asociaciones de miembros, y el cónsul de FIFA sería un subsidio controlado y propiedad de FIFA, consolidando las operaciones comerciales y eventuales de FIFA. Simplemente comercializaría y organizaría todas las competencias propias de FIFA, junto con la licenciación de las ofertas de patrocinación y una nueva venta para el beneficio de las 211 asociaciones de miembros de FIFA. Sin embargo, desbloqueando previamente el valor comercial incaptado. Así que creemos que la propuesta de FFI desbloquearía el potencial de los deportes en cada corner del mundo.

0: Pues ahí está lo que dijo, parte de lo que dijo el señor Gianni Infantino. Acto seguido vendría la respuesta de parte de la UEFA, ¿no?
1: En el durísima, que ya dijeron que... durísima, ya rompiendo lanzas con la FIFA, de plano. Sí, ya.
0: Que 55 países o asociaciones dirían que no van, boicotear en todos los torneos FIFA. Yo pensé, pues... Italia, de todas maneras, no va a ir, ¿no? No sé. No, bueno. Me dio esta risa, güey.
1: Bueno, no, sí, pero
0: Italia, digo, yo tampoco voy, dijo Italia.
1: Parte de la FIFA. Sí, sí, sí.
0: Sí, pero bueno. Y luego con CACAF, Mario, también dijo de sus 41 selecciones, dijo algo similar. Pero me llamó la atención lo que hizo la Federación Mexicana de Fútbol, que también se deslindó de CONCACAF. Porque dice la Federación Mexicana de Fútbol que prefiere analizar, revisar la propuesta, ver todos los pros y los contras, y después tomará una decisión, dice la Federación Mexicana de Fútbol.
1: Ajá.
0: O sea, se deslinda del comunicado de CONCACAF, que CONCACAF ya ha dicho, los 41 miembros también decimos que no a la propuesta.
1: Y también dijo México, entonces espérenme tantito. O sea,
0: sí,
1: como que está
0: como quedando bien también con la FIFA, ¿no? No se quiere pelear.
1: Pues yo creo
0: FIFA.
1: Que han de estar diciendo México, y nosotros podemos formar parte de la empresa, así, conociendo también.
0: Sí, claro.
1: Que les interesa mucho el billetito, pues debe estar por ahí, ¿no?
0: Ah,
1: no
0: pues sé. Sí serían parte de la empresa, ¿no?
1: Aquí yo creo que el tema viene de varias aristas, ¿no? Pero principalmente que la propuesta viene de un señor que sale profundamente golpeado y cuestionado después del Mundial.
0: Sí.
1: Muy cuestionado. Gianni Infantino no salió bien parado del Mundial. No lo digo yo, lo dice la prensa, lo dicen las redes, lo dice todo el mundo. Nadie está contento con Gianni Infantino. De hecho, había algunos procesos de la propia UEFA en contra de ese señor, ya no lo querían en la presidencia. Pero más allá de eso, la imagen pública que tiene Gianni Infantino es de un negociante capaz de todo, de arrodillarse frente al gran poder, de entregar premios a... Desde ahí empezó mala cosa, ¿no? El premio Nobel, el premio de la paz a Donald Trump. Eso por una parte. Y por otra parte viene la propuesta de él. Pésimo, creo que fue una mala estrategia, sí. Pésimo, en mal momento y de mala persona vino la estrategia. Y ya de por sí la FIFA no goza de las mejores cartas credenciales. Sabemos que es un organismo opaco, corrupto, que ha sido sometido varias veces a procesos. Entonces, todo mal.
0: Sí, muy mal. Y fíjate que también trasciende un periodista británico en el diario The Times, publica una carta en la cual le habría enviado a una agencia externa para que analice la posibilidad seria, real, de incrementar el número de equipos en el próximo Mundial a 64. Que entonces, si unes los puntos, dices, o sea, valdría entonces, imagínate, los inversores comprarían un Mundial de 64 equipos, ¿no? Que me parece ya no va a ocurrir. Después de ver lo que hizo la UEFA y CONCACAF, que se sumó, que ojo, faltan todavía 10 votos. Es decir, si llegara la votación el próximo 19 de septiembre, se necesitarían 10 votos. Y que la CONMEBOL son 10, fíjate. Son 10 asociaciones. Entonces, bueno. Pero ahí está el tema. Sí, tengo entendido también. Hay un consejero de FIFA, Carneiro. De apellido Carneiro, que ya renunció a su puesto. Porque aparentemente habría perdido ya incluso el apoyo de su círculo más cercano, ya al Infantino. Lo cual no debería sorprendernos.
1: O sea, ¿de su familia o qué?
0: No. De su chamba.
1: De la esposa.
0: No. Bueno, no creo que. Bueno, no sé, pero bueno, ahí es el punto. Vamos a ver qué ocurre. Por lo pronto creo que esta propuesta ya se va a desechar, porque con la oposición firme de la UEFA creo que es más que suficiente, aunque sean solamente 55 miembros contra...
1: Ahí estaba en las redes y las suspicacias contra Argentina y contra la FIFA y que una alianza... circulaba ayer esta teoría, ¿no? Efectivamente, son teorías, ¿eh? No estoy dándole... bola a ninguna de ellas, pero sí, que CONMEBOL es muy sospechosa, y también la postura de la AFA frente a la propuesta y frente a la Federación Argentina de Fútbol y frente a Argentino, que son muy amigos. El dirigente de la AFA también se ha metido en un gran tema de investigación por irregularidades. Entonces dicen, lavado de dinero.
0: En Estados Unidos.
1: ¿Sí? ¿No será que hay una colusión y por eso se apoyan mutuamente y por eso han favorecido a Argentina? A ver, ya sería mucha especulación, pero pues eso propician estas mismas decisiones, ¿no? Estos actuares, estos personajes, pues propician todo este tipo de especulaciones.
0: Sí, claro. Y yo insisto, Mario, que también la Federación Mexicana de Fútbol es de las consentidas de FIFA, De las consentidas de FIFA. ¿Cuántas veces no ha habido amenazas de pérdida de puntos o de partidos por el grito homofóbico y nunca ha pasado nada? Solamente queda en una multa.

0: lo que ha hecho la FIFA para no dejar pasar la sanción, sí. Sanción económicamente, pero no aplica la sanción deportiva.
1: Bueno, pues mientras tanto la Femex Food, de Mikel Arriola, él mismo fue el que dijo, vamos a ver,
2: ¿no? Sí, vamos a revisar, vamos a lo platicamos.
1: Que ha sido muy ha tenido muchas iniciativas así empresariales, ¿no? Y de hecho esa lógica de tener partidos, más partidos en Estados Unidos que en México, pues tiene esa lógica. Y la ¿cómo se llama la liga esta que tenemos con Estados Unidos?
0: La Leagues Cup.
1: La Leagues Cup también fue su idea con ese tipo, pues básicamente mercadológico.
0: Sí, sí, sí, muy orientado, por cierto. Sí. Hoy ya que hablamos de esto, Mario, ya se confirmaron los partidos en los cuales va, bueno, el partido en el cual va a debutar Rafa Márquez como entrenador. Será justamente el 26 de septiembre enfrentando a Colombia en Estados Unidos.
1: Ya no sé por qué, lo intuía, sí, fíjate.
0: Qué listo eres, Mario. Y luego 3 días más tarde contra Perú y finalmente para octubre contra Chile. 26, 29 y 6 de octubre los partidos que tendrá México. Más adelante, Mario, hablar de lo que pasa en esta justa centroamericana porque fueron más medallas. Osmar Olvera otra vez consigue preseas doradas. Hay que decirlo, es una jornada estupenda para los clavadistas mexicanos. Habrá que hacer corte de caja después de una semana de actividad de Juegos Centroamericanos y del Caribe, y hoy también arranca la jornada 3 del fútbol mexicano. Esto y más lo comentamos un poco más adelante aquí en Enfoque.
1: Gracias, Javier.
0: Buen día.
1: Buenos días, 6:40 a.m. Vámonos con esta nota. Le recordaba, hace 20 años, 2007, fue detenido un empresario de origen chino con un dineral. En su momento se dijo fue la captura, el decomiso más grande de la historia, con 250 millones de dólares, así lo anunciaron, y después, ¡ay, no, eran menos! ¿Y dónde quedó el resto? 207 millones de dólares, ahí quedó, más o menos la cifra, en una casa en Lomas de Chapultepec, y desde entonces estuvo preso, ha estado preso, está preso hoy por hoy, fue llevado a Estados Unidos para un proceso, pero devuelto porque no se le encontraron allá elementos para continuar con el juicio por narcotráfico, y regresado a México. Ya hay sentencia, Jorge Sánchez, ¿cómo estás?
3: Efectivamente, Mario, auditorio de Enfoque Noticias, muy buenos días a todos. Pues sí, este empresario mexicano de origen chino, pues ya fue hallado responsable de trasladar recursos del territorio nacional al extranjero. Como tú bien lo mencionas, esas imágenes que se quedaron en la opinión pública, más de 200 millones de dólares, y que, bueno, hasta el momento se desconoce parte de dónde quedó ese dinero en efectivo hallado en una de sus propiedades. La resolución del impartidor de justicia fue confirmada en segunda instancia tras un juicio de amparo promovido por su defensa por esos tantos años para que la Fiscalía General de la República obtuviera hasta el final del día de ayer una sentencia condenatoria de 15 años y un día de prisión contra este empresario chino Shen Yigong por el delito de operaciones con recursos de procedencia ilícita, mejor conocido como lavado de dinero. El juez le impuso además una multa de 140,400 pesos, le negó los sustitutivos de la pena y el beneficio de la condena condicional y ordenó la suspensión de sus derechos políticos y civiles, así como su amonestación. Según se informó por parte de la Fiscalía General de la República, este 30 de julio la condena fue resuelta de las pruebas ofrecidas por el Ministerio Público de la Federación, de la Fiscalía Especializada en Materia de Delincuencia Organizada, la FEMDO, en coordinación con la Fiscalía Federal de la Ciudad de México, de la Fiscalía Especializada de Control Regional. Tres autoridades, pues, en esta intento de poderle fincar cargos a Shen Yigong y que al final de cuentas sus 15 años después de 20 años.
1: Oye, el, 20 años. 20 es años. Es una locura. O sea, no creo que no hay precedente en el mundo de algo así. De verdad te digo.
3: No, es que las instancias legales, su defensa interpuso amparo.
1: Sí, será el sereno, pero ¿cómo un proceso puede demorar 20 años, Jorge?
3: Su traslado a Estados Unidos, su regreso a México, su encarcelamiento en el altiplano. Bueno, todo un proceso legal que se la batalla en los juzgados, que al final de cuentas pues ya culminó con 15 años de prisión un día. El proceso se originó el 14 de febrero del 2019, cuando elementos, recordemos, de la Policía Federal Ministerial cumplimentaron la orden judicial de reclusión contra Shen Yigong, días después de lo cual se dictó el auto de formal prisión por su probable participación en la adquisición de recursos del territorio nacional al extranjero. En el 2019, la formal prisión y, como bien mencionas, todos estos años hasta culminar su sentencia de 15 años un día. Según la Fiscalía.
1: A ver, sí, tengo una pregunta, creo que. Generalmente, cuando pasan ese tipo de ya sentencias después de años, se toma en cuenta los años que ya estuvo preso. ¿Es el caso? Porque él podría decir, pues me deben 5 años.
3: Sí, efectivamente, es lo que están haciendo su defensa de acuerdo a los datos que tenemos. Van a interponer aún otra apelación.

0: según la Fiscalía General de la República, la resolución fue ratificada por el magistrado del Tercer Tribunal Unitario en materia penal del primer circuito el pasado 25 de julio del 2019. Jen Yegón promovió un juicio de amparo contra esta confirmación, el cual fue negado y ratificado en revisión. Ahora que se da la sentencia, pues esa se tiene que cumplir y sus abogados pues tienen que meter otra instancia, sí, pero ¿en dónde será? Dicen en organismos internacionales, porque aquí ya se cumplieron. Ahora.
1: Sí, pero está la pregunta, o sea, no creo, no se aclara si ya esos 15 años se toman en cuenta, debería ser, así sucede.
0: Efectivamente, el empresario por lo pronto permanece recluido, sí, en el Centro Federal de Readaptación Social número 1, mejor conocido como el Altiplano, ubicado en el municipio de Almoloya de Juárez, Estado de México. Hay que recordar que en el 2007 decomisaron pues más de 205 millones de dólares en su residencia de las Lomas de Chapultepec. Esto el 15 de marzo del 2007, la extinta Policía Federal y la entonces CIEDO de la Procuraduría General de la República pues realizaron este operativo en su residencia exclusiva en la zona de Lomas de Chapultepec, y como tú dices, después en los interrogatorios en las oficinas de la PGR, pues su frase, o cooperas o te damos cuello.
1: Vamos a oírla, ¿te parece? Vamos a recordarla, ¿sí?, para aquellos jóvenes que nos escuchen y no tienen idea, porque pues no creo que ni siquiera habían nacido esta generación de ahora. Vamos a escuchar cómo lo dijo.
2: Dos maletas, yo abrí uno, es lleno de dinero, a 100 billetes. Y luego me dice, ¿copela o cuellos?
1: Ahí está.
0: Ahí está, copela o cuello. Y bueno, esto le valió a que se, aparte de ser un empresario mexicano reconocido, esta frase lo llevó a escenarios internacionales. Sé, por eso se fue llevado a los Estados Unidos, lo regresan porque le dicen, aquí no tenemos nada, ustedes autoridades mexicanas lleven a cabo su proceso. Las autoridades lo vinculan al empresario chino con la distribución de precursores químicos para la producción de droga sintética destinadas a diversas organizaciones delictivas. A lo largo de este 20 años pues se dieron procesos, en fin, declaraciones tanto de la defensa como de las autoridades. El propio Shenny Yegón afirmó en el 2019 que la cantidad real decomisada ascendía a 235 millones de dólares y no a 270 millones más de lo que la PGR en aquel entonces reportó en su momento. Pero bueno, sí, eran declaraciones de él y declaraciones de la autoridad, esos 70 millones de dólares.
1: Oye, pero es que sí echaron mano de esos millones de dólares así de inmediato, ¿no? En un asunto de decomiso y de, ¿y dónde quedó la bolita? Pues quién sabe, no había ni juicio. Uno, ajá, supondría que esos dineros están congelados hasta hoy, por ejemplo, que ya hay una sentencia.
0: Eso es lo que tienen que explicar las autoridades, la actual Fiscalía General de la República. ¿Dónde están esas pacas de dinero que se vieron en un cuarto de departamento?
1: Yo recuerdo que formadas. En algún momento le hice seguimiento. Bueno, ahí hubo un gap, ¿no? Es decir, que se habían dicho 270, después 207, hubo una desaparición. Y habían resguardado ese dinero, me parece que en bóvedas se las llevaron a Estados Unidos. Posteriormente, no sé si recuerdes, bajo el calderonismo también, se hicieron unos centros de atención contra las drogas y supuestamente parte de ese dinero se utilizó para eso.
0: Efectivamente, hay que recordar aquí que en el 2019, el 29 de julio, el entonces director general de Servicios de Administración y Enajenación de Bienes, Ricardo Rodríguez, afirmó que los 206 millones de dólares, 201 mil euros y 17 millones de pesos decomisados se distribuyeron en partes iguales entre el Poder Judicial de la Federación, la PGR, la entonces PGR, y la Secretaría de Salud. Ya lo habían distribuido y aún no lo juzgaban. A cada dependencia le correspondieron 746,579,504 pesos mexicanos entregados en julio del 2007. Rodríguez Vargas precisó que otra propiedad de Yengon en el Estado de México se vendió en el 2014 de manera directa al gobierno de esa entidad en 181 millones de pesos. Se vendió, utilizaron el dinero y aún no había una sentencia hasta ahora.
1: No. Y es por eso muy irregular todo eso.
0: Por eso están juicios de amparo, sí, y no se respetaron. Aquí en México pues se puede violar todos los amparos. La polémica residencial de Lomas de Chapultepec, ubicada en la Sierra Madre 515, esto en la alcaldía Miguel Hidalgo, fue transferida a la SAE por la PGR el 27 de agosto del 2017.

0: de
1: ¿Y forma parte de los activos de Estado mexicano esa casa? Sí.
0: Efectivamente. Todos los bienes, 206 millones se repartieron. Los inmuebles se repartieron, no había un juicio, hasta hoy está sentenciado, y bueno, por eso son los amparos. ¿Y dónde está ese dinero? ¿En qué se lo gastaron? Pues las autoridades, las que te acabo de mencionar, pues deben dar una explicación en qué lo ocuparon detalladamente. Hasta el momento no se ha hecho eso. ¿Y dónde están los 70 millones volando que dice Jenny llegó? Porque no se dio una explicación. Esta casa, por ejemplo, que te menciono en el Estado de México, es un inmueble con una superficie de 1.208 metros cuadrados y construcción de 1.566 metros cuadrados. Fue subastada el 11 de agosto del 2019 en el Complejo Cultural Los Pinos por 102 millones de pesos. Todo se hizo fortuna, bueno. Con el pretexto de que eran dinero procedente del crimen organizado. Exacto. Se lo repartió el gobierno de México.
1: Sí, ahora sí que le cobraron a lo chino al empresario de origen chino.
0: Efectivamente, bueno. Y bueno, pues vamos a ver qué hace su defensa, ¿no? Porque ya se cumplieron las instancias hasta el alto tribunal, pues ya se ratifica la sentencia. Sí. Y qué es lo que pasa, a ver si acuden a instancias internacionales.
1: Muy bueno, gracias.
0: Estamos pendientes, buen día.
1: Igualmente, que te vaya muy bien. Oye, y bueno, tenemos lo de la Casa de las Lomas de Chapultepec, Fabiola. ¿Qué pasó? Porque se le dio seguimiento también.
2: ¿Recuerdas que durante el gobierno del presidente Andrés Manuel López Obrador se realizaban subastas de bienes y nos proyectaban como que el catálogo de lo que se subastaba en las conferencias matutinas? Pues fue en el 2019, en agosto de 2019, que se subastó esta lujosa mansión de Shenley Yegón en las Lomas de Chapultepec, en un precio de salida de 95 millones de pesos, pero se vendió en 102 millones de pesos hace ya varios años.
1: Vaya, pues, así está. Y acuérdate que después hubo problemas de corrupción entre la misma agencia esta que inauguró el expresidente este departamento.
2: El Instituto
1: para devolverle a pueblo robado y después robarle también. Bueno, una cosa rarísima. En fin, 6 de la mañana, 50 minutos, regresamos.
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2: Hola Martín, ¿cómo estás?
3: ¿Qué tal Mario? Muy buenos días. A Fabi, buenos días. ¿Cómo te va?
4: Buenos días,
3: muy buenos días.
4: Muy bien.
3: Vamos con información, Mario, que tiene que ver con la Secretaría de Hacienda. Ayer informaba sobre cómo ha ido la recaudación en la primera parte de este 2026, los primeros seis meses, y llama mucho la atención el tema del IVA. Se registraron ingresos superiores a lo programado por concepto de IVA por 100 mil millones de pesos. Solamente en el mes de junio, en el mes del Mundial, la recaudación por IVA creció 53.6%. De hecho, desde el 2014, hace 12 años, no se veía una recaudación del impuesto al valor agregado.
2: Pero entonces, ¿ha aumentado el consumo?
3: Justamente, sí. Por el consumo de diferentes bienes y servicios que reportan IVA, se da este incremento en la recaudación. Fue el impuesto donde más se recaudó, el caso contrario al impuesto sobre la renta, que bajó 6.2%, principalmente lo explica Hacienda por el pago de que no realizaron en esta ocasión, un menor pago de ISR que hicieron personas morales, entiéndase. Las empresas, también hay que destacar la recaudación por impuestos especiales, y el auditorio recordará que en este año entraron en vigor incrementos en los tabacos, en bebidas saborizadas, otros productos que reportan el IEPS, también creció 5.7% real anual la recaudación. Vamos con mi compañero Ernesto Gloria, quien nos tiene información sobre estos datos de recaudación, Ernesto, y también los comentarios que se hacen sobre el resultado del PIB. Adelante, Ernesto, buenos días.
5: ¿Cómo estás, Martín? Mario, auditorio de Enfoque, muy buenos días a todos. Efectivamente, ayer al presentar el informe sobre las finanzas y la deuda pública al segundo trimestre del año, el secretario de Hacienda, Edgar Amador Zamora, reconoció que un mayor número de empresas que presentaron menores pagos en sus declaraciones anuales de marzo pasado, lo que afectó el crecimiento marginal de los ingresos. Vamos a escucharlo.
6: Los ingresos tributarios, por su parte, presentaron un crecimiento moderado de 0.4% real anual. Si bien la mayoría de los rubros contribuyó de manera positiva, el ISR se redujo 6.2% real anual. Esta disminución estuvo asociada principalmente con menores pagos derivados de las declaraciones anuales de personas morales presentadas en marzo. El efecto anterior fue parcialmente compensado por el desempeño del rubro de sueldos y salarios, en un contexto de crecimiento sostenido de los salarios reales y de la solidez del empleo formal. Esto es importante porque muestra cómo el buen desempeño del mercado laboral también fortalece la recaudación. Más empleo y mejores salarios reales se traducen en una base tributaria más sólida.
5: En esta conferencia de prensa en Palacio Nacional dijo que el país mantiene estabilidad macroeconómica, recupera dinamismo económico y conserva finanzas públicas ordenadas, aún en un entorno internacional complejo. Añadió que las finanzas públicas se condujeron con responsabilidad y con prudencia y afirmó que México está creciendo, el empleo se mantiene fuerte, la inflación, dijo, vuelve a bajar y las finanzas públicas siguen bajo control. Rodrigo Mariscal, él es titular de la Unidad de Planeación Económica de la Dependencia, afirmó que con lo alcanzado hasta hoy en materia económica, si ya no hubiese crecimiento en los siguientes dos trimestres, se alcanzaría en el año un crecimiento anualizado de 1.5%. Así lo explicó.
7: Básicamente, el nivel de base que tiene ahorita la economía con los resultados preliminares que estuvimos viendo es que la base de crecimiento del año sería 1.5% si ya no hubiera crecimiento en el tercer y cuarto trimestre del año. Eso quiere decir que para tener un crecimiento menor a 1.5% tendría que pasar una contracción en el tercero y cuarto trimestre. Si eso ocurriera, entonces algunas de estas proyecciones que tienen los bancos y las calificadoras podrían manifestarse. Lo que estamos viendo es un crecimiento mucho más amplio de la economía en muchos sectores que se están dinamizando, sobre todo yo destacaría construcción, como él lo dijo, y manufactura, sobre todo la parte automotriz. Estamos viendo un crecimiento.
5: Y es que cabe recordar, Martín, Mario, que prácticamente ningún analista, ni calificadora, ni institución financiera tiene un crecimiento superior al 1.5%. Y

0: Precisamente cuestionado de los señalamientos de la calificadora Fitch Ratings respecto al bajo crecimiento que tiene el país y la trampa en la que podría caer la economía de un estancamiento en este bajo crecimiento, dijo que fueron advertidos antes de conocer el crecimiento dado a conocer por el INEGI, por lo que confió en que en los próximos días tanto esa calificadora como otros analistas modifiquen sus perspectivas en sentido positivo hacia adelante. El titular de Hacienda dijo que hay avances importantes en la obra de construcción alejadas de las asociadas al Mundial de Fútbol, como en el tren AIFA Pachuca y su ramal a Lechería en el Estado de México. Dijo que esos proyectos no solo generan actividad económica en el corto plazo, sino que fortalecen la conectividad, reducen tiempos de traslado y amplían la capacidad logística en zonas con alto potencial productivo. Pues parte de los datos dados a conocer ayer por la Secretaría de Hacienda, Mario Martín.
1: Bueno, bien. Gracias. Ahí va. Creo que la economía se mueve, Martín.
2: Sí, nos dio una sorpresa positiva a todos, Mario, y esperamos ahora que en la segunda parte del año siga esta tendencia al alza para que mejore el ingreso de las familias, ¿no? Para que haya más empleos.
1: Sí, sin duda. Muy bien. Oye, pues se nos han acompañado buenas cifras esta semana, Martín.
2: Sí, creo. ¿Verdad? Y es mejor, Mario, ¿no? Creo que es importante para la economía del país y para el gobierno que sea, que haya mejor crecimiento y sobre todo también recaudación, ¿no? Los datos creo que hay que destacarlos. El hecho de que crece la recaudación y la deuda se va controlando.
1: Sí, tanta expectativa que ha habido con todo este asunto económico y el T-MEC y todas las, ¿no? Y afortunadamente, pues ahí va. Bueno,
2: ahora falta que se resuelva bien el T-MEC, ¿no?
1: Va a quedar algo ahí que ya sabemos.
2: Si va a haber aranceles o no.
1: Va a haber aranceles, eso sí. Yo creo que es el consenso, ¿no? En cuanto yo creo que ese es el tema y que estemos más favorecidos que otros, yo creo que también. Eso que están todos.
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7: Muy buenos días, bienvenidos a Enfoque Regional, su primera edición, 7:02 a.m. Es viernes, fin de mes, 31 de julio de este 2026. Estamos cerrando mes y estamos cerrando la semana. Gracias por acompañarme en esta mañana. Soy Rodolfo López Mera. Le vamos a presentar diversos temas, lo último acontecido aquí en el estado de Hidalgo. Gracias a usted que nos escucha en su trabajo, en su hogar, en su oficina. Ya va rumbo a sus labores. Ojalá que tenga un buen trayecto, que tenga un buen día. Y nosotros le invitamos a que se quede con nosotros para conocer toda la información. Los teléfonos de cabina abiertos para usted. El correo de voz de Enfoque Regional también. Aquí abrimos la conversación.
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7: Continúan las rutas de la transformación. El gobernador Julio Menchaca supervisó en Tepehuacán de Guerrero las acciones de reconstrucción tras las afectaciones por la vaguada monzónica de 2025. Informó que los gobiernos estatal y federal invertirán más de 700 millones de pesos para rehabilitar caminos, puentes e infraestructura dañada. la Secretaría de Infraestructura, Comunicaciones y Transportes de

0: Destinará más de 525 millones de pesos para reconstruir vialidades y accesos a comunidades, mientras que el gobierno estatal ha invertido más de 172 millones en obras carreteras, vivienda y muros de contención. Además, se anunciaron mejoras en redes de agua potable y la rehabilitación de escuelas afectadas por las lluvias.
1: Entonces, no tenemos más que agradecimiento con el gobierno federal, con los gobiernos de los estados, porque todas las entidades también fueron solidarias en el apoyo, en el respaldo, organizaciones civiles, sindicales, clubes de servicio, en fin, fue un acto verdadero de solidaridad, de afecto y de cariño por nuestra gente. Pero gracias a ese esfuerzo, fíjense ustedes lo que se anuncia hoy, entre lo que ha invertido el gobierno del estado y el gobierno federal, son más de 700 millones de pesos. No se había visto en Tetehuacán nunca, ni en otros rincones del estado. Porque nosotros pasamos de un discurso y de un compromiso a los hechos, al contacto con la gente, al poder estar renovando ese compromiso de trabajo.
0: Vamos a otros temas. Bordadoras y bordadores de Tenangos de la Sierra Otomí-Tepegua recibieron el reconocimiento oficial por parte de Record Guinness, tras su participación en la elaboración del bordado más grande del mundo. La ceremonia se llevó a cabo en el municipio de Jaltocán, donde artesanas y artesanos de 11 municipios hidalguenses fueron distinguidos por haber formado parte de este proyecto colectivo que permitió establecer la marca mundial. Durante este evento se destacó que esta hazaña representa el talento, la creatividad y la riqueza cultural de los pueblos originarios de Hidalgo, además de contribuir a la preservación y promoción del tradicional bordado de Tenango, considerado una de las expresiones artesanales más representativas del estado.
2: Gracias a Pachuca, que colaboró, gracias a Tulancingo, a Tepa, Mineral de la Reforma, al Arenal, a Tetapulco, muchas gracias a Planchinol. Muchísimas gracias a los municipios que bordaron y ya dejaron su historia para siempre en ese mural que, más que una muestra, es la resistencia de nuestra historia. Reciban un saludo y un abrazo y la felicitación, reconocimiento y admiración en este Día Mundial del Tenango que celebramos aquí todas y todos juntos porque somos una comunidad de bordadoras, todo Hidalgo. El abrazo del gobernador Julio Menchaca.
0: A pesar de estas buenas noticias, del reconocimiento que se le ha otorgado a artesanas, artesanos, bordadoras y bordadores, no solamente de este municipio, sino de todo el estado, a pesar de todo ello y de los trabajos y esfuerzos por parte de las autoridades, de colectivos, de asociaciones civiles para pues darle el valor necesario al trabajo de los artesanos hidalguenses, continúan los retos. ¿Por qué se lo digo? La Secretaría de Cultura analiza un presunto plagio de bordados tradicionales de Jaltocán, luego de que artesanos denunciaran en redes la venta de diseños similares mediante sublimado. De hecho, la titular de la dependencia, Neida Naranjo Baltazar, detalló que ante estas alertas de posibles plagios e imitaciones de bordados tradicionales en municipios como Jaltocán, el tema será analizado en el Consejo Técnico Artesanal para proteger el valor de sus creaciones.
3: A través de las redes sociales, a través de los youtubers y de ellos que nos etiquetan, pero acercamiento de maestras o maestros artesanos hacia nosotros no lo hemos tenido. Sin embargo, nuestra obligación es revisarlo y eso lo ese comité, pues lo marca la ley, estamos integradas varias secretarías y ahí es donde se discuten, se analizan distintos puntos para la protección y preservación de las manifestaciones culturales, de la cultura en general. Se está revisando a través distintas instituciones, por un lado con Prisco Manuel. Nosotros aún no abordamos directamente eso y ya les comentaba hace un momento, estamos trabajando en la revisión de talleres. Eso es lo primero. No podemos nosotros al azar decir, tú sí eres artesano, tú no eres artesano, o quién me dice que sí eres o no. Entonces, desde la Secretaría de Cultura, que es lo que estamos haciendo, una revisión a los talleres, a las distintas regiones de nuestro estado de Hidalgo.
0: 7:08 en otros temas, en el marco del Día Mundial contra la Trata de Personas, Hidalgo realizó el primer foro estatal Hidalgo contra la Trata de Personas en Mineral del Monte, con la participación de autoridades.

0: autoridades municipales y servidores públicos. Durante la jornada se impartieron ponencias sobre prevención, derechos humanos, procuración de justicia y protección de niñas, niños y adolescentes, además de analizar los riesgos que representan las nuevas tecnologías para la captación de víctimas por parte de grupos delictivos. El gobierno estatal reiteró su compromiso de fortalecer la capacitación, la coordinación institucional y las acciones para prevenir este delito y proteger a las víctimas. Y la Secretaría de Agricultura y Desarrollo Rural de Hidalgo y la Universidad Autónoma Chapingo firmaron un convenio de colaboración para realizar 4,965 análisis de fertilidad de suelo en beneficio de productores de la entidad. Este proyecto permitirá conocer con precisión las condiciones de las parcelas mediante estudios de pH, textura, materia orgánica, conductividad eléctrica y otros parámetros con el fin de orientar las decisiones sobre cultivos y fertilización.
1: Y nosotros les agradecemos el reconocimiento que han realizado a la propia institución ya con 172 años de historia, dado que es la continuación de un proyecto específico de análisis de suelos que se viene trabajando desde el año pasado, lo cual pues nos da a entender que el trabajo realizado por nuestros profesores, investigadores, especialistas, técnicos, pues es de calidad, porque justo se está dando esta continuación ahora con 4,965 muestras que van a beneficiar directamente a estos más de 4,000 productores en más de 15 municipios del estado.
0: Este proceso sin duda es muy interesante porque en este análisis de suelo que busca beneficiar a los productores de la región y del estado, primero se divide el terreno, se separan las zonas que tengan el mismo color y tipo de tierra. De ahí se empiezan a recoger de 10 a 20 muestras para su análisis de todo este campo, ya cuando fue dividido, y después de mezclar y enviar, pues se junta todo, se revuelve bien y es como se empiezan a dar los resultados para saber cómo están las condiciones de suelo. Una estrategia importante, sobre todo para no desgastar los suelos, que no se vean afectados por, digamos, el uso excesivo, ya que muchos de estos suelos no los dejan descansar. Constantemente están siendo utilizados para pues la siembra. Por eso es muy importante este convenio que se está realizando con la Universidad Autónoma Chapingo. Las autoridades estatales señalaron que esta información técnica ayudará a mejorar la productividad, la rentabilidad y el manejo sostenible del campo hidalguense, además de fortalecer la colaboración entre la academia y el gobierno en favor del sector agrícola.
2: Es que no podemos dejar, como un gobierno responsable que encabeza el gobernador Julio Menchaca, primero los pequeños productores, hoy vamos por ellos primero. Y por eso el que les demos este documento de análisis de fertilidad de suelo les va a cambiar la vida. Les va a cambiar la vida porque van a saber qué tiene su tierra, qué le hace falta o qué le sobra. Van a saber para qué está apta, qué producto trabajar.
0: Iniciamos el mes de agosto, el día de mañana, y hay ciertos eventos interesantes que ya se están programando. Por ejemplo, el de Ajacuba, donde pues será sede de la 17ª Feria de la Planta Medicinal, que se llevará a cabo del 7 al 9 de agosto, con la participación de más de 20 médicos tradicionales, terapeutas, artesanos, naturistas y especialistas de 8 estados del país. El evento busca promover la medicina ancestral, el bienestar y las tradiciones que distinguen al municipio.
3: En este encuentro se reúnen médicas tradicionales, médicos tradicionales, también médicos alternativos, artesanos, productores, naturistas y artistas que en su momento también vienen a dejar un legado, una huella a nuestro municipio para poder complementar esta actividad que vamos a realizar, como bien decía Michelle, el 7, 8 y 9 de agosto, a quien hacemos una extensiva invitación a todas las personas que nos puedan acompañar. Esta feria de la planta medicinal se conforma por 20 médicos tradicionales alternativos, que son los espacios que hemos abierto para que puedan ellos dar su terapia de sanación. También tenemos ya ahorita confirmados la presencia de 30 artesanos naturistas.
0: La Secretaría de Turismo de Hidalgo destacó que Ajacuba es un referente por sus aguas termales, su gastronomía y su vínculo con la naturaleza, mientras que las autoridades municipales señalaron que la feria fortalece el turismo, preserva los saberes tradicionales y genera beneficios para la economía local.

0: Además, se tiene la participación de varios municipios de Hidalgo.
1: Y también tenemos la participación de distintos municipios que se han sumado a la programación artística y cultural. Quiero mencionarlos entre los que son médicos, artesanos y participación artística y cultural. Tenemos municipios confirmados a Jacuba, Tepeapulco, Atitalaquia, Zempoala, Mineral del Monte, Tetpango, Mineral de la Reforma, Huautla, Francisco y Madero, Tlaxcuapan, San Agustín Tlaxiaca, San Bartolo Tototepec, Tulancingo, Ixmiquilpan, Jutla y Pachuca.
0: Y otro evento que está próximo es la Feria Internacional del Libro Infantil y Juvenil Hidalgo 2026, que ofrecerá una programación de 290 actividades dirigidas principalmente a niñas, niños y jóvenes. La Secretaría de Cultura informó que participarán 40 casas editoriales con más de 80 sellos distribuidos en 50 stands dentro de la Biblioteca Central Ricardo Garibay. Además de presentaciones de libros, habrá talleres, conferencias, teatro, cuentacuentos, conciertos y actividades incluyentes como una función para personas sordas. La feria también será sede de la entrega de los premios estatales Ricardo Garibay, Efrén Rebolledo y Margarita Michelena, consolidándose como uno de los principales encuentros de fomento a la lectura en Hidalgo.
2: Estarán con nosotros 40 casas editoriales que van a traer más de 80 sellos y ellos estarán ubicados en 50 stands que estarán dentro de la propia biblioteca central, algunos y otros dentro del Parque Cultural Hidalguense. Estamos muy contentos porque el cambio de sede de la feria propició que muchas editoriales que en años pasados ya no venían con nosotros, al ver la novedad, se sumaron a esta aventura de tomar el Parque Cultural Hidalguense como la nueva sede de la 26ª Feria Internacional del Libro Infantil y Juvenil Hidalgo 2026.
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4: Ya regresamos, 7 de la mañana con 19 minutos. La Secretaría de Seguridad Pública de Hidalgo, en coordinación con la Procuraduría General de Justicia del Estado, la Defensa y la Guardia Nacional, ejecutaron dos cateos simultáneos en Tulancingo de Bravo, donde fue desarticulado un presunto punto de venta de narcóticos. En la colonia Loma Bonita fueron detenidos dos hombres y aseguradas 593 dosis de presunta marihuana, 110 dosis de aparente cristal, un automóvil, dos motocicletas, una con reporte de robo y tres teléfonos celulares. En un segundo operativo en la colonia Vicente Guerrero, las autoridades recuperaron otro vehículo con reporte de robo vigente. Los detenidos y los objetos asegurados quedaron a disposición del Ministerio Público, que continuará con las investigaciones correspondientes. Y mire usted, 10 estudiantes de la Universidad Politécnica de la Energía realizan una estadía profesional en el Instituto Mexicano del Petróleo, donde fortalecen su formación en un entorno especializado del sector energético. Las y los jóvenes del programa de técnico superior universitario en perforación y servicios a pozos participan en actividades prácticas relacionadas con su carrera, lo que les permite aplicar sus conocimientos, desarrollar habilidades técnicas y conocer los procesos y tecnologías que utiliza la industria petrolera. La UPE destacó que estas estancias forman parte de su modelo educativo para fortalecer la preparación académica, facilitar la incorporación al mercado laboral y estrechar la vinculación con instituciones estratégicas del sector energético. Y el Instituto Hidalguense de Educación abrió el registro para un curso de preparación rumbo a la certificación TOEFL dirigido a docentes y al público en general. La capacitación se impartirá del 5 de septiembre al 7 de noviembre en modalidad mixta, con clases presenciales los días sábados y acceso permanente a una plataforma digital para fortalecer el aprendizaje. El secretario de Educación Pública de Hidalgo, Natividad Castrejón Valdés, señaló que el objetivo es fortalecer las habilidades de comprensión auditiva, lectura, expresión oral y escrita para que las y los participantes obtengan un puntaje competitivo y amplíen sus oportunidades académicas y laborales. Las inscripciones permanecerán abiertas hasta el próximo 28 de agosto en la Coordinación de Programas de Inglés del IE en Pachuca. Nos vamos a la región del Valle del Mezquital y es que en Ixmiquilpan, una de las tradiciones regionales más representativas del valle, se vive durante la fiesta en honor al Señor de Jalpa, donde cada 15 de agosto se realiza la colocación de la banda presidencial a la imagen venerada en el exconvento de San Miguel Arcángel. La ceremonia, esta colocación de la banda presidencial, es encabezada por autoridades eclesiásticas y municipales y simboliza el reconocimiento de Cristo como guía espiritual del pueblo y forma parte de una celebración con más de 7 décadas de historia. En la línea telefónica tengo al padre José David Botello Uribe, quien es párroco de Ixmiquilpan, y es que el día de mañana inicia una de las fiestas más importantes de la región del Valle del Mezquital. Padre, gracias por tomar la comunicación.

0: Jesús crucificado que hace 256 años llegó a estas tierras, al corazón del Valle del Mezquital, y pues el pueblo le ha recibido con agrado. La porción del pueblo católico expresa su religiosidad ante esta bendita imagen que se le promueve al pueblo para llevar a las obras de caridad, a tratar de vivir con fraternidad, en paz. Y por eso el pueblo, día a día, las diferentes comunidades están acercándose en pequeñas procesiones. Este año también, agrego, el día 7 de septiembre, se cumplen 80 años de la llamada Magna Procesión, cuando la imagen cargada por los servidores del Señor de Jalpan, así son un grupo de 150, 160 hombres, varones, adultos, todos, que en las andas llevan la bendita imagen, y hacen un recorrido a alguno de los cuatro puntos cardinales. Este año, que son los 80 años, vamos a peregrinar con el favor de Dios el 7 de septiembre por la tardecita noche hacia la comunidad de San Nicolás. Sale esa procesión, el pueblo le prepara unos tapetes para, pues, donde va a pasar la bendita imagen, unos arcos, que son expresión religiosa, cultural, bueno, tradición ya de las comunidades, de los artesanos, de aquí del Valle del Mezquital. Y es una fiesta muy bonita, ¿no?, a la que todos estamos invitados, más allá del tema católico religioso, pues también porque se convierte en parte de la identidad del pueblo del Valle del Mezquital.
1: Así es como lo menciona, es parte ya de la identidad del pueblo indígena, de los otomíes en el Valle del Mezquital, pero no solamente las comunidades indígenas visitan esta imagen o la van a venerar durante estos días, sino que también hay turistas de otras partes del estado y de otras partes de la República. ¿Se tiene contabilizado más o menos cuántas personas visitan en esta temporada la parroquia de Ixmiquilpan?
0: Sí, mira, ordinariamente, estos días, una 31, ahí le llaman movimiento de imagen, que la sacan de su nicho, y entonces vienen alrededor de 50, 52 a las 74 mayordomías de aquí de la región. Cada mayordomía puede traer entre 10, 15, 20 hasta 80. Entonces hablamos de 700 mil asistentes en un día. Y obviamente a lo largo de todo el mes de agosto y septiembre hay días que de asueto, vamos, que no hay mucho movimiento religioso, pero sí hay, junto con la población, yo creo que manejamos alrededor de unos 10,000, 15,000, 30,000 gentes en los días, vamos, de fiesta grande, porque junto con la población de Ixmiquilpan hay lo que llamamos como turismo religioso, que vienen, sí, por la veneración de la bendita imagen, pero también pues por conocer Ixmiquilpan y todo lo que el pueblo del Valle del Mezquital significa, no solo en Hidalgo, sino que ya en, pienso aquí, menciono pues porque vienen de Puebla, de aquí del estado de Querétaro, bueno, del estado de México, de la Ciudad de México, y sí, encontramos peregrinos de Jalisco, Zacatecas, que llegan estos días a la veneración de la bendita imagen, a participar en alguna celebración eucarística, y sí es un buen número de, difícilmente se podríamos contabilizar por día.
1: Padre, ¿es una imagen milagrosa?
0: Mira, el pueblo le atribuye mucha, en su devoción, muchas cosas. No sabemos que es una bendita imagen elaborada por manos artesanales. Como expresión religiosa, debo decirlo, ¿no?, es una imagen muy bien lograda, de más de 256 años, entonces ya tiene su historia, su cultura, su expresión. El que la gente se encomienda a Dios y dice, me valgo de una bendita imagen para ser cercana a la presencia de Dios, que me mira, que sufre conmigo, que me acompaña, que camina conmigo. Entonces podemos decir, sí, es una bendita imagen por la que, como expresión religiosa, Dios concede a los fieles pues lo que muchas veces pedimos, ¿no?, y lo que más conviene.
1: Padre, un signo que llama mucho la atención a nivel nacional es la colocación de la banda al señor de Jalpan por parte de las autoridades civiles, en este caso el presidente municipal, y las autoridades eclesiales, el señor obispo Juan Pedro Juárez Meléndez, obispo de Tula. ¿Este año se hará el mismo signo?
0: Sí, el día 15 de agosto, que le llamamos la fiesta grande del centro del Valle del Mezquital, que le da identidad al pueblo ñañú de aquí de la región, se celebra la misa ya tradicionalmente a las 12 del día, y se hace un recuento de que en tiempos de la revolución

0: Revolución Mexicana, pues uno de los generales, general Heredia, convocando a la comunidad a defender pues su pueblo, a buscar siempre la libertad, el bien, y viendo la expresión religiosa de la comunidad que se tenía y que se tiene en la bendita imagen del Señor de Jalpan, este Jesús crucificado, este Cristo, les prometió al pueblo, si ganamos esta batalla, súmense todos y saquen la bendita imagen, si es eso, yo mismo lo condecoro con mis insignias de general de generales. Y un signo pues es una banda tricolor que se le coloca al iniciar la celebración eucarística, la misa, generalmente la preside el señor obispo de la diócesis de Tula. Entonces él participa en la misa y el presidente municipal que está en turno se le invita por lo que representa, lo que es para nosotros las autoridades civiles, que siempre vamos de la mano buscando el bien común unos y otros, y se les invita a participar a quien esté en turno. Suben y hacen esta, vamos, condecoración a la bendita imagen en recuerdo de que el pueblo así lo considera, el general de generales que ha defendido a su pueblo, uno de los himnos que, junto obviamente con el respeto a nuestro lábaro patrio, a nuestras insignias nacionales, el himno nacional, uno de los himnos que se entonan, una especie de trisagio al tres veces santo, nos dice, ¿no? Le pedimos que nos libre de todo mal, el que puede, el que todo lo tiene. Y entonces viene esa condecoración y el pueblo en la comunidad, pues así le llamamos, ¿no? Al general de generales, el honor y la gloria que merece. Todos estamos invitados el día 7 de septiembre, los 80 años que le hemos llamado Peregrinando con el Corazón, 80 años de la magna procesión, esta vez va a San Nicolás, y el día 20 de septiembre estaremos concluyendo las fiestas. Todos están invitados a participar de esta bonita fiesta de Ixmiquilpan, en honor al señor de Jalpan. Rodolfo, gracias por hacerte partícipe en esta fiesta. Estás invitado junto con todo el equipo de transmisión de la radio y todos aquellos que nos están escuchando. Va nuestra bendición y un abrazo con mucho respeto y con mucho cariño.
1: Muchas gracias, padre, por la comunicación. Buen día.
0: Buen día. Chao.
1: Una pues anécdota o un dato interesante es que después de 80 años de esta procesión de septiembre, pues es la primera vez que se va a suspender el tianguis tradicional de los lunes de Ixmiquilpan, que es el que abastece sobre todo la zona norte, las zonas de la Sierra Baja, que ya está ahí con límites del Valle del Mezquital. Pues todas estas personas bajan a Ixmiquilpan a surtirse de productos. Por primera vez en 80 años se va a suspender el tianguis tradicional de los lunes el próximo 7 de septiembre. Gracias por acompañarnos. A nombre del equipo de Claudia Alcántara en la coordinación de este espacio, de Carlos Domínguez en los controles, soy Rodolfo López Mera. Deseamos que tenga un excelente fin de semana y si la vida lo permite, nos escuchamos el próximo lunes.
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2: Y seguimos pendientes en las principales carreteras del país, por supuesto, monitoreando todo lo que ocurra en este periodo vacacional.
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2: Y por supuesto, auditorio, regresamos al tuyo de Super Estéreo 100.5 FM, el playlist de tu vida.
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6: Drivers, muy buenos días, por fin es fin de semana, arrancamos motores, te presento el reporte vial. Atención, hay cierre parcial de circulación en el libramiento noreste de Querétaro, kilómetro 11, dirección Ciudad de México, reducción de carriles por atención de accidente. Se libera la circulación en el Arco Norte, kilómetro 23 más 500 en dirección a Tlacomulco, en la zona de Jilotepec, Acambay. El accidente ha sido atendido, maneje con precaución. Y este viernes el programa Hoy No Circula opera de manera normal. No circulan los vehículos cuyo holograma sea 1 o 2 y su engomado color azul, es decir, con terminación de placa 9 y 0. No podrán circular desde las 5 de la mañana hasta las 22 horas. Disfruten su viernes, yo les presento el reporte vial cada 60 minutos. Te quedas en compañía de Cristian García.
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1: ¿Cómo están? Muy buenos días. Faltan ya 8 minutos para las 8 de la mañana, 7 minutos ya. Y estamos completamente en vivo desde la cabina de Super Estéreo en esta mañana del viernes 31 de julio del año 2026. Charlie Domínguez con nosotros, allá en el mando de la cabina de transmisión. Yo soy Cristian García. Qué gusto acompañarte en este viernes. Quédate con nosotros.
2: Ah, sí.

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1: Vamos a escuchar esto de Alex Fernández. La canción se llama Tú sigues aquí. Hoy es viernes de mascotas, viernes, perdón. Viernes de Don Mascotón, para que nos acompañen ahorita a las 8:30 de la mañana.

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2: Cancelan proyecto de parque fotovoltaico en Tecozautla por rechazo social.
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2: Muy buenos días, le presento un resumen informativo. Un total de 101 artesanas y artesanos de Hidalgo recibieron certificados de Guinness World Records por su participación en la exposición Bordados y Tejidos más grande del mundo, realizada en Tenango de Doria. La entrega de reconocimientos se llevó a cabo en el marco del Día Mundial del Bordado, donde se destacó el trabajo de quienes elaboraron 195 piezas textiles provenientes de 12 municipios hidalguenses. La calle Vicente Guerrero, a la altura de la Casa de la Cristiandad en Tula de Allende, aquí en la colonia Barrio Alto, permanecerá cerrada en la circulación vehicular debido a trabajos de reparación. El cierre vial inició desde el jueves 30 de julio y se mantendrá hasta nuevo aviso, por lo que se recomienda a automovilistas y vecinos de la zona tomar vialidades alternas y atender las indicaciones correspondientes. Productores agrícolas de Alfajayucan reportaron afectaciones de hasta 50% en cultivos de maíz, luego de la lluvia intensa acompañada de granizo registrada la tarde del pasado martes. Los campesinos indicaron que los mayores daños se concentraron en parcelas donde la planta ya se encontraba en la etapa de floración, una fase clave para el desarrollo de la producción. El proyecto para instalar un parque fotovoltaico en el municipio de Tecozautla, que tenía una inversión de más de 150 millones de dólares, fue descartado luego de que la empresa responsable desistiera de su ejecución. Esto tras la oposición manifestada por comunidades indígenas durante el proceso de consulta. El secretario de Desarrollo Económico de Hidalgo, Carlos Henkel Escorza, explicó que la empresa presentó formalmente su desistimiento al considerar inviable continuar con el proyecto ante el rechazo social.
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2: Para Enfoque Regional informó Jocelyn Sánchez.
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1: 8 de la mañana ya con 10 minutos. Vamos a escuchar la voz de Cristian. Esto se llama Lloviendo Estrellas.

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1: Oigan, pues tenemos las últimas invitaciones para que nos acompañen en un rato más. Hoy, viernes 31 de julio, a Cinebox Play para disfrutar de esta función de la película de Toy Story 5. ¿Quieres tu invitación cuádruple? Ya son las últimas. Márcanos en este momento, 221-19 y 242-55.

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5: Ocho de la mañana, ya con 20 minutos. Oigan, muchas gracias a ustedes que nos dejan saludos. Saludos para Esmeralda Monroy Vera, de parte de su mamá Elvira, y en Tlahuelilpan Hidalgo. Tenemos invitaciones, las últimas, para que hoy nos acompañes y conozcas también, porque hoy a la 1 de la tarde va a ser la inauguración oficial de esta nueva área de Cinebox Play, ahí en Divertiplaza Tula. Entonces, si tú quieres acompañarnos para que la conozcas y aparte disfrutes de la película de Toy Story 5 completamente gratis en esta función exclusiva para Super Estéreo y todos ustedes, márcanos al 221-19 o 242-55, que con mucho gusto te regalamos tu invitación cuádruple para que hoy a las 4 de la tarde te vayas a disfrutar de esta función.

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1: Gracias, felicidades a Verónica, a María Hernández, a Mateo Hernández de Doche y de Presas de San Andrés, que ya tienen su invitación cuádruple. Tenemos más, ya son las últimas. Entonces, márcanos al 773-73-221-19 para que te vayas hoy al cine o al 242-55.

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2: Drivers, ¿cómo pinta su mañana? Vamos con el reporte vial. Labores de mantenimiento a la vía del kilómetro 67 al 71, municipio de Texcoco, en dirección Puebla del circuito exterior mexiquense, provocan circulación lenta. Hay tráfico intenso sobre la carretera México-Querétaro en su tramo de Tepeji del Río en dirección a la Ciudad de México. Tengan paciencia si circulan por la zona. Se registra avance lento al ingresar y salir de la Ciudad de México por la 57D a la altura de la caseta de cobro Tepozotlán. Anticipen sus traslados. Sigan disfrutando de este viernes y al playlist de su vida. Yo regreso en 60 minutos.
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6: Vámonos con esto de la leyenda. 8:35. Ya viene con nosotros Betito García para este viernes de mascotas. Después de esto, vamos con él.

0: Oigan, ya regresamos, 8:38. Nuestro número de WhatsApp es el 773-731-8839. Hoy es viernes de mascotas y está con nosotros nuestro amigo Betito García. ¿Cómo estás, Betito?
1: Muy buenos días.
0: Qué gusto saludarte.
1: Muchas gracias.
0: Felicidades, porque ya tienes nuevos integrantes en la familia.
1: Ya tenemos, nuevamente somos abuelitos.
0: Sí, que
1: tenemos 6 bebés.
0: Oye, qué cosa. Oye, ¿les ponen nombre antes de...?
1: No. Bueno, nosotros ya sabes, ¿no? O sea, en la camada anterior estaba la mini Paris, el gordo y así, ¿no? Pero pues no, o sea, nosotros los entregamos y ya cada familia les pone su nombre y todo.

0: Eso. Oye, pues felicidades.
1: Muchas gracias. Y pues sí, yo creo que va a ser muy padre que toquemos este tema. Ajá. Que creo que nunca lo hemos hablado, el tema del embarazo y del parto en nuestras mascotas.
0: Fíjate, ¿no?, que sí es importante porque de pronto yo nunca había pasado por una experiencia de esas. Nos tocó con una perrita labrador. Y sí es una cosa maravillosa, pero de repente no sabes qué hacer antes, después. Después, ¿no?
1: Mira, lo que nosotros vamos a poder hacer es solamente apoyar o facilitar. Mira, la naturaleza es tan sabia que muchas veces me dicen, pero es que su primer parto, sí, bueno, pero nadie nace con un manual de cuando te embaraces tienes que hacer esto o esto o esto, ¿no? O sea, nosotros nos damos cuenta tanto en perros o gatos, bueno, o pitas y gatitas, que nuestras mascotas van adoptando los pasos que lleva el embarazo de una manera súper natural, y nosotros lo único que vamos a poder hacer es darles una ayuda, brindarles un complemento, estar preparados para que en el momento, si se presenta alguna situación, nosotros tengamos las herramientas para poder afrontarlo. Por ejemplo, si yo soy un dueño responsable y quiero que en mi familia se viva esta experiencia de un embarazo de nuestras mascotas, de cómo nacen los cachorros, es algo súper bonito que yo creo que los niños en algún momento de la vida lo tienen que vivir, porque es cómo se concibe la vida de una manera natural, ¿no? Entonces, bueno, evidentemente, pues empezamos por el celo. Las hembras en las perritas pueden tener un celo de 15 a 21 días. No necesariamente el día del celo, o sea, me di cuenta que empezó a manchar y ese día va a aceptar al macho. No, o sea, nosotros tenemos que entender que, por ejemplo, en el caso de las perritas, el periodo empieza, es como una curva de maduración del celo. Empieza la perrita a sangrar ahorita, y más o menos en el día 8-9 es cuando su vulva ya está inflamada y es cuando ya es receptora del macho. Okay. Los primeros días, claro, los machos huelen las hormonas de la perra que está en celo y es cuando empiezan a tratar de montarla, pero la perra no se va a dejar. Hasta el punto, más o menos, contemos día 8, 9, 10, 11, que ese es su periodo más fértil, la vulva está mucho más inflamada y la perra está totalmente receptiva, que es normalmente cuando vemos a las perritas callejeras que traen 5, 6 y se está cruzando con uno, con otro. Bueno, en nuestro caso, pues nosotros tenemos que contar esos días y es cuando nosotros ya podemos juntarla con su pareja. Muchas veces, y esto es algo como un mito urbano, ¿no? ¿Qué es mejor, llevar a la hembra con el macho, llevar al macho con la hembra? Pues yo la verdad es que siempre les digo, mira, cada quien tiene su espacio. Al final del día, el macho es macho, o sea, esté en su casa, esté en la calle o esté donde sea, va a querer montar a la hembra. Lo que necesitamos es que la hembra esté en esos días receptivos. Si no tienes mucha confianza de dejar a tu perrita en una casa ajena, mira, véanse, ustedes platiquen, tómense un café en lo que los perritos hacen lo suyo y después cada quien se lleva a su perrita a su casa. ¿Cuánto tiempo ya se cruzaron los perritos o se aparearon, que es la palabra correcta? Y entonces, ¿cuánto tiempo va a pasar para que nazcan los cachorros? En perros es un promedio de 60 días, o sea, sí lo vamos a contar así, tal cual, como 2 meses. Durante esta gestación, pues evidentemente nuestra perrita va a sufrir cambios como una persona, ¿eh? Va a dormir más, puede tener episodios de vómito, de mareo, de que va, evidentemente su cuerpo va a cambiar, va a engordar, y nos damos cuenta porque mira, ya está más gordita, mira, duerme mucho, o ya le empezaron a crecer las chichitas, ¿no? Y muchas veces le quieres apretar y sale lechita, claro, porque al final del día la glándula va a empezar a generar esa lechita, pero no quiere decir que pues ya la puedas casi ordeñar, ¿no? Entonces, pasan 62 días, 2 meses, y entonces ahora sí va el proceso del parto. ¿Cómo nos damos cuenta que nuestra perrita ya va a parir? Porque la perrita empieza a tener su primera etapa de anidación. Empieza a buscar lugares que no sean tan concurridos, como una guarida, donde ella sabe que sus bebés van a estar vulnerables y no quiere que nadie se acerque. Entonces te vas a dar cuenta que de repente, oye, ¿nuestra perrita dónde está? Y ya está escondida atrás de un sofá o abajo de la cama, si es que viven dentro de la casa, o si estamos afuera, pues a lo mejor atrás del lavadero, atrás de algún espacio.
0: Se van acomodando, ¿no?
1: Claro, y van haciendo ese nido y ya se quedan ahí también como para resguardar, como para ir midiendo. A ver, jamás lo van a tener en la puerta de la casa, o sea, que es un lugar donde todo mundo pasa, donde se abre y se cierra la puerta. O sea, para ellas ese sería como un lugar inseguro. Ellos lo que van a hacer es buscar un lugar totalmente lo más apartado. Puede que el trabajo de parto todavía no empiece cuando ella está en la anidación. Empieza el trabajo de parto y

0: Nada está escrito, o sea, no es como va a tener un perrito cada 30 minutos, no. O sea, va a empezar su trabajo de parto, puede empezar a nacer ahorita un perrito y a lo mejor el otro tenerlo en 3, 4 horas, eso es algo totalmente normal. Aquí es en donde nosotros podríamos entrar y decir, ¿qué me toca a mí como dueño responsable hacer? Bueno, voy, le hago un ultrasonido o hago una placa de rayos X, porque la placa de rayos X se miden, por ejemplo, cuántas columnitas hay, cuántos bebés tienen mi perrito. Entonces yo ya sé lo que tengo que esperar.
1: Claro.
0: Porque tú la vas a ver gorda siempre, ¿eh? O sea, tiene uno, tiene seis y la perrita sigue gorda.
1: No quiere decir que por el tamaño de la panza, ¿no?
0: No. Entonces, si yo sé, por ejemplo, que va a tener 5 bebés, pues 1, 2, 3, 4, 5, listo, aquí termino. Y entonces ahora sí nos damos cuenta. Hay un factor muy común en los perros y en los gatos. El perro y el gato van a estar, va a estar acostada, se va a estar lamiendo, va a estar pujando, va a tener las contracciones, van a hacer un cachorro, después se puede parar, después se puede ir a otro lugar, camina, regresa, vuelve a tener otro. Puede empezarlos a limpiar, puede medio acostarse o recostarse con ellos, pero otra vez está activa. ¿Cuándo me doy cuenta que terminó su parto? Normalmente cuando ya es un perro o una perra o una gata que está totalmente echada y acerca a sus bebés. ¿Qué? En ese momento, haz de cuenta que es así como ella misma sabe como ya tuve todos los que tenía en la barriga. Ajá. Y entonces ahora sí se acuesta y los jala y entonces ahora sí los perritos empieza su chamba. Porque nosotros y muchos clientes de repente me dicen, la perra acaba de tener ahorita y no tiene leche, no va a tener la leche. O sea, al final del día lo que la perra y las chichitas de la perra necesitan es la estimulación, claro, de que el perrito, los perritos o los gatitos empiezan a succionar. Y entonces en ese momento es vaciadísimo y ojalá que algún día lo vean. O sea, el bebé jala la chichita y avienta con las manitas. Y entonces este masajeo que hacen de cada una de las chichitas es lo que va haciendo que la glándula produzca la leche. Okay. Porque al final del día, cuando ellos se destetan, cuando dejan de succionar, pues pasa lo contrario. Ya no hay esa estimulación y entonces la chichita se regresa, la leche se absorbe y se acabó la producción de leche.
1: Oye, qué interesante. Sí, digo que sí es una cosa. Pero lo más importante es cómo nos lo platicas ahorita paso a paso, porque existen muchos mitos, leyendas y eso. Y ahorita vamos a seguir platicando. Si tienen alguna duda, alguna pregunta, mándenos un mensaje vía WhatsApp. Nosotros vamos a ir a la pausa en este Viernes de Mascotas. Aquí está Betito con nosotros, completamente en vivo aquí en la cabina de Super Estéreo. Corte y volvemos.
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5: Ok, oiga, pues ya regresamos. Estamos ya en la parte final en este viernes de mascotas. Hoy platicando acerca de cuando pues ustedes tienen la cruza de los perritos, qué hacer con ellos, qué viene después, Betito, porque muchos dicen no, hay que quitárselos porque la mamá los maltrata, o cuando tienen al perro y la perra juntos, que también que los maltratan, que los avientan, que los vaya a pisar, que se los lleve, que los pierda.
6: Vuelvo a lo mismo, o sea, la naturaleza es súper mega sabia. Uh-huh. En el caso de nosotros, por ejemplo, con nuestros gatitos, Paris los tiene, dejamos que Paris se haga cargo de ellos más o menos como 4 o 5 días, que ya son gatitos que están totalmente ya gorditos, ya más vivarachos y todo eso, y entonces ahora sí nosotros permitimos que el macho entre, y es una escena que no tiene nombre, o sea, sí. Tenemos una cama redonda grande, Paris se acuesta con sus gatitos y llega el macho, se acuesta y también como que los quiere calentar. O sea,
5: qué chido.
6: Son unas cosas que pues que te quedas así como que de a seis, que lo ves y dices qué bonito, cómo es la naturaleza. Nosotros como propietarios sí nos ha tocado apoyar, por ejemplo, en esta camada que tuvo ahora y la vez pasada también Paris. Uh-huh. A ver, acuérdate que cada perrito viene en una bolsita, o sea, en su placenta, ¿no? La naturaleza le indica a las mamás que va, puja, sale el cachorro y entonces inmediatamente tienen que romper esa placenta, que esa placenta cuando la rompen está conectada al ombligo del perrito o del gatito. Ajá. Entonces rompen la placenta y el gato, la mamá, gata o perrita, empiezan a comerse la placenta hasta que llegan al punto del ombliguito. Y ahí ellas muerden con la intención como de cortar y dejarle un trocito nada más, okay, como a nosotros, o sea, que tenías el ombligo, y todo lo demás la hembra se lo come. Pero ¿qué pasa si a lo mejor nace un bebé y estaba en ese proceso y después viene el otro? Entonces se voltea, por instinto se voltea la mamá y empieza a atender al nuevo nacimiento. Entonces ahí, por ejemplo, a nosotros nos ha tocado, ¿qué tenemos que tener? Punto número uno, una tijera esterilizada. Punto número dos, agua oxigenada. Y punto número tres, una gasa. Y punto número cuatro, unas peritas que son como para sacar flemas. ¿Qué hago yo? O sea, me toca a lo mejor, yo tengo al cachorro anterior que todavía trae una placenta colgando. Es de mucho riesgo que traiga la placenta porque esa placenta, si yo no la corto, la pueden jalar y se viene como la tripita por el ombligo. Entonces yo lo que hago es reviso, determino más o menos a lo mejor como 1 centímetro, corto la placenta, ya incluso la quito. Normalmente la mamá se la tendría que comer, pero en este caso que ya dejó de atenderlo, yo corto la placenta, la quito y ya vuelvo a poner. Ahora, si no está totalmente limpio el cachorro, con las mismas gasas, yo lo que voy haciendo es quitar, van a nacer como con una mucosidad. Entonces, con las gasas, yo lo que hago es quitarle toda la mucosidad. El cuerpo no me preocupa tanto, lo que me preocupa es la carita y la boquita. Y van a tener flemas como nosotros cuando nacemos.
5: Sí, sí.
6: Entonces, con la perita, abres el hociquito y le vas sacando toda la flema y hay que estimularlo. Esta estimulación que la mamá hace al momento de lamerlos es una estimulación para ayudarlos a que respire, para que ayudarlo como claro, que se haga vivaracho, como aquí el ginecólogo, que el niño no ha llorado y pum, vale, que le ponen una nalgada, ¿no? O sea, lo que quieres es que llore para que sus pulmones empiecen a trabajar. Lo mismo en los perritos y los gatitos.
5: Oye, y ahí no entra el mito de no te acerques porque empieza a gruñir.
6: Bueno,
5: te va a hacer algo, te va a morder.
6: Depende mucho de cómo es

0: estés tú, cómo, cuál es tu relación con tus mascotas. Okay. O sea, nuestros gatos se duermen con nosotros, están acostumbrados a que a lo mejor de repente podemos ser rudos, los agarramos, los abrazamos. Tanto mis perras toda la vida, o sea, yo entraba con ellas al parto, ahora sí, porque las teníamos siempre en una casa, y pues yo les ayudaba a recibirlos, comían la placenta y yo les detenía al cachorrito en las manos. Okay. Pero también entiendo que puede haber perras que a lo mejor no tienen tanta relación con los dueños, y pues ellas al final del día pueden sentirlo como una amenaza. Eso claro. Lo voy a dejar abierto y depende mucho. A ver, tú conoces a tus perros.
1: Sí, sí.
0: O sea, yo sé que a lo mejor digo, ten cuidado porque es súper agresivo, pero conmigo no. Ah, bueno, pues entonces eso sí va a estar como a criterio de cada propietario, ¿no?
1: Sí, porque ahí lo ves hasta en la comida, ¿no? Que
0: les bueno, de comer y, o sea, yo les pongo de comer y me gruña y pues sí le llamo la atención, ¿eh? O sea, a ver. Sí, yo te estoy dando de comer.
1: No te pongas loco, ¿no?
0: Sí, entonces, ¿qué otras cosas podemos hacer? Si yo sé que va a estar mi mascota en un embarazo, me empiezo a prevenir, empiezo a nutricionar de una manera correcta o mejor. Hay ocasiones que me dicen, pero yo le doy tal alimento premium. No, que digan el nombre premium no quiere decir que sea lo mejor. Claro. Te podemos recomendar otras marcas. Siempre les digo, vayamos al veterinario, con su veterinario de confianza, porque el médico les va a decir, ok, está bien de peso, vamos a llevarle su control de natalidad, cómo está ahorita, qué onda con la desparasitación, en qué momento de la gestación se recomienda desparasitar a la mamá, porque después la mamá es la que se va a comer la pipí, la popó de los bebés, ¿no? O sea, ella los va a estimular, los estimula para que hagan pipí y los estimula para que hagan popó, y en esa estimulación la mamá se lleva todo, ¿no? Entonces, pero previo al nacimiento podemos esterilizar, podemos desparasitar. Entonces ahora sí, podemos vitaminar, le damos un alimento, le damos complementos. El proceso que va a tener la mamá también es un proceso de desgaste, porque no es lo mismo que tenga un cachorro a que tenga, por ejemplo, en nuestro caso, ahorita nuestra gatita tuvo 6 cachorros. Yo sé que ahorita su alimentación tiene que estar al tope con lo mejor. Le damos vitaminas, le damos una lechita que es increíble, que se usa mucho para recuperación de perritos que están, por ejemplo, desnutridos, en situación de calle, o mamás que están amamantando y que necesitan tener una nutrición súper efectiva porque necesitan alimentar a los 6 bebés, ¿no? Okay. Entonces, todo este tipo de cosas que nosotros le damos a nuestros gatitos, que recomendamos para sus mascotas, es para que cuando llegue el momento de destetar a los cachorros, tu perrita esté como si nada hubiera pasado.
1: No se vaya a descompensar.
0: No, porque luego las ves descalcificadas, sí, que exacto. Ya se les tiemblan las patitas, se les cae el pelo, se les pueden llegar a caer incluso hasta los dientes, con una complexión corporal totalmente, o sea, no sé, de 10 niveles en el 1, flaca hasta los huesos, pero eso es una consecuencia de que nosotros no pusimos manos a la obra cuando sabíamos desde el momento 1 que estaba esperando bebés.
1: Sí, porque le perdemos la atención por estar también cuidando a los cachorros. Ajá. Y dejas ahí a un lado a la mamá, ¿no?
0: Entonces, es correcto. Ahora, fin de, ¿cómo es el fin ya de todo este proceso? Los van a estar amamantando, tú te vas a dar cuenta que en el momento en el que a los perritos y a los gatitos les empiezan a salir los dientes, la mamá dice, ahí, detente. Stop. Okay. ¿Por qué? Porque
1: porque entonces ahora ya es.
0: Claro, al mismo, final del día, ella todavía es tolerante porque pues al final son sus bebés, los tiene que alimentar. Pero imagínate que los cachorros ya tienen unos dientecitos como sierra y el cachorro lo que hace es succionar y muerde y jala. O sea, no es como que lo haga con la lengüita, no, lo hace con los dientes y jala y jala y jala. Entonces llega un momento donde la misma mamá dice, no, a ver, estos ya están medios baquetones, ya todos tienen dientes, ya empiezan a comer croqueta.
1: Para
0: ¿no?
1: afuera, ¿no?
0: Y ahí es también nuestra labor de que si, por ejemplo, ¿cuántos días? En los perros, a los 25, 28 días, ya pueden estar empezando a comer. Okay. ¿Qué les vas a dar de comer? Pueden ser croquetas remojadas. Nosotros, por ejemplo, las croquetas las molíamos, les poníamos un poquito de Gerber, les poníamos un poquito de agua para hidratarlas, les hacíamos como un caldito, listo. ¿No? O sea, eso se lo van a comer, no necesitan morderlo, se van a saciar y ya en cierto momento la mamá es tolerante y baja y les da un poquito de leche. Hasta que definitivamente ya tienen dientes y muchas veces la perrita está arriba de una mesa, arriba de la casa, porque lo que no quiere ya es tener el contacto con los bebés.
1: Sí, con ellos.
0: Y en los gatitos va a pasar un poquito más prolongado, a lo mejor sobre un mes y medio. Ya es cuando los gatitos te vas a dar cuenta. Ellos son mucho más intrépidos y cuando menos te das cuenta ya están arriba del alimento y ya están tratando de morder las croquetas.
1: O más chillones también.
0: Ahí también es el momento en donde dices, ¿sabes qué? Hasta aquí. Ya la mamá es momento de que la empiezas a tener aparte, va separando.

0: a los cachorros. A ese proceso se le llama destetar, porque pues ya no va a estar junto con la teta de la mamá. Y entonces ahora sí, los cachorros, tanto de gatos como de perros, podemos empezar a desparasitar en promedio al mes. Y sus vacunas, mes y medio. Nosotros siempre recomendamos que por lo menos ya que tenga dos vacunas, o sea, le vamos a poner al mes y medio una, a los dos, o sea, 15 días después la segunda vacuna, y después de esa vacuna ya va a ser opción de poderlos entregar, poderlos regalar, poderlos dar en adopción o vender lo que decidan hacer, ¿no? Oye, ese es el proceso.
1: Qué interesante, la verdad. Si ustedes tienen alguna duda, miren, pueden asistir directamente, obviamente con su médico veterinario de confianza. Pero también ahí está Betito, ¿dónde te podemos encontrar, amigo?
0: Claro que sí, con mucho gusto. 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
1: Para que sepan, ¿no?
0: Que nos platiquen cómo están sus casos, qué alimentación les da. Cualquiera de nuestros médicos o incluso yo les puedo dar alguna orientación y con todo gusto.
1: Y no necesariamente a lo mejor que estén en proceso de que la perrita esté cargada o la gatita, sino también incluso para si ven algo como que está medio desnutrido, como desbalanceado ahí su
0: gatito. Mira, siempre es importante, ¿no?, que por lo menos tengan nuestras mascotas dos revisiones al año. Exacto. O sea, a lo mejor una vez cada seis meses, que además nos sirve como, oye, lo quiero desparasitar, quiero actualizar el tema de sus vacunas, pues si ya tenemos ahí el perrito, ¿cómo lo ves? ¿Está bajo de peso? ¿Qué le notan de diferente? Y a lo mejor ya nuestros médicos les pueden ir orientando, ¿no? De acuerdo a la edad, al peso, al tipo del perrito, etcétera.
1: Betito, muchas gracias.
0: Gracias a ustedes, buen fin de semana.
1: Qué interesante plática la de hoy. Creo que muchas dudas se fueron esclareciendo. Pero si tienen más, vayan ahí a cualquiera de las cuatro sucursales este fin de semana, ¿no?
0: Con gusto, ahí los esperamos.
1: Buen fin, amigo.
0: Gracias igualmente.
1: Gracias para todos ustedes. Ya nos vamos. Que tengan un excelente fin de semana. Próximo lunes nos estaremos escuchando. Gracias a Charlie, allá en el mando de la cabina de transmisión. Soy Cristian García. Que tengan ustedes un excelente fin de semana. Los dejamos con Fabio Ortiz para que sigan disfrutando de la música del playlist de tu vida.

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1: Localizan a una persona sin vida en un canal de Atotonilco de Tula.
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1: Muy buenos días, le presento un avance informativo. Dos hombres fueron detenidos durante dos cateos realizados de manera simultánea en el municipio de Tulancingo. Esto por parte de elementos de la Secretaría de Seguridad Pública de Hidalgo, en coordinación con autoridades estatales y federales. En un domicilio de la colonia Loma Bonita, fue desmantelado un predio punto de venta de droga, donde se aseguraron casi 600 dosis de presunta marihuana, 110 dosis de aparente cristal, un automóvil, dos motocicletas, una con reporte de robo y tres teléfonos celulares. En un segundo cateo en la colonia Vicente Guerrero, las autoridades recuperaron otro vehículo con reporte de robo. Los detenidos y los objetos asegurados quedaron a disposición del Ministerio Público. Este 31 de julio inicia la edición 26 de la Feria Internacional del Libro Infantil y Juvenil Hidalgo, que se realiza desde este viernes hasta el 9 de agosto en el Parque Cultural Hidalguense. La Feria Internacional ofrecerá más de 200 actividades gratuitas, entre presentaciones de libros, talleres, conciertos, espectáculos y narraciones orales, con la participación de creadores de 10 países, más de 80 sellos editoriales y 50 expositores. Entre las actividades del primer día, destacan el espectáculo del tributo a 31 minutos, la presentación editorial del estado invitado, que es Querétaro, y la entrega de los premios estatales de Literatura Hidalgo 2026. Una persona fue localizada sin vida al interior de un canal en la comunidad de Bóvedas, municipio de Totonilco de Tula, lo que movilizó a cuerpos de emergencia y autoridades de seguridad. Tras recibir el reporte, elementos de auxilio acudieron al sitio y confirmaron que la persona ya no contaba con signos vitales, por lo que la zona fue acordonada para permitir las diligencias correspondientes. Peritos y agentes de la Procuraduría General de Justicia del Estado de Hidalgo realizaron el procesamiento de la escena y ordenaron el traslado del cuerpo al servicio médico forense, donde se llevarán a cabo los estudios para establecer la identidad de la víctima y determinar las causas del fallecimiento.
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1: Para Enfoque Regional informó Jocelyn Sánchez.
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6: ¿Cómo estamos? Hola, hola, buen día, son las 9:08, sean todos bienvenidos, vamos a echar como pues un viernes social, ya nos toca relajarnos, distraernos, olvidarnos del trabajo, pero eso sí, note la fiesta musical que tenemos aquí en el playlist de tu vida. Por supuesto, presento a mi querido Napo en controles, a Fabio Ortiz en la voz y Alaska, ya esperando para ti aquí en el playlist de tu vida.

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7: Estamos listísimos para que ustedes vayan mandando todos sus mensajes, sus notas de voz, o lo van a hacer al WhatsApp 7737318839. Las mañanitas están a punto de sonar a las 10 de la mañana, pero vete adelantando.

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1: Familia bonita, ¿qué creen? Tenemos invitaciones para el cine. ¡Es hoy! Sí, nos vamos a Cinebox Play para que ustedes aprovechen a mandar la palabra. Quiero ir al WhatsApp 773-731-8839.

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1: Son las 9:25 minutos. Ayer se estrenó tema de Julián Álvarez. Ya saben, este hombre me eriza la piel con tan solo verlo. Imagínense escucharlo. Así que en un ratitito voy a compartir con ustedes este tema para que pues, también opinen, comenten si les gusta, si no les gusta o se parece a algo de él.

con 28 minutos. ¿Qué onda? ¿Si hay cumpleaños o no hay cumpleaños? Bueno, entonces manda en este momento tu WhatsApp 773-731-8839. Te escucho, te leo y los mando al aire.

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12: Driver, soy Rodolfo López, para mí es un gusto acompañarlo. Vamos con el reporte vial. Es intenso el tráfico en la México-Pachuca a la altura de la caseta Ojo de Agua en dirección a la Ciudad de México. Se registra una fila aproximadamente de 2 kilómetros. Se realizan trabajos de mantenimiento pasando el puente del Risco dirección Pachuca hasta el puente de Santa Clara de la México-Pachuca. Equipos de emergencia siguen atendiendo un percance sobre la autopista México-Querétaro dirección Querétaro antes de llegar a Joroba, circulación por carril de baja. Así se mueven las carreteras al momento. Yo regreso con más información en una hora.

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8: Son las 9:36. ¿Te parece si mandamos saludito? Tengo uno pendiente por acá. Dice: buenos días, Super Estéreo. Saludos para la familia Sánchez Simón en la Cruz de Tezontepec de Aldama. Saludos, bendiciones para ustedes.

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3: Las 9:43, te presento a Ricardo Montaner. Suena con este tema para que seas feliz. Y yo también deseo que seas muy feliz hoy, mañana y siempre con el playlist de tu vida.

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11: Familia bonita, en un ratitito vamos a platicar de las flash de las noticias, de los espectáculos, pero especialmente de la casa de los famosos, mis queridos habitantes, para que vayan entrando y se vayan enterando de absolutamente todo. ¿Cumpleaños de quién fue? ¿Quién estuvo en la cena de nominados? Te platico.

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1: Con mucho gusto vamos a mandar un saludo, dice buenos días. A ver si es posible que le manden un saludo a mi papá, ya que anda trabajando en el Tren Querétaro, México. Ya nosotros somos de Tlaxcala, pero nos estamos escuchando por internet aquí en Tula. Ok, correcto, muchísimas gracias. Él se llama Antonio Dávila González, de parte de la familia Dávila Ramírez. Ahí está el saludo, el apapacho con muchísimo gusto. Y ya vienen las mañanitas, así que por favor, manda tus felicitaciones al 773-731-8839. Te escucho, te leo, ya sabes. Mandamos las mañanitas y todo al aire.

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1: Yo creo que si esta canción la escuchara la señora Pinal, estaría sensacional. Imagínate un homenaje de parte de su hija. Los que nos quedamos. 9:56.

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1: Ataque armado en Atitalaquia deja un muerto y un herido de gravedad.
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1: Muy buenos días, le presento un avance informativo. Un conductor de una unidad de la ruta Acayuca fue asegurado por elementos de seguridad pública municipal en Zapotlán de Juárez, luego de ser señalado por el presunto atropellamiento de un perro que perdió la vida a consecuencia de las lesiones. Los hechos fueron atendidos conforme al nuevo protocolo de actuación para casos relacionados con maltrato animal. Tras recibir el reporte, los policías acordonaron la zona y pusieron al chofer a disposición de la autoridad competente, que será la encargada de determinar las responsabilidades correspondientes. Autoridades municipales señalaron que la aplicación de este protocolo representa un paso para que este tipo de hechos sean investigados formalmente y no queden únicamente como denuncias ciudadanas. Un incendio registrado la noche del jueves en un predio ubicado en los límites de Tepeji del Río, colindante con el parque industrial, movilizó elementos de protección civil y bomberos del municipio. Según el reporte oficial, el fuego consumió alrededor de 600 tarimas. Tras varias horas de trabajo, los cuerpos de emergencia lograron controlar el avance de las llamas y evitar que el incendio se propagara hacia predios y bienes cercanos. Las labores de sofocación, remoción de material calcinado y enfriamiento de la zona continuaron para eliminar por completo los puntos de calor y prevenir una posible reactivación del fuego. Un hombre murió y otro más resultó gravemente herido tras un ataque armado registrado la noche del jueves en un domicilio de la comunidad de El Cardonal, municipio de Atitalaquia. Vecinos de la calle Miguel Hidalgo alertaron a las autoridades tras escuchar varias detonaciones de arma de fuego. Al arribar al lugar, paramédicos confirmaron que una de las víctimas ya no contaba con signos vitales, mientras que el segundo hombre fue trasladado de emergencia al Hospital Regional Tulatepeji, donde recibe atención médica.
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1: Para Enfoque Regional informó Jocelyn Sánchez.
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0: ¡Feliz cumpleaños para todos los cumpleañeros en esta mañana, en este día 31 de julio! Vamos a cerrar con las mañanitas este mes. Y bueno, por acá obviamente tenemos muchos apapachos para todos ustedes. Dice así, un ¿claro? saludo y felicitación para Sofía Aguilar, que está cumpliendo años en Tepeji del Río, de parte de su mamá y también de su hermana. Perfecto, mandamos saludos, dice, para Inés, de parte de sus amigos del 2007. No sé a qué se refieren, pero felicidades, chicos. También le mandamos una felicitación para Esmeralda Monroy Vera. Hoy cumpliría años, pero bueno, ella se encuentra ahorita en el cielo. Pero Miriam, sí está de
1: fiesta.
0: El día de hoy está cumpliendo años, 32 añotes, de parte de su mamá Elvira, allá en Tlahuelilpan. También para Eliot, que ayer cumplió años. Ay, caramba, me imagino que estás bien enfiestado todavía. Y bueno, te mandamos un abrazo hasta Pasco.
1: Borracho.
0: También para Vero Mendoza, que cumple años, de parte de sus papis hermosos. La amistad para Víctor, 30 añotes, feliz cumpleaños a ti, que te la pases muy bonito. Te mandamos un abrazo, en especial a tus amigos que hoy se van de parranda, ya amenazaron. Y también para Carolina Gómez, de parte de sus hijos y también de su esposo. Así que todos juntos vamos a decir, como es tradicional aquí en Super Estéreo 100.5 FM, con los cumples felices. Estas son tus mañanitas.

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3: Y seguimos pendientes en las principales carreteras del país, por supuesto monitoreando todo lo que ocurra en este periodo vacacional.
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3: Y por supuesto, auditorio, regresamos al estudio de Super Estéreo 100.5 FM, el playlist de tu vida.
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15: 10 de la mañana, 19 minutos.

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queridos habitantes, ya entraron en la casa de los famosos. Esta es la cuarta edición y estamos listos para platicarles todo lo que pasó ayer en la cena de nominados. La verdad es de que pusieron a llorar a mi querido Aldito Rendón. Les platico, pues ya en la cena de nominados Aldo Rendón, Mariana Ochoa, Luis Chaparro, Jimena Aranza y Memito Schutz, que son los que están nominados, pues tuvieron ahí su cenita rica, estuvieron platicando. Y bueno, de las dinámicas que estuvieron haciendo en esta cena, pues se fue comentar a quién extrañarían de todos los habitantes que a lo mejor alguno de ellos ya no pueda estar la otra semana, o sea que se va a ir el día domingo tentativamente, ¿vale? Entonces, pues no sé tú a quién estás apoyando, pero en esta cenita la verdad es que hubo lagrimitas. Por ejemplo, Aldo Rendón de plano le dio unas palabras bien, pero bien especiales a Memo Schutz, que ha sido ahorita como vamos, como el papá de todos, muy, muy, muy lindo Memo Schutz. Aparte de que nuestro querido Aldo Rendón lo describió como alguien que siempre tiene conversación, que es muy inteligente, que habla de muchos temas, o sea, la sensación, ¿verdad? Bueno, Marianita Ochoa comparó a Aldo Rendón con un personaje de la segunda temporada que fue detestable, ¿no? Y entonces dice, cuando yo me enteré que estabas tú, yo pensé que ibas a ser como ese personaje, ¿verdad? Y entonces le dice, no, me he llevado una grata sorpresa, hemos podido ser muy buenos amigos. Luis Chaparro le dijo a Memo Schutz, ¿sabes? Es que yo hubiera querido tener un papá como tú. Bueno, lágrimas, llanto, abrazos, ¿no? Qué bien se la pasaron, al igual que Jimena y Aranza. Pero eso no se queda así. Hasta ahí nos quedamos con la cenita. Pero hay más travesuras. ¿Qué hizo él? ¿Esperes a quién? Mariano Ochoa le dio una sobadita. ¡Ay, de qué estamos hablando! Y también más tardecito nos vamos a enterar de todo lo que ha estado platicando, obviamente, nuestra licenciada Karina, y de las travesuras de Fede y también de Luis. Esto y más te vas a enterar más adelante. Nosotros nos vamos con Jos Favela, qué hermoso compositor. Cuando fuimos nada, 10:27 minutos. Escúchala, es para ti aquí en el playlist de tu vida.

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5: Drivers, qué gusto acompañarlos en su trayecto. Espero que la estén paseando al 100.5. Vamos con la información. Mucha atención, se registran obras de reencarpetamiento sobre la carretera Toluca-Tlacomulco, esto a la altura de San Jerónimo con dirección a Toluca. La afectación vial se extiende por 6 kilómetros. Se registra tránsito lento sobre la carretera Toluca-Naucalpan, a la altura de Plaza Río, en la colonia Villa Cuauhtémoc, en dirección a Santín, por trabajos de mantenimiento, fila de 2 kilómetros. Y mejora la circulación sobre el Boulevard Felipe Ángeles en dirección Ciudad de México de la capital hidalguense. Maneje con precaución. 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
3: Son las 10:35. Buenos días, un saludo para Margarito Aguilar, que se encuentra trabajando en Antojitos, en la estación, de parte de Martín y Elian Aguilar. Aquí están sus saludos y tú también puedes mandar el tuyo a 7737318839. ¿Estás listo? Viene por acá Torbellino y también Aymaras. Esta canción que es icónica, Yo Soy Tu Maestro, hay que aprenderles.

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1: 10 por la mañana, 10:42.

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7: Son las 10:48. Es increíble pasar un viernes más con ustedes con la música del playlist de tu vida. La temperatura 20 grados Celsius.

tenemos más información para todos ustedes. La verdad es de que hay mucho movimiento en la casa de los famosos. Y bueno, rapidito les voy a dar info para que se enteren de todo lo que ha estado sucediendo en las últimas horas. Fíjense que el S. Pérez, oigan, muy buen chico. La verdad es que es muy, muy, muy buen descubrimiento el que estamos haciendo ahora con el S. Pérez. Mando a felicitar a Edwin Cass porque son súper, súper, súper cuates. Y como fue su cumpleaños, bueno, ahí con frijolitos, ahí le puso feliz cumpleaños y le pidió a todos sus compañeros que le cantaran las mañanitas. Ay, y esas mañanitas fueron especiales desde la casa de los famosos. También el que anda, bueno, ¿qué dicen? Que si se arma shipeo, ¿será o no será? Pues la que anda muy, muy cariñosa con ese Pérez es Mariana Ochoa. Hasta le dio masajito en la espalda y toda la cosa. Ese Pérez, eso sí dice, nada más que me faltó como que un final feliz. Ah, caramba, quería todo por tan poquito. Y los que andan de traviesos, bueno, es el Fede y Luis Chaparro. Sabemos que Fede, pues, es el encargado de parte y aliado de la jefa para que, pues, haga travesuras, esté escondiendo los audífonos y demás. Pero en esta ocasión, ¿qué creen que hizo? Bueno, como todos se han estado quejando del baño, de que son bien cochinos y demás, pues hicieron una popichis de juguete y, bueno, todos estaban así de, no, qué asco, ¿cómo podemos vivir así y demás? Bueno, pero sí cayeron, sí cayeron. Y la que también, pues ya sabemos que es de las consentidas, es la licenciada Karina. ¿Y por qué lo platico? Porque ha estado compartiendo, pues con todos los habitantes, todas sus vidas, bueno, en especial toda su experiencia con las adicciones. Y creo que eso también puede ayudar a toda la gente que anda afuera. ¿Cómo la ven? No, la verdad es de que sí, sí está dando mucho de qué hablar la casa de los famosos. Espero que ya también estés en el WhatsApp, que hoy nos vamos a enterar de más detalles. ¿Quién le ganará a Fede? Ay, no. Y el domingo todavía se va a poner mucho, mucho mejor. Así que, por favor, no te despegues de Super Stereo 100.5 FM. Ahora sí, como decimos, a rugir, porque vienen los Tigres del Norte. Esto se llama La Mesa del Rincón, una canción icónica, obviamente, aquí en el playlist de tu vida. Nos arrancamos cantando y ya sabes, ahorita vamos a seguir mandando todos los saludos que tú desees a través del 7737318839.

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1: Cámaras trampa registran pumas y otras 11 especies de fauna silvestre en Tepetitlán.
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1: Muy buenos días. Continuamos con el avance informativo. Una volcadura en la que estuvieron involucrados varios vehículos movilizó la noche del jueves a cuerpos de emergencia sobre el bulevar G. Bonfil en Pachuca. El accidente dejó varias personas lesionadas, entre ellas una que quedó prensada dentro de una de las unidades. Además, adultos mayores recibieron atención médica por parte de los paramédicos. Al sitio acudieron elementos del heroico cuerpo de bomberos, Cruz Roja y corporaciones de seguridad, quienes realizaron maniobras de rescate, brindaron atención prehospitalaria y retiraron los vehículos involucrados. La Universidad Nacional Autónoma de México, la UNAM, informó que aplicará un nuevo examen a las y los aspirantes que buscan ingresar a la máxima casa de estudios. Esto luego de que se registraran irregularidades en el proceso de admisión, por lo que este examen, denominado de control, será presencial y permitirá garantizar un acceso equitativo a los mejores perfiles. Así lo afirmó el rector Leonardo Lomelí Venegas.
6: Confíen en sus propias capacidades, prepárense bien y sobre todo entiendan que para ingresar a la universidad, este es el primero de muchos esfuerzos que deberán realizar y que no es haciendo trampas como se forma a los profesionales que el país requiere. Necesitamos a personas comprometidas con su formación individual, pero también con el servicio a la sociedad.
1: Cámaras trampa instaladas en el ejido de Xití, en el municipio de Tepetitlán, captaron la presencia de 12 especies de fauna silvestre, entre ellas puma, coyote, zorra gris, mapache, guajolote silvestre y caracara. La Secretaría de Medio Ambiente de Hidalgo informó que este monitoreo permitirá conocer mejor la distribución y comportamiento de estas especies para fortalecer las acciones de conservación. El programa continuará en otras regiones del estado con el objetivo de garantizar información sobre la biodiversidad y el estado de los ecosistemas.
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1: Para Enfoque Regional informó Jocelyn Sánchez.
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8: Las 11:03.

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1: Buenos días, vamos a felicitar a David Hernández Zúñiga, que ayer hizo su primera comunión. Muchas, muchas felicidades. ¿Claro? Él nos escucha en Los Olivos, Actopan. Y una felicitación para el joven Emanuel Horta Zúñiga, que cumple años de parte de su tía. Gracias, linda mañana soleada, que estén muy bien. Pues felicidades, ya nos vamos con música de Alejandro Fernández. Estas se las dedicamos, cumpleañeros. Me dediqué a perderte.

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1: Vamos a mandar un saludo, dice, a mi mamá Florencia, que nos escucha en Chitejé de Zapata, de parte de sus nietos Kevin, y también de Luz María y su hija Agus, que la queremos mucho y que siempre nos está escuchando al 100.5, eso espero. Son las 11:14.

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14: Ok, son las 11:18. La verdad es de que, no puedo estar más emocionada el día de hoy. Ayer, créanme, como vil tóxica, estuve desde temprano, desde que me desperté, estaba checando si ya se iba a estrenar el tema. No se estrenaba, se estrenó hasta la tarde y andaba trabajando, maldita sea. Y ahora que ya tuve la oportunidad de escucharla, soy fan. Ustedes saben que me encanta Julián Álvarez, pero ahora nos sorprendió más, porque viene con doble estreno. Se llama Llévala a la Luna y también Ranchero de Corazón. Va a lanzar dos temas, obviamente también estuvo platicando que ahora lo hizo en más estilo ranchero, dándole como debe de ser el respetito.
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14: Ay, Dios mío, me deshago cada que la escucho. Échamela de nuevo, mi cha, por favor, que se repita otra. Y bueno, esa canción que está ahorita de fondo es la canción Llévala a la Luna, está buenísima. Está en modo mariachi, el género que está manejando ahora, pero pues les quiero contar que lo está haciendo con muchísimo respeto. Él también dice, bueno, quiero entender más de esto, me gustan los caballos, pero quiero entender un poquito más de esto porque mis hijas pues también son escaramuzas, les encanta esto, y pues yo lo hago con mucho respeto, aunque no le queda, porque sí lo dijo mi chaparro, chapaneco hermoso, sí dijo, no me queda el traje de charro, lo porto con respeto, pero pues ya saben que estoy regordetito y no me queda tan bien como Alejandro Fernández, ¿verdad? Pero la verdad es de que se ve muy bien, lo está haciendo de maravilla,

esa es la que vamos a estar escuchando de Julián Álvarez, pero ahorita nos quedamos con otro éxito icónico, obviamente, de nuestro hombre más taquillero. Julián Álvarez se llama Terrenal y lo escuchas aquí en el playlist de tu vida.

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1: Son las 11 con 24 minutos. Tengo invitaciones. Ahorita las vamos a regalar.

otro charro guapetón. Bueno, vamos de uno a otro. Diego Herrera cantando Estoy Ocupado. ¿Y tú cómo te encuentras hoy? Son las 11 con 28 minutos. Fabi Ortiz contigo.

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5: Drivers, qué gusto acompañarlos. Es viernes, las 11 de la mañana con 33 minutos. Vamos con el reporte vial. Se registra reducción de carriles sobre la carretera México-Tuxpan, dirección Ciudad de México, a la altura de Acelotla. Manejen con precaución. Hay un percance vial sobre la carretera Tula-Actopan, a la altura de la colonia El 27, municipio de Actopan. Equipos de emergencia laboran en el sitio, tenga cuidado. En la Tula-Joroba se presenta tráfico ligero en ambos sentidos, a la altura de Santa Teresa, en inmediaciones de la caseta de cobro Jorobas. Anticipa tus traslados. Recuerda, cada 60 minutos te presento el reporte vial. Sigue disfrutando de Fabiola Ortiz y el playlist de tu vida.
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15: Tan, tan, tan, tan. Son las 11:35. ¿Ya tienen plan para este fin de semana? ¿A dónde se van a ir de pata de perro? Fíjense que el sábado tenemos buenas recomendaciones, así que atentos.

0: Necesitamos puros amigos fieles de las ideas. El día de hoy te voy a platicar qué va a pasar a las 4 de la tarde. Primero te voy a pasar los teléfonos de cabina. ¿Te parece? 73-221-19 y 73-242-55. Te voy a dar el chancecito para que en este momento te ganes, te lleves, tengas la oportunidad de disfrutar a lo mejor con tus tres hijos y tú, a lo mejor con los amigos y tú, vayan cuatro personas al cine, ¿sí? Porque les quiero contar que Cinebox Play tiene para ustedes una peli bien amistosa, que es Toy Story 5. Así que la llamadita que se vaya reportando con nosotros al 221-19 y 242-55 se va a llevar obviamente esa invitación cuádruple. Ahorita la tengo cuádruple. Muy bien, ¿cómo estamos? Hola, ¿tenemos llamadita?
1: Hola, buenas tardes.
0: Hola, ¿cómo estamos? ¿Cómo te llamas?
1: Pau,
0: ¿cuántos años tienes, Pau? ¿De dónde eres?
1: Tengo 31.
0: Perfecto. Muy bien. ¿Tienes plan para el día de hoy a las 4 de la tarde?
1: Probablemente depende de ti.
0: ¡Eso! ¿Me gusta tu actitud? ¡Claro que sí! Pues, ¿qué crees? ¡Que ya se las llevó! ¡Ya se los ganó! ¡Muchas, muchas felicidades! ¡Invitación cuádruple! ¡Claro que sí! ¡Tenemos cita el día de hoy, hermosa! ¡Qué agasajo! ¡Qué bueno que te hayas comunicado con nosotros! ¿Y a quién te vas a llevar?
1: A mis hijos.
0: ¿Cuántos hijos tienes?
1: Tres.
0: Oye, estuvo perfecto. O sea, tres y tú, bueno, cuatro. Ahí está la invitación cuádruple que está regalando Cinebox Play el día de hoy para Toy Story. Nos lanzamos con la música. Porfa, tú no me cuelgues, te tomo tus datos completitos para vernos el día de hoy a las 4 de la tarde. Pero antes nos vamos a ir para terminar con este bloque musical con Natalia Jiménez. Quédate con ella. Esta es versión mariachi.

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15: Vayan alistándose porque tengo otra invitación. Esta que viene es doble. Es también para Cinebox Play, para la peli de Toy Story 5. Así que por favor, pendientes para que se comuniquen con nosotros a los teléfonos de cabina. 10 minutos y las 12 del mediodía.

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1: Muchas gracias, mi querido Cha, por estarnos acompañando en este día. Excelente fin de semana para ti y nos vamos a quedar con Alexander Acha. Se llama Te Amo, 1157, el playlist de tu vida con Fabio Ortiz.

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1: Congreso de Hidalgo aprueba investigación obligatoria ante embarazos en menores de 15 años.
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1: Muy buenas tardes, continuamos con el avance informativo. El Instituto Nacional de Migración informó que entre enero y mayo de este año fueron aseguradas 114 personas en situación migratoria irregular en Hidalgo, lo que representa una disminución del 72.4% al mismo periodo del 2025, cuando se registraron 414 casos. Pachuca concentró el mayor número de aseguramientos con 37, seguida de Tizayuca con 31 y Tula de Allende con 12. Las cifras corresponden al informe mensual del Instituto Nacional de Migración y reflejan los casos detectados en 17 municipios de la entidad. Una riña entre un repartidor de comida y un operador del transporte público fue captada en video sobre el bulevar Río de las Avenidas en Pachuca. Las imágenes difundidas en redes sociales muestran a ambos involucrados intercambiando golpes a un costado de sus unidades, mientras automovilistas continúan circulando por esa vialidad. Hasta el momento se desconoce qué originó el altercado y tampoco se ha informado si alguna de las personas resultó lesionada o si las autoridades intervinieron tras estos hechos. El Congreso de Hidalgo aprobó una reforma para que todo embarazo en niñas y adolescentes menores de 15 años sea valorado de inmediato ante la posible existencia de violencia sexual. La modificación a la Ley de Acceso de las Mujeres a una Vida Libre de Violencia establece que las autoridades deberán activar medidas de atención, protección e investigación en cada caso. Los legisladores precisaron que la reforma no presume que todos los embarazos infantiles sean consecuencia de un delito, sino que garantiza una investigación y la protección de los derechos de las menores cuando exista esa posibilidad.
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1: Para Enfoque Regional informó Jocelyn Sánchez.
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6: Arrancamos de la tardecita, ¿cómo estamos? Ay, qué rico escuchando el playlist de tu vida, son las 12:05.

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1: Son las 12:24. Paso el dato, paso el chisme. Tenemos invitación ahora doble para la película de Toy Story. ¿Quién se anima?

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1: Muy bien, Isaí le manda un saludo para Miriam Holguín. Ella nos sintoniza en Cancún. Le mandamos besotes. Ay, qué rico, la playa, un coco. Ay, Dios mío santo, yo también quiero. 12:28. Te dejo con Santiago Lira. Esto se llama Bailando por Ti. En el playlist de tu vida, súbele.

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4: Drivers, llegamos a la última hora del reporte vial. Recuerda que la calle Vicente Guerrero, a la altura de la Casa de la Cristiandad, aquí en Tula de Allende, permanece cerrada por trabajos de mantenimiento. Evita la zona, utiliza vías alternas. Se abre la circulación solo por carril de baja del incidente kilómetro 105 más 650 del Arco Norte, dirección a Tlacomulco. No se distraigan, manténganse alerta. Vía libre en Estado de México tras accidente cerca del kilómetro 12 más 500 de la carretera Pirámides Pachuca con dirección a Pirámides a la altura del municipio de Tepexpan, Estado de México. Maneja con precaución. Hasta aquí el reporte vial. Sigue disfrutando del playlist de tu vida. Nos escuchamos el próximo lunes.
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12: Baila, baila, mi morena. Y mueve las caderas con Chayanne. Son las 12 con 37 minutos. A disfrutar.

estás contratado. Yo soy tu amigo fiel. Listos, llamadita. Teléfono de cabina 221-19 y 242-55. La primera llamada que se reporte con nosotros se va a llevar invitación doble. Escucharon bien. Hoy nos vamos a las 4 de la tarde. Ahí justamente en Cinebox Play. Para que conozcan lo nuevo que tienen para ustedes. Y aparte, ¿qué creen? Van a disfrutar de una función extraordinaria, la de Toy Story. Así que a marcar 221-19 y 242-55. Ring, ring, que suene el teléfono para que se lleven esa invitación. Por cierto, invitación doble. Me avisan, por favor, cuando llegue aquella llamadita para que podamos... Para que se puedan reportar con nosotros y se lleven esa invitación doble para Toy Story, ¿correcto? Son las 12:42 en Es mi amigo fiel. Así vamos a andar todos. Y la condición es bien sencilla. Oigan, tienen que llevar un juguete, algo que sea súper entrañable. Está de maravilla. Y también, bueno, ya saben. ¡Ah! ¿Qué huele? El DJ. Bien ambientado. Bueno, 773731-8839. Mándalo en este momento, la palabra quiero ir y te lo obsequiamos. Échame la otra canción, mi querido Cris García. Es justo tu tocayo, Cristian Castro. Nunca voy a olvidarse. Son las 12:43. Tú le pones play a cada una de las canciones del recuerdo. Nunca voy a olvidarte. ¿Y quién lo dijo? ¿El Umpa Lumpa? ¡Ándale! Con saludos para ti.

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7: Les pedimos que no se aparten de nosotros con Cumbia Machín. Y también, bueno, aprovechamos un saludo a los albañiles Ávila, también a Pancho, a Mata, a Braulio, de parte de Lisandro, que les dicen los bardas chuecas. ¡Saludos!

¡Nos vamos, nos vamos, nos vamos al cine! Son las 12:58 minutos. Antes de retirarme, mando saludos para Jimena Abigail Moreno. Ella nos sintoniza en la CDMX. Esto es de parte de Jair Osornio, correcto, en el Estado de México nos sintoniza. Y lo único que le quiere decir es que la ama mucho. ¡Andan muy cursis! El amor está en el aire, me encanta. Muchas gracias a toda la gente que estuvo participando, que hoy nos vamos al cine. Hoy nos vamos a ver Toy Story 5. Hoy todos van a llevar sus juguetes, van a compartir con nosotros, van a disfrutar como debe de ser al 100.5. Muchísimas gracias al Inge en controles. Yo les mando muchos besos. ¿Cómo decimos? Tronados y trompudos. Nos vamos a comer y regresamos más tardecito, claro, para echar machacoteo. No se te olvide, la tarde es de Super Stereo 100.5.

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5: Les habla su amigo camarada Poncho Gutiérrez. En esta ocasión vamos a regalar la Alexa, ahora sí, puras promesas. Regalaremos la Alexa a la persona que resulte, pues que nos mandó el mensaje más inteligente, más constructivo a la pregunta que más tarde les recordaremos. Estimado Gastón, muy buenas tardes, viernesito ya, ¿cómo estás?
6: Hola Poncho, muy bien, muchas gracias, contento, feliz viernes para todos. Y en esta algarabía de viernes los invitamos a que estén en contacto con nosotros en el 55 85 77 55 74 y estén al pendiente para que sepan quién es el ganador o la ganadora de la Alexa de esta semana.
5: Perfecto, aquí me dicen en YouTube, te veo trabado. Muchas gracias, es que gracias. Ido al gimnasio. Ah, no, que trabada la señal. Ahorita ha de ser el wifi. Le decimos aquí a esta persona que nos dijo eso, pues que revise su conexión a internet. Pero Greg, ya me había emocionado. Te veo más trabado, ¿no? Pues,
6: ojalá. Lo noto.
5: Ojalá. Señor Martín Carmona, quincenita, ¿cómo le va?
7: Quincena para, además en viernes, como bien lo decías, Poncho, pero no te agüites, verás que no va a llover.
5: Esperemos.
7: Y vas a poder aprovechar esta quincena, este pago quincenal en este fin de semana. Hace rato que dijiste camarada, me acordé que el último que me dijo camarada fue un compañero en la facultad hace como 30 años.
5: Uf, el UNAM.
7: Sí, porque era, se vestía así de negro con camarada, su boina roja, la estrella roja. Ya no me gustó su rollo cuando me dijo, tu torta es mi torta, y entonces dije...
5: ¡Híjole, no!
7: ¡Ay, sí, no!
5: Malinterpretó el
7: socialismo, ¿no?
5: Malinterpretó el socialismo.
7: No le pierde.
8: ¿Cuál? ¿La de jamón?
7: No, la de jamón,
5: Le dije, tus tortas son mías, le dijo, y ya desde ahí ya dejaron de ser amigos.
7: Y el comunismo perdió un miembro, entonces.
5: Un camarada más.
7: Sí, no, me fui a otra cosa.
5: Perdió un miembro, ganó un miembro, no sabemos. No sabemos qué tan amigos terminaron siendo.
7: La política neoliberal me capturó entonces.
5: le quisieron quitar su propiedad privada al señor, Carmona.
7: Oye, Poncho, hoy resultados muy buenos de Pemex, seguimos con las buenas noticias financieras. La empresa petrolera mexicana reportó ingresos y por ventas y servicios en el segundo trimestre de este año por 510.400 millones de pesos, un crecimiento superior al 30%, y con estas ganancias que tuvo Pemex en estos tres meses del segundo trimestre, logra revertir una pérdida que registró en el mismo periodo del año pasado por 11.100 millones de pesos. En conclusión, Pemex aumentó su producción de diésel en 19%, en gasolinas 2.9% y la turbocina 2.3%, insumos importantes para la actividad económica del país, sobre todo esta última, la turbocina, para darlo a precios más accesibles a las empresas de aviación y no se impacte tanto los precios de los boletos con toda esta volatilidad que ya traemos en los precios del petróleo, Poncho.
5: Pues una buena noticia, a ver, pequeña, insuficiente, claro está, pero buena señal, ¿no? O sea, que poquito a poquito lo que nos enteramos del PIB de ayer.
7: Sí.
5: A ver, nadie está diciendo qué padre, qué celebración, ya somos primer mundo, etcétera, etcétera, ya somos Dinamarca. No, pero el hecho de que se mantenga una tendencia, bueno, el chiste es que se mantenga.
7: Sin duda.
5: A la alta, esa sería buena señal, pues esperemos que en los próximos bimestres, semestres, se mantenga esto.
7: Y para aderezar una más, el tipo de cambio peso dólar también muy estable, 17.32, de hecho está en estos niveles, apenas bajando un centavo, entonces se extienden parte de estos buenos números en este cierre de semana.
5: Y ojalá que así sigan. Buenísimo. Lo malo es que nuestros buenos números no se ven en la quincena.
7: En
5: las finanzas generales, las del país, sí. Lástima que no se ven así en la cuenta bancaria y menos debiendo las tarjetas. Muchas gracias. Señor Fernando Espinosa, viernes, bienvenido.
8: Oye, yo quiero que ofrezcas una disculpa.
5: A ver.
8: Primeramente, porque hablabas de una condición difícil hoy de lluvia, quincena y viernes.
5: Sí.
8: Y no hay pronóstico de lluvia, entonces estás mintiendo.
5: Permítame.
8: Eso tiene que ofrecer una disculpa.
5: Fíjese, señor Espinosa, que como buenos comunicadores que somos aquí sí. En NRM, uh-huh. Me di a la tarea en el instante que dije, parece que no va a llover, uh-huh. Mientras mi boca decía, parece que no va a llover, me puse a investigar pronóstico del clima CDMX y hay... Sí. Ay.
8: Pero al momento que lo hiciste sin conocimiento
5: en la ignorancia. De causa. Bueno, por eso dije, parece
7: vamos
5: que
7: vamos a nombrar a Gastón, sí. El defensor de la audiencia.
5: Sí. Señor Gastón, ¿fue una opinión o fue una
6: Yo
5: fue
6: creo
5: una
6: que fue una opinión equivocada, pero sí, fue sesgado, Fer, sí, porque sí. El pronóstico de lluvia a partir de las 5 de la tarde.
8: Amonestación en el Palacio va a recibir.
6: No, le pedimos claridad a Poncho que diga, sí va a llover, pero hasta las 5 de la tarde, cosa que sí le daría tiempo llegar a su casa a salvo, y haría menos frío el viernes para Poncho.
5: Sin embargo, mi afirmación fue, parece que no va a llover, porque en este momento no hay lluvias. No dije, les aseguro que hoy no va a llover. Uh-huh. Y pero entonces procedí a investigar y ahora uh-huh. Mi opinión ya no importa.
6: Me parece que confundes al público al ser ambiguo. Sí, te pido claridad, seguridad.
8: Yo,
6: si te equivocas, ofreces las
8: disculpas. Pero es que traigo una escuela. O sea, traigo una escuela. Hay justificantes por todos
5: lados. En este momento me ofrezco a ser más claro. Le pido ya a producción si pueden subir el brillo, por favor, en YouTube. Y en este momento le daremos claridad a la audiencia. Muchísimas gracias.
8: Bueno,
5: ya ofrecí las disculpas.
8: Muy bien. Vamos a platicar un poquito de la fecha 3 del fútbol mexicano, que tiene buenos partidos. Lo de... murió Franco Baresi. ¿Se acuerdan de este fantástico jugador italiano que fue campeón del mundo con Italia? Le alcanzó para el título de España 82 y no tenía muchos años, tenía 66, ¿no? Ha fallecido por un problema pulmonar. En fin, vamos a platicar un poquito de la historia de Franco Baresi. Un poquito de la historia de Julián Álvarez. ¿Se queda o no con Atlético de Madrid? Este jugador argentino. Que ha causado pues una sensación. Yo pensé que en su momento, imagínate, España, argentino él, Atlético de Madrid, yo dije, lo van a sentar y no lo van a hacer jugar una temporada. Y por ahí iba la cosa, ¿eh? Lo que pasa es de que se anticipa él y dice, estoy en negociación prácticamente con Barcelona, lo cual está prohibido porque estás rompiendo ahí un pacto de caballeros. Entonces, yo creo que la novela va a terminar pronto. Así es de que platicamos de esto, tenis. Los centroamericanos muy bien, tenemos ya 182, los atletas mexicanos, 182 medallas en la semana, 81 de oro, 57 de plata y 4 de bronce. Platicamos al ratito, Poncho.
5: Perfecto,
8: gracias.
5: Perfecto, qué orgullo que nuestros conacionales se anden trayendo, iba a decir el oro, pero luego se me va a malinterpretar, no, las medallas, las preseas, los premios, qué padre, muchísimas gracias, señor Espinosa.
8: Gracias.
5: Ahora sí, amigos, iniciamos con la resumidita. En el escándalo de la UNAM, de los exámenes, que si sí quedan y no quedan, que si hicieron trampa o no, que si le ponemos el birrete de graduado a ChatGPT, pues mientras son peras o manzanas, la Comisión Técnica para la Revisión del Proceso del Ingreso a la Licenciatura de la UNAM dijo, ¡Pelation! Van a volver a aplicar un examen de control y ahora va a ser presencial. Les van a revisar hasta atrás de las muelas, que no tengan ningún tipo de acordeón, de trampa, de notita. Hasta en los calzones van a revisar que no estén haciendo trampas. Pero se lo van a aplicar únicamente a la chaviza, a los jóvenes que resultaron seleccionados y a quienes obtuvieron un número de aciertos igual o superior al menor puntaje que permitió el ingreso. O sea, los que salieron mejor, ya sea por trampa o por méritos propios, tendrán que hacer este examen presencial para que quede bien claro si realmente estudiaron o si únicamente su mérito fue tener unos ojos bien hábiles para hacer trampa en una pantalla con ChatGPT, mientras con la otra volteaban a ver a la cámara web que supuestamente los estaba revisando. Natalia Estrada nos tiene la noticia.
9: Así es, Poncho, pues ante estas irregularidades detectadas en el examen de admisión a la UNAM, el Comité Técnico de la Máxima Casa de Estudios anuncia que habrá un examen de control presencial para los aspirantes que tuvieron puntuaciones mayores al promedio de años pasados. Eduardo Bárcena García, presidente de esta comisión técnica, señaló que se tomó pues esta determinación después de la presencia de esta serie de ayudas externas. Vamos a escuchar.
10: Este examen de control es un mecanismo dentro del proceso de selección vigente que parte de los resultados obtenidos en el examen en línea para determinar a quienes se les aplica este medio de verificación. Con esa recomendación, la Comisión Técnica busca reconocer a quienes obtuvieron en el examen original un resultado favorable, invitándolos a continuar en el proceso de ingreso. Asimismo, reconoce y valora el esfuerzo adicional que esta medida exige, especialmente de quienes alcanzaron dicho resultado mediante el estudio y la preparación. La convocatoria al examen de control no constituye una imputación de conducta irregular.
9: Por otro lado, el rector de la UNAM, Leonardo Lomelí, ofreció una disculpa pues a aquellos estudiantes que obtuvieron un buen puntaje y que también deberán realizar este examen de control. Escúchame.
11: El rector está agraviado, como lo está la universidad en su conjunto, pero también se ocupa de la solución del problema. Por eso, habiendo aceptado la recomendación, procederemos de inmediato a organizar la instrumentación a la brevedad posible de este examen de control. Reiteramos, la universidad está del lado de los aspirantes que con esfuerzo y honestidad presentaron su examen de admisión. Es por ellas y por ellos que hemos desplegado este esfuerzo de análisis. También porque deseamos que todas y todos aquellos que hubieran podido entrar de no presentarse una irregularidad, tengan la posibilidad de hacerlo mediante ese examen de control.
9: El rector pidió a todos aquellos que gustan ingresar a la UNAM a conducirse con ética y no caer en la tentación de recurrir a estas ayudas fraudulentas, ya que esto no solo daña a la universidad, sino también al país entero, pues se requiere a personas comprometidas. Este examen, dijo el rector, es la manera de reconocer errores y también corregirlos, por lo que no habrá evasión o complacencia. La convocatoria, Poncho dijo, se dará a conocer en las próximas horas durante, más bien mediante los canales oficiales de la UNAM y así como la fecha y el horario en que se va a aplicar. Poncho, la información que les tengo.
5: Pues ahí está, se va a repetir, se va a hacer el examen para todos esos alumnos que ahorita, bueno, futuros alumnos que estaban presumiendo, yo sí pasé, ya no me pregunten cómo, yo sí estudié, yo sí hice trampa, bueno, examen parejito para todos, bueno, para los que pasaron, para que demuestren los que están tranquilos porque dicen que no hicieron trampa, a ver si es cierto que no hicieron trampa. Pues ya veremos cómo termina, Natalia, muchas gracias.
9: Pendientes, buenas tardes.
5: Muy buenas tardes. Ay, ahorita están temblando bastantes de los que andaban bien confiados. Ándeles por gandallas.
6: Pues bueno, tienen tiempo para estudiar, ¿no? De alguna forma.
5: Tienen tiempo.
6: Sí. Para no hacer tan ridículo. Pon tú, hiciste trampa, chin, sacaste 200 puntos. Tienes tantito tiempo para, híjole, no humillarte tanto.
5: Y a ver,
6: ¿no?,
5: cuántos de los que hicieron trampa llegan. ¿Crees así que... como no, pues, ¿a qué voy? O sea, si saqué 200 con trampa, sí, y no me sé ni mi nombre bien, ¿a qué voy? A quedar como un maldito tramposo. Sí, mejor no voy.
6: No había contemplado la idea. No, mejor me rompo una pierna, me caigo.
5: No voy. A lo mejor hasta me vetan. O sea, como por mega tramposo, pues no voy. Mejor me voy a donde no pidan de exámenes de admisión. A mí me daría pena, ¿eh? Si yo sí, sé. Claro.
6: Porque ahora que lo mencionas, pienso en la represalia para aquellos que sean sorprendidos en el examen de control que tuvieron de, pon tú, de 50 preguntas tengan 4. Digo, estoy exagerando.
5: Oye, ¿qué pasó? ¿Qué pasará? Hace una semana eras un genio, ahora estás bien tarado. Sí. ¿Qué pasó? ¿Hiciste trampa?
6: La depresión.
5: ¿Te dio el bajón en una semana? Sí, claro, ¿Te golpeaste la cabeza y te bajó el IQ? O sea, ¿qué te pasó? ¿O hiciste trampa, hijo? Pues, ¿a qué vas?
6: ¿Qué tal?
5: Qué triste. Ya veremos cuántos asisten, cuántos tienen la carota para ir a hacer el examen. Ya veremos. Seguimos. Resulta que el secretario de Seguridad, Omar García Harfuch, señaló que Ramón Álvarez Ayala, alias el R1, ayer detenido en Jalisco, ordenó el asesinato de Carlos Manso, alcalde de Uruapan, Michoacán, considerando que el edil representaba una provocación para el cártel Jalisco Nueva Generación. Esto lo dijo presuntamente el... más bien, lo dijo el presunto culpable, el R1, sobre Carlos Manso, pero escuchemos cómo lo explicó Harfuch.
12: Lo que refieren varias entrevistas y declaraciones es que ellos sentían, literalmente lo mencionan algunos detenidos, una provocación del presidente municipal hacia el grupo criminal. Habrá más elementos que en su momento se darán y se irán dando a conocer más adelante.
5: Es lo que dijo el señor Harfuch, y de hecho ya lo felicitó Estados Unidos. El gobierno de Estados Unidos, a través de la DEA, felicitó a México por la captura de este personaje, del asesino, bueno, del autor intelectual del asesinato de Carlos Manso. Antonio Ceguera Cervantes, conocido como Tony Montana, hermano de El Mencho, se declaró culpable de cargos de narcotráfico en un tribunal federal de Washington. La sentencia se conocerá en noviembre y enfrenta una pena de 15 años, desde 15 años vaya hasta cadena perpetua. Que, bueno, el hombre tiene 68 años, fue entregado a las autoridades de Estados Unidos por el gobierno de México en febrero del año pasado, junto con otros 28 capos, entre ellos el famoso Rafael Caro Quintero. El empresario de origen chino, Shen Li Yegong, fue sentenciado a 15 años de prisión por el delito de operaciones con recursos de procedencia ilícita y además deberá pagar una multa de 140,400 pesos, bueno, 400 pesos, esos que se los redondeen, no se engacho, 140,000 pesos de multa. Ojo que desde el 2016, hace 10 años, el señor Shen Li Yegong se encuentra en el penal del altiplano después de ser extraditado de Estados Unidos, donde fue detenido en el 2007. ¿Se acuerdan del copelazo cuello? Bueno, pues cuello, aparentemente. Y por el feminicidio de la joven Dafne Zapata fueron vinculados a proceso Jorge Luis Ponce y Estrella Mora, el director y la encargada del área femenil de la Academia Militarizada Marina Doenitz en Ciudad Victoria, Tamaulipas. Ya vinculados a proceso estos dos adultos por el presunto asesinato de la chica Dafne, ese que todos vimos en redes sociales. Vamos ahora al reporte vial con el señor Alfredo Pérez.
13: Tal Poncho, saludamos al auditorio de Enfoque en esta tarde de viernes, pues tenemos una marcha que procedió de Avenida Juárez, arribó a Venustiano Carranza a su cruce con Pino Suárez allá en el centro histórico. Imposible ingresar al primer cuadro de la ciudad, la única alternativa es utilizar la calle de Regina o bien también transitar por el eje central Lázaro Cárdenas, el eje 1 Norte o Anillo de Circunvalación. Eje central Lázaro Cárdenas registra carga en semáforos que no deja de avanzar desde José María Isasaga hasta la Avenida Juárez. Circuito interior mantiene buen avance del eje 1 Norte hasta el viaducto. Y mucho ojo porque a las 7 de la noche habrá juego de béisbol de los Diablos Rojos del México allá en el estadio Alfredo Harpelú. Esto provocará tránsito intenso en viaducto Río de la Piedad. Las alternativas para evitar este recinto de deportivos son transitar por la calzada Ignacio Zaragoza, el eje 4 Oriente, Canal Río Churubusco, eje 3 Oriente, Francisco del Paso y Troncoso, además de la avenida Plutarco Elías Calles. Poncho, recordar a nuestros amigos del auditorio que todavía continúa la verificación para los automotores con engomado amarillo, terminación de placas en 5 y 6, el costo de la verificación es de 765 pesos, a partir de lunes ya inicia el periodo también para verificar los automotores con engomado rosa, terminación de placas en 7 y 8. Poncho, la información que tenemos por el momento.
5: Muy bien, señor Alfredo, muchas pero muchas gracias. Pues aparentemente el tráfico está normalito, esperemos que continúe así. Querida audiencia, es la 1:18. La pregunta de hoy no va a ser la... Bueno, a ver, lo que preguntamos ayer ya quedó hasta ahí de respuestas, porque fueron un montón. Aquí tenemos al interventor que da fe y legalidad, o sea, Gastón, leyendo una por una. Hacemos finalistas y quien nos parezca la mejor respuesta, ahora sí, ya se cerró hasta hoy. Al ratito les diremos quién se ganó la Alexa. Sin embargo, la pregunta de hoy será una que daremos después del corte, que tiene que ver con... ¿Deberían los hombres siempre sí o sí pagar la cuenta en la primera cita? Ahorita les digo por qué. Es una conversación que se está dando en internet porque una española dijo, es que en España, tío, eso no, 50-50. Y cuando vino a México dijo, ¿cómo que los hombres aquí nada de 50 y 50? Entonces se sintió rara, dijo, pues ¿qué dije? ¿Qué hice? Pues ni que yo fuera una mantenida, una niña. Y dicen ellos, no, así somos de caballeros, los mexicanos, de guapos, de galanes. Pero entonces en redes dicen, no, el machismo estuvo bien, estuvo mal. La pregunta, ahorita hablaremos de este tema, pero la pregunta va por ahí, así que espérense poquito. Y ahorita comenzamos la dinámica, siendo 1:19, vamos a un respirito.
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5: Gente mía, 1:23, ya les comentábamos que se va a repetir el examen para toda la chaviza que lo aprobó de manera virtual, este examen de admisión en la UNAM. Se va a repetir de forma presencial. ¿Qué es lo que dice la juventud? Se les bajó la presión, están emocionados, algunos no tienen cara, otros dicen, perfecto, yo sí estudié, yo quiero demostrar que merezco ser parte de esta hermosa universidad. Vamos ahora con Gerardo, él es aspirante a la licenciatura ahí en la UNAM. Gerardo, ¿qué tal? Buenas tardes.
23: Hola, ¿qué tal? Buenas tardes, Poncho.
5: Gerardo, a ver, yo soy bien chismoso. Tú, ¿pasaste o no pasaste y con cuántos puntos?
23: Sí, aspirante a la carrera de médico cirujano, no seleccionado, con 115 aciertos.
5: No seleccionado.
23: Aciertos que hace años. Sí, es correcto. Aciertos que hace años sí hubiera tenido yo un lugar. Sin embargo, por cuestiones de la demanda, no lo obtuve.
5: Entonces supongo que esta noticia te puso feliz, porque parece que hicieron trampa de manera masiva y hay lugares que serán, bueno, iban a ser ocupados por personas que hicieron trampa, y esto entonces a ti pues te da la oportunidad de demostrar que tú sí estudiaste y que mereces los lugares de los aprobados.
23: Sí, es correcto, tal cual considero que fue una decisión completamente atinada y por la cual estoy completamente de acuerdo. Tan siquiera no puedo concebir la idea de que mucha gente deshonesta ocupe un lugar que sencillamente no lo merece. Más que una universidad, más que una butaca más o folio, serán los futuros profesionistas, y sería completamente reprobable contar con la deshonestidad desde la educación superior, ¿no? Desde un futuro médico, abogado, pues, ¿qué nos depararía la sociedad, no?
5: Sí, porque si comienzas presumiendo, no, pues yo ya pasé, como haya sido, pues entonces, ¿qué te dice de ese futuro profesionista, de ese doctor, de ese médico que sabes que está ahí porque hizo trampa? Entonces, ¿en qué otras cosas no hará trampa en el futuro? Yo no quiero que un doctor me ande metiendo bisturí sabiendo que no lo merece, vaya. Entonces, Gerardo, ¿tienes más amigos, compañeros que hayan hecho este examen y que sí lo hayan aprobado y que, no sé, a lo mejor no están tan felices?
23: La verdad, en el curso en el que yo estuve, que es el Alejandro Guillot, ahí nada más, al menos yo, conozco una persona que sí se llegó a quedar, y el cual se quedó con 118 aciertos, y por lo que supe, porque realmente no es amigo mío, solamente un conocido del grupo, pero él dice que no tiene ningún inconveniente en realizar el examen, que los conocimientos ahí están.
5: Yo creo
23: y de igual manera yo opino lo mismo.
5: Yo creo que es

0: únicamente fue el comunicado que lanzó la universidad a partir de las 10 de la mañana. No hemos tenido más información. Lo único que sí fue que comentaron en la mesa directiva que aquellos que hayan tenido un puntaje mayor al mínimo del periodo comprendido del 2021 al 2025 se iba a repetir el examen. Tal cual ellos dicen, no es un nuevo examen, es un examen control. Palabras más, palabras menos, es repetir la prueba. Pero yo, al menos yo, no tengo ningún inconveniente. Evidentemente comprendo, por ejemplo, en la marcha de hace unos días de los chicos seleccionados, algunas chicas, escuché sus argumentos, decían que cuando uno, digamos, como aspirante, deja de estudiar, se les olvida. O bueno, yo puedo opinar que a lo mejor y pueden tal vez estar un poco empolvados, pero es cuestión de darle casi casi una repasada y vas a estar otra vez bien. No, no se te va a olvidar. Digamos que si sacaste 120 aciertos y te hacen nuevamente la prueba y sacas 60, 70, 80 aciertos, eso está muy difícil. Si sacas un promedio de 115, 118, ahí sí es más creíble que baje, aunque sea un poquito. Pero si baja mucho, ahí como que no, ¿verdad?
1: Sí, y yo creo que un joven que en el examen virtual sacó 115, 118 en el presencial, más o menos lo mismo, un poquito más, dices, ah, bueno, pues tiene sentido. Pero si un chamaco, chamaca sacó, es una exageración, bueno, al 100% del examen y luego en la segunda vuelta saca un 20%, no me digas que te hiciste menso en una semana, hiciste trampa. Entonces ya, aquí lo comentábamos en cabina precisamente, ¿cuántos dirán, pues mejor ni voy porque voy a hacer el ridículo? O sea, sé que copié, sé que ni siquiera entendí lo que estuve contestando y en automático con herramientas para que los ayudaron a hacer trampa, pues mejor ni siquiera llegan para hacer el ridículo. Pues Gerardo, pues te felicito pues por tu alto puntaje y mucha suerte en esta segunda ronda presencial.
0: Muchísimas gracias, Poncho.
1: Igualmente, igualmente, Gerardo, allá está un abrazo a este aspirante a la licenciatura en la UNAM. Les decíamos hace ratito, en redes sociales está circulando un podcast, uno de los muchos podcasts, que tienen que, de los que se hacen trending topics por el tema. Resulta que allá en España, más bien, el influencer Ángel Soyó entrevistó, platicó con una española sobre las diferencias culturales de entre España y México, muchas, muchas cosas. Pero lo que se hizo viral fue, pues, que cuando ella llegó a México y salía con algún muchachón, con algún bigotón mexicano, pues se le hacía raro de, oye, ¿por qué pagas tú la cuenta en automático? O sea, ¿por qué ni siquiera se ve que en algún momento tuviste la intención o la idea de que pues 50 y 50 o quién paga qué? No, yo pago, yo pago, yo pago. Y decía, ella decía que se sentía rara. Es que se siente raro que yo voy con una persona. Allá en España lo normal es 50-50. Si yo me comí un plato, una tortilla española, tío, vamos por unas tapas, me como la tortilla española, tú te comes las croquetas de jamón, pues que cada quien, que cada quien se pague lo suyo, cada quien pague lo que se comió, pero aquí en México no es así. Aquí en México, en la primera cita, suele pagar el hombre. Ahora, tercera, cuarta, quinta cita, mi teoría es, pues, el que invita paga, ¿no? Gastón, te invito al cine, Gastón, te invito al restaurante, pues si yo te invito, no es como que se dé por hecho, pero se sospecha, ah, pues a lo mejor va a pagar Poncho, ¿no? Ya a la mera hora, oye, Gastón, no manches, está más caro de lo que yo pensaba, ah, pues ya vemos, pero si yo invito a Gastón, pues yo pago, ¿no?
2: Sí, o me imagino que si soy una feminista que no quiero que me compren por la primera cita, lo dejo especificado. Digo, ¿sabes qué, Poncho? Soy una feminista y como mujer feminista no me gusta que me paguen. ¿Te parece que vayamos 50-50? Tú dirás, ¡ah, sale!
1: O
2: Y no pasa nada, ¿no?
1: vamos
2: Porque
1: al cine.
2: en México es una cortesía, una
1: Sí.
2: gentileza. Tal vez puede tomarse como micromachismo, me quiere poseer, pero es ya tantos años de esta costumbre que es una gentileza. Te invito.
1: Te
2: Porque
1: invito.
2: también te planteaba lo de, bueno, yo en una pareja homosexual,
1: Si
2: la
1: va.
2: pregunta, ¿debe pagar el hombre o la mujer?
1: Si van
2: Pues ahí
1: dos
2: sí.
1: hombres
2: ¿Quién paga? Pues
1: que van a pagar dos
2: especificas,
1: veces.
2: yo te invito. Ahí queda un poco más claro, tal vez, ¿no?
1: Imagínate que diga el mesero: no, hombre, ya la hice. Es
2: Doble
1: una pareja de
2: cuenta.
1: hombres, los dos van a pagar. Doble propina, no, pues
2: Exactamente.
1: ya la hice. O que llegue una pareja de mujer y mujer
2: Sí.
1: y que diga, no, pues nadie va a querer pagar.
2: Sí,
1: Pues
2: ¿no?
1: no, no se trata de
2: No, no
1: eso,
2: sé.
1: es
2: Es quien invita paga,
1: el que
2: más allá
1: invita
2: del género
1: paga.
2: al que pertenezcas, ¿no?
1: Pero sí hay un pues sí es parte de la cultura de que el hombre.

0: paga. Ahora, a mí, yo agradecería, a mí me gusta invitar, hombre, mujer, amigo, tío, familiar, oye, te invito, yo pago. Y también, si yo digo, híjole, está más caro de lo que yo pensaba, oye, pones la propina, oye, ¿me cooperas? Yo prefiero decirlo.
1: Lo dejas claro, no hay humillación, lo dejas, no hay pena.
0: Oye, no, nomás traje 500, nomás traje 100, yo pongo.
1: Comiste 8 hamburguesas, te pasaste de listo.
0: Pidió una hamburguesa triple carne, que estaban diciendo ahí en TikTok, que un drama, porque hubo un fulano, fíjate, un señor que funaron mucho, y dijo, qué mujer tan mantenida y confianzuda, ¿sabes por qué? Porque en la primera cita se atrevió a pedir una hamburguesa triple. Yo le digo, amigo, si eres un tacaño,
1: no invites.
0: No le eches la culpa a la mujer.
1: Sí, no.
0: ¿Cómo en la primera cita no le da vergüenza pedir hamburguesa triple, la más cara de todas? Además, que no le da pena comer tanto. Amigo, ay, nada Dios. Más di que no llevabas varo y ya.
1: No, sí, es un bruto. Perdón, sí, es un
0: nomás
1: tonto.
0: Di que no llevabas dinero, a la siguiente sí. No la lleves a esa hamburguesería.
1: O adviértele, oye, me gustan las mujeres que comen poco, ¿no? Y ya, la mujer ya sabrá si se, ¿no?, atreve a salir con un bellaco como tú y ya.
0: ¿No? Un bellaco. Sí. O decir, oye, es que en lugar de decir, oye, no contemplé venir aquí. O algo le inventas. Oye, ¿no sabes cómo me encantan? No, aquí no, amiga, aquí no. Te voy a llevar unos cacahuates buenísimos, sí, de aquí en la entrada.
1: Exactamente.
0: ¿No sabes lo rico que venden los cacahuates garapiñados, sí, aquí? Sí. Y vas y te la llevas y no haces el ridículo de, oh, desgraciada, interesada.
1: O le invitas a comer garnachas con doña Lupita de la esquina, que son, sí, garnachas
0: y que te las fía, doña Pelos, te fía las garnachas.
1: Luego se las pago, güera, ¿y ya? No quedas en ridículo ni tienes que echarle la culpa a los demás de tu miseria, ¿no?
0: Pues sí, hombre. Además, efectivamente, no debería haber una obligación.
1: No.
0: Y si el chavo dice, te invito al cine, pero ahora siendo corto, no te preocupes, yo pago las palomitas, a ver,
1: le corresponde, exactamente.
0: Sí, es lo de menos. El chiste es la comunicación y ya, o sea, no, de verdad, no, me parece que es un drama innecesario, sí. Pero si hay gente, bueno, hay mujeres que dicen, ah, no, él paga, y hombres que dicen, ah, no, yo pago, y cuando no les alcanza, hacen ridiculeces como
1: exactamente.
0: Estas.
1: Exactamente.
0: Entonces, ¿ustedes qué
1: asegúrense
0: dicen?
1: De su presupuesto, asegúrense dónde invitan a la dama. Y dama, usted, si usted no le gusta que le paguen, adviértaselo al caballero.
0: Sí.
1: Oye, no me pagues, no, me choca.
0: Me incomoda que pagues.
1: Que me pagues.
0: No pasa nada, no mitad pasa de mitad, nada. O tú invitas algo. O sea, todo es comunicarse. Y yo creo que desde la primera cita, viendo la reacción, ya sabes con qué tipo de persona te estás involucrando. Exacto. Si te hace un drama por una tontería, pues aguas ahí. Entonces, amigos, ustedes digan, ¿debe pagar el hombre sí o no? Debe, en la primera cita, vamos a hablar específicamente en la primera cita romántica.
1: Cuando uno anda de queda bien.
0: Cuando muestras tu mejor cara.
1: Sí, no, hasta te bañas y te rasuras bonito.
0: Hasta hablas así de...
1: Hola, ¿cómo estás?
0: Hola, ¿qué tal? Te quiero llevar con doña Pelos. Haz unas garnachas buenísimas. Pues ahí es cuando pones tu mejor cara. En esa cita, que te perfumas. En esa cita, sí o sí debe pagar el hombre... Les preguntamos. Manden su respuesta al 5585-775574. Ahí está. Mira, tenemos de todo. Alguien aquí nos dice, a las feministas también nos gusta que nos inviten. En la primera cita, si la mujer paga, ¿acuerdas pagar la mitad? ¿Cómo? No, si a la mujer... En la primera cita nos dice, si la mujer paga, acuerda pagar la mitad, ¿le interesas? De lo contrario, ¿pagará el hombre la cuenta? No entendí, amigo. No...
1: A Jones, ver. Mándanos, reformula.
0: Jones, no te entendimos.
1: Recalcula.
0: A ver, Jones, va de nuez.
1: ¿No? Otra vez.
0: ¿Tendría que pagar el hombre en la primera cita romanticona? Digan si.
1: Ah, me parece que el argumento dice ver, que dijo? Si la mujer quiere pagar la mitad, entonces si le interesas.
0: Ah. No sé. Bueno,
1: tampoco creo.
0: La opinión de John es: claro. Si la mujer dice, oye, yo pago la mitad, le interesas. Y si no le interesas, entonces va a dejar que tú pagues.
1: Pagues.
0: No estoy de acuerdo, pero es la opinión de John.
1: La experiencia dará de John.
0: Quizá tuvo alguna experiencia con esto. ¿Ustedes qué opinan, queridos amigos? Manden su WhatsApp. Bueno, y más tarde leeremos los mensajes de lo que. Perdón, las respuestas de lo que les preguntamos ayer con el tema de si hay políticos que mienten y comunicadores que mienten, entonces, ¿quién es el encargado de garantizar que no nos mientan? Ahorita Gastón sigue buscando la respuesta más madura, más inteligente, más intelectual de los que nos mandaron ayer, y el ganador o ganadora se llevará una Alexa que anunciaremos, ahora sí, más tardecito. Siendo 1:36, queridos amigos, vamos a una pequeña pausita y regresamos.
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0: Estamos de vuelta, 1:49, vamos con Mara Rivera, porque el secretario de Seguridad, Harfush, informó que de acuerdo con testimonios, Ramón Ángel Álvarez, alias el R1, ordenó asesinar a Carlos Manso, el alcalde de Uruapan, ¿recuerdan? Porque el edil, el alcalde, representaba una provocación para el cártel Jalisco Nueva Generación. Mara, buenas tardes.
9: Buenas tardes, Poncho, auditorio de Enfoque, y todo esto pues ha sido recabado, dijo, a través de una investigación e inteligencia minuciosa. El secretario de Seguridad, García Harfush, informó que los resultados de la operación desplegada que llevó a la detención en Atotonilco, el Alto Jalisco, de Ramón Ángel N., alias R1, presunto autor intelectual del asesinato del alcalde Carlos Manso, vinculado este con el cártel Jalisco Nueva Generación, pues señaló el funcionario que fuerzas especiales detuvieron a esta persona, que fue resultado de meses de trabajo coordinado. El secretario aseguró que esto representa un avance en el debilitamiento de una estructura criminal violenta. Escuchemos.
10: Derivada de meses de trabajos de inteligencia e investigación desarrollados de manera coordinada por el Gabinete de Seguridad, por las áreas de inteligencia militar, inteligencia naval, del Centro Nacional de Inteligencia, de la UIF y de la Fiscalía General de la República. Estos trabajos permitieron desplegar un operativo en Atotonilco, El Alto, en Jalisco, donde en una operación en conjunto por parte de fuerzas especiales del Ejército Mexicano y de la Secretaría de Seguridad fueron detenidas dos personas, entre ellas Ramón Ángel N., alias el R1, líder de una célula delictiva vinculada al cártel Jalisco Nueva Generación. Esta operación forma parte de la Estrategia Nacional de Seguridad encabezada por la presidenta Claudia Sheinbaum y representa un avance significativo en el debilitamiento de una de las estructuras criminales más violentas del país.
9: Y bueno, entre sus fuentes de financiamiento se encontraban el tráfico de drogas, la extorsión, el cobro de piso a productores de limón y aguacate, así como a ganaderos, comerciantes, transportistas y otros sectores económicos, además de afectaciones a empresas de servicios, establecimientos comerciales y máquinas tragamonedas. Se estima que incluso que las extorsiones relacionadas con la producción de aguacate y limón generaban un alto impacto económico en perjuicio de todas las actividades productivas y de las familias, por supuesto, del Estado. Escuchemos.
10: Entre sus principales fuentes de financiamiento se encontraba el tráfico de droga, la extorsión y el cobro de piso a productores de limón y aguacate, así como a ganaderos, comerciantes, transportistas y otros sectores económicos. También se identificaron afectaciones a empresas de servicios, establecimientos comerciales y máquinas tragamonedas. Se estima que las extorsiones relacionadas con la producción de aguacate y limón generaban un alto impacto económico en perjuicio de las actividades productivas y de las familias de Michoacán.
9: Y bueno, al dar detalles de este operativo, el funcionario Omar García Harfuch apuntó que de los 31 detenidos, todos están vinculados ya a un proceso. También destacó que algunos detenidos mencionaban que se sentían provocados por el presidente municipal y por eso actuaron. Escuchamos.
10: En varias entrevistas y declaraciones, todo esto se va a ir dando a conocer conforme vayan avanzando las audiencias de los 31 detenidos, que todos están vinculados a proceso, todos y cada uno de ellos. Lo que refieren varias entrevistas y declaraciones es que ellos sentían, literalmente lo mencionan algunos detenidos, una provocación del presidente municipal hacia el grupo criminal. Habrá más elementos que en su momento se darán y se irán dando a conocer más adelante.
9: También Omar García Harfuch reveló, Poncho, que el Mencho habría tenido conocimiento del asesinato de Carlos Manso, esto tras la captura del R1. El funcionario destacó que algunos de los detenidos por el homicidio del exalcalde de Uruapan declararon que el móvil del delito estuvo relacionado con provocaciones. También destacó que, bueno, pues el hijo del R1 había ordenado el feminicidio de Valeria Márquez. Esto lo confirmó Omar García Harfuch. Escuchemos.
10: Se tiene información, también lo va a dar a conocer más adelante la fiscalía, ya lo estamos integrando ahora con la detención de ayer. El hijo del R1 tenía una relación sentimental con Valeria, ya la había amenazado en varias ocasiones y todo indica, esto ya se va a probar, que el hijo le pide a su papá, al R1, que cometan el feminicidio.
11: ¿Este caso se integra a toda la investigación o se sigue de una manera separada?
10: Es una investigación distinta a la del alcalde Manso, pero con esta detención también tenemos indicios e indicios también para encontrar a la otra persona que tuvo que ver con el homicidio, que es el hijo de este sujeto.
11: ¿El hijo del R1 está detenido? ¿Cuál es su condición?
10: Está libre y estamos en búsqueda de él.
9: Así que bueno, mientras lo buscan también las autoridades, Poncho, están actuando en este retiro de 3.500 máquinas ya en 15 días, las tragamonedas, que ha sido una también fuente de financiamiento de este grupo criminal. Y el secretario de Seguridad precisó que pertenecen a células criminales locales, pero bueno, particularmente en el Estado de México es donde están recolectando más diariamente. Este es el reporte que te tengo, Poncho.
0: Bien, Mara, gracias por esta información. Pues ya se detuvo al presunto autor intelectual, el R1, y fue el mismo R1 que ya internado en el altiplano está promoviendo un amparo. Jorge Sánchez tiene la información.
12: Efectivamente, Poncho, auditorio de Enfoque Noticias, muy buenas tardes. Todo un despliegue de las fuerzas federales en el exterior de este penal del Centro Federal de Readaptación Social, el Ceferezo número 1, el altiplano en el Estado de México, donde en las próximas horas, pues ya un juez federal definirá la situación jurídica de Ramón Ángel Álvarez Ayala, alias el R1, quien fue trasladado esta madrugada a dicho Ceferezo de alta seguridad. El detenido es señalado por las autoridades como presunto autor intelectual del homicidio del exalcalde de Uruapan, Michoacán, Carlos Manso, ocurrido recientemente. Fue trasladado en medio de un despliegue policiaco con vehículos artillados, camionetas, a este penal, y bueno, las fuerzas federales participaron en ese traslado, el operativo de traslado, la Fuerza Aérea Mexicana, Guardia Nacional, Secretaría de la Defensa Nacional, Secretaría de Seguridad y Protección Ciudadana. Las autoridades pues implementan este amplio despliegue para garantizar la seguridad durante el traslado y ahora con el que se encuentra ya en el área de juzgados de este penal. La defensa ha promovido un amparo y eso te lo damos en exclusiva. Desde la mañana lo estamos dando aquí en Enfoque Noticias. Tenemos el amparo, copia, que nos hicieron llegar antes de que se resuelva esta situación jurídica. La defensa de Ramón Ángel Álvarez Ayala presentó un juicio de amparo para evitar posibles violaciones a sus derechos. El recurso fue promovido contra actos considerados prohibidos por el artículo 22 de la Constitución, entre ellos incomunicación, tortura, expulsión del territorio nacional, destierro, presunta detención ilegal. La vinculación con el cártel de Jalisco Nueva Generación es un hecho por parte de la Fiscalía General de la República en esta imputación en los juzgados del penal de máxima seguridad. Además de esta investigación por el asesinato del exalcalde de Uruapan, informes de inteligencia federal relacionan al R1 con el cártel de Jalisco Nueva Generación, y de acuerdo con las autoridades, su presunta posición dentro de la estructura criminal fue uno de los principales motivos para ordenar su ingreso al penal del Altiplano, considerado uno de los centros penitenciarios de mayor seguridad en el territorio nacional. Las investigaciones continúan para determinar su posible participación en otros delitos relacionados con la delincuencia organizada, como escuchamos ya en la nota anterior que Omar García Harfuch pues los da cuenta de ellos. Pero en este proceso penal que se lleva a cabo aquí en el Ceferezo de Alta Seguridad del Altiplano, es solamente por el homicidio del exalcalde de Uruapan, y bueno, los abogados se encuentran pues ya en esta diligencia. Se nos informa que van a pedir la ampliación del término constitucional, también te lo damos en exclusiva. Vamos a esperar, es una audiencia a puerta cerrada, no se permite el acceso a los medios de comunicación, pero te adelantamos ya en exclusiva que se ha interpuesto un amparo y vamos a ver qué es lo que pasa. Un amparo muy importante para la defensa, para evitar que el gobierno federal, para complacer, dicen los abogados, pues se entreguen dentro de un paquete futuro de nuevos presos a este presunto delincuente brazo armado del cártel de Jalisco Nueva Generación, los R1. Es el reporte que les tengo por el momento.
0: Bien, muchas gracias, Jorge. Ahí está la defensa del R1, quien presuntamente fue el autor intelectual del asesinato de Carlos Manso, que ahora dice que se quiere amparar, pues prácticamente para que no lo manden a Estados Unidos, o no lo usen como carta, o no hagan política con él desde el gobierno federal. Por cierto, la alcaldesa de Uruapan, Grecia Quirós, quien es viuda de Carlos Manso precisamente, pues dijo que este avance apenas es el comienzo de todo lo que está detrás del asesinato de su esposo. Dijo lo siguiente, textual: exijo una investigación seria que pueda llegar hasta las últimas consecuencias. Por supuesto que no se descarte por ningún motivo ninguna línea de investigación, empezando por políticos que pudieron estar detrás del cobarde asesinato de Carlos Manso y que también ellos sean llevados ante la justicia aplicándoles todo el peso de la ley, es lo que dice la actual alcaldesa de Uruapan, Grecia Quirós. Seguimos preguntando, amigos míos, ¿cómo son morbosos, eh? ¿Cómo mandan respuestas y respuestas y mensajes y mensajes? Cuando son temas amorosos, se desahogan, sacan todo. Vamos a poner aquí la línea de la salud mental con Gastón un día de estos, ya que no sea por WhatsApp, ya que sea llamada, para que se desahoguen, ¿no? Y están sacando unos parrafotes aquí. En la primera cita, ¿quién debe pagar? ¿El hombre, sí o sí? O sea, debe ser que él siempre pague, o pues es voluntario. Manden su mensaje al WhatsApp 5585-775574.
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19: Y por supuesto, auditorio, regresamos al estudio de Super Estéreo 100.5 FM, el playlist de tu vida.
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21: El gobierno federal va utilizando para diferentes, para subsidiar o para fondear el recurso que gasta en la educación, en el sector salud. Por eso sí es importante destacar cuando a Pemex le va bien.
0: Y cuando dicen que Pemex es de todos, no es como que te depositen en tu cuenta hoy quincena. Ay, mira cuánto me llegó de Pemex. Pues no, pero de Pemex se gana mucho dinero, que es con el que, a ver, deficientes y llenos de baches y todo, pero es con el que se construyen las calles, el alumbrado, la educación, la salud. Sí, deficiente y todo, pero todo lo que disfrutamos de servicios públicos son, entre muchas otras cosas, impuestos, bla, bla, bla, en mayor parte, Pemex.
21: Y por eso los gobiernos emanados de la Cuarta Transformación le dan mucha importancia a la viabilidad financiera de esta empresa, porque son recursos, como se habla, ¿no?, del petróleo mexicano, del petróleo de los mexicanos, que van a fondear, entre otras cosas, todo esto que ya comentaste. Y Ricardo Trejo nos tiene algunos detalles adicionales justamente de esta utilidad, entre otros de la utilidad que tuvo la petrolera, de 18 mil millones de pesos en el segundo trimestre de este año. Ricardo, te escuchamos con la información. Buenas tardes.
22: Así es, Martín. Poncho, auditorio de Enfoque, buenas tardes. Durante el segundo trimestre del presente año, Petróleos Mexicanos informó que registró resultados favorables en sus principales indicadores operativos y financieros. Destaca que en un entorno internacional de alta volatilidad, la empresa mantuvo su plataforma de producción, presentó mayores niveles de transformación industrial y garantizó el abastecimiento al mercado nacional. Mediante un comunicado, la empresa petrolera indicó que en exploración y extracción, la producción total de hidrocarburos promedió 2,447,000 barriles de petróleo crudo equivalente por día, lo que representa un incremento de 4.6% respecto al mismo periodo del año anterior. En procesos industriales, Pemex avanzó en el fortalecimiento de la transformación interna. Destacaron las ventas de gasolinas con un aumento de 11.4% y de diésel con un crecimiento del 19.1%. Estos resultados fortalecen el abasto nacional de combustible y contribuyen a la estabilidad del mercado interno. En materia financiera, el desempeño operativo del trimestre se reflejó en mayores ingresos y mejor rentabilidad. Los ingresos por ventas y servicios ascendieron a 510.4 mil millones de pesos, que representó un incremento del 30.3% anual. Así Pemex reporta estos números favorables. Martín, auditorio de Enfoque.
21: Bien, Ricardo, gracias por la información.
22: Quedamos al pendiente. Pues buenas tardes, Martín.
21: Hoy Pemex da a conocer y creo, reitero, que es importante tener una empresa, ya no podemos decirlo paraestatal, tampoco productiva, una empresa petrolera que va cumpliendo con su compromiso. Y, estimado Poncho, sé que estás muy interesado por el tema de Harry Styles. Vamos a escuchar esto que nos pone producción en este momento.

0: mira, producción no tiene tan malos gustos musicales, ¿no?
1: No, un temazo del señor Harry Stilos. Harry Stilos, son dos, tres famosos, o sea, hay varias que puedes decir, no sé quién carajo sea, no me interesa, pero, o sea, podrías decirlo, pero sí hay dos, tres temas que son muy famosos.
0: Sin duda. ¿Y por qué lo pongo sobre la mesa este tema musical? Dirás que tiene que ver con economía. Pues hoy nos dieron algunos datos, la Cámara de Comercio de la Ciudad de México, de cuánto va a dejar como derrama económica la residencia que este cantante va a tener en la Ciudad de México, que comienza el día de hoy. Son 6 conciertos y se estima una derrama económica superior a los 3,000 millones de pesos. Se calcula más o menos que gastos de hotel se estarían teniendo entre 350 a 400 millones de pesos, restaurantes en bares entre 250 y 350 millones de pesos, transporte se gastaría alrededor de entre 100 millones de pesos, comercio y souvenirs entre 150 a 200 millones de pesos y otros servicios entre 100 a 150 millones de pesos. Y un boleto, si quisieras ir hoy en la noche o invitárselo a Gastón, te sale en este momento sobre 8,000 pesos en Box Diamante, ahí muy cerquita de este cantante, para que de repente te caiga el sudor y dices, bueno, mira, hasta una gota de sudor me llevé de este cantante. Creo que es importante, Poncho, este tipo de eventos que ya no se remiten solamente a temas de va a haber un concierto, ¿no? En el estadio GNP va a tocar tal o cual artista, sino que ya también tiene un efecto multiplicador en la derrama económica para nuestro país, bueno, en este caso para la Ciudad de México.
1: Es uno más de estos casos de conciertos de artistas que dejan mucha derrama económica, no únicamente lo que generan los boletos, sino todos los servicios que conlleva eso, ¿no? ¿Cuántas personas no vienen hasta la ciudad o van a cualquier ciudad donde hay un concierto? 2 días antes se quedan, ya dejaron en el hotel, en las propinas, en la comida, en los recuerditos, en los museos. ¿Por qué? Pues porque vino el señor Harry Stilos y porque se van a tomar la chela antes, después. Entonces siempre hay una gran derrama económica, independientemente del dinero que genere la empresa que es la que lo invitó, vaya.
0: ¿Te acuerdas? Y es como también como contextualizar cuando Bad Bunny estuvo de residencia en Puerto Rico, ¿no? Me parece que hace 2 años, y me contaba la gente de Puerto Rico que en ese periodo que estuvo Bad Bunny era la temporada baja en Puerto Rico de visitantes. Él estuvo en esos días, pues no hubo temporada baja porque justamente provocó la llegada de más jóvenes y Puerto Rico rompió récords en cuanto a ingresos en esa época. Es ya utilizar en los espectáculos, en este caso musicales, como un impacto económico en las ciudades donde se presenta el cantante.
1: Eso explica cómo personajes famosos, personajes admirados con muchos fans, generan tanto dinero y por lo tanto tiene sentido.
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4: Ya es viernes, viernes de quincena, viernes 31 de julio, último día de este mes de julio de 2026. Gracias por estar en esta segunda emisión de Enfoque Regional de las 2 de la tarde, cuando son las 2 de la tarde con 2 minutos. Mucha información que compartir el día de hoy con usted. De verdad, gracias por sintonizar Super Estéreo 100.5. Nadim Azcane está en la producción de este noticiero. Víctor González está apoyándonos en controles. Soy Jesús González. Iniciamos.
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5: Hace una semana, Semarnat dio a conocer que casi se me la presentó la secretaria Bárcenas. No sé si llegaste a ver eso.
6: Sí, lo vi en la mañanera.
5: Exactamente, ¿qué opinar de eso? Tú que lo vives todos los días aquí, presidenta.
6: Qué terrible que hicieran eso, porque a la presidenta le dan una información, pero esa información no es real. O sea, hablan de un avance extraordinario del combate al lirio, que ya casi no tenemos moscos. Y yo te invito a que vengas a las orillas de la presa a las 5 de la tarde, 6 de la tarde, a ver si puedes salir con vida. O sea, de verdad es un tema horrible. Y sumado a eso, estar presente cuando empiezan a hacer las fumigaciones y esperar 2 horas para ver si no te hace mal en el estómago. Y te da vómito y diarrea, ¿no?
5: ¿Hay reportes de eso, presidenta?
6: Yo soy un caso. Digo, luego la gente dice, es que ya no vive en Tepetitlán. O sea, la gente luego dice cosas por decirlas, claro. Pero al final cuando vienen y fumigan, yo estoy aquí, yo salgo a la calle, yo me voy a comer gorditas, si quiero voy y me compro un chicharrón y hago el banquetero de antes, porque al final yo sigo siendo un ser humano como cualquier otro, un puesto es temporal, ¿no? Pero sí estamos en una situación muy terrible en el municipio, de verdad, y ese tema que sacaron en la mañanera, terrible. Porque la realidad que vivimos nosotros es otra.
5: Finalmente, ¿qué hace tu municipio? ¿Qué están haciendo? Sabemos que hay acciones por parte del municipio que encabeza.
6: Sí, hemos estado haciendo acciones, pero yo te voy a hacer un comparativo. Nosotros tenemos o ejercemos un presupuesto de 72 millones anuales. 72 millones, que 10 de ellos son para obra pública, que es bien poquito. Claro. Lo demás va para nóminas, temas operativos, gasolina, seguridad pública, protección civil. Y meramente en el tema del mosco, cuando ellos ya llevan más de 100 millones gastados en fumigaciones y llevan más de 600 millones gastados en el combate al lirio, o sea, yo no soy ni el 10% ni el 1% del presupuesto que tiene el municipio. Hemos emprendido situaciones de fumigación en donde hemos dialogado con los delegados, vamos a hacer el casa por casa, nosotros damos un líquido y ellos se encargan de ayudarnos a fumigar el casa por casa, pero también lo dejé de hacer porque cuando entró gobierno de México nuevamente a fumigar, yo no quise generar como un choque, porque si hoy tienen un problema de que nos está haciendo daño el líquido, si el día de mañana sucede algo van a decir, ah no, es que la presidencia está haciendo fumigaciones y al rato nos van a echar la culpa, porque siempre le echan la culpa a alguien más y nunca asumen lo que se está haciendo mal. Pues de hecho nosotros estamos emitiendo diferentes tipos de oficios. Lo frustrante es que a veces tú emites y pides las cosas con mucho respeto y te contestan cada barbaridad. Entonces, pues no quitará el dedo del renglón. Iniciaremos procedimientos en otras vías. No lo queríamos hacer porque al final para mí era agotar el diálogo. Pero al no existir un diálogo por parte de Mayela, por parte de Conagua, y el seguir centrándose en que ellos son los que mandan y nosotros no podemos opinar cuando nosotros traemos a la población encima, la verdad es un tema complejo. Yo hoy reconozco que el gobierno del estado pues ha sido el único que, en el tema del gobernador y el secretario de gobierno, porque si hablamos, por ejemplo, de la Secretaría del Medio Ambiente de Hidalgo, pues nunca ha hecho presencia en el municipio para ver la problemática. Entonces, reconocer al gobernador, que es el que se ha preocupado, quemando trituradoras, que ha estado como de la mano y que si nosotros hemos tenido algún tipo de detalle, pues han buscado como el acercamiento con nosotros. Pero sin embargo, falta mucho por hacer y falta mucho por trabajar por parte de ellos y nosotros sumados a lo que ellos pues nos vayan indicando.
4: Ahí escuchamos la voz de la presidenta municipal de Tepetitlán, Ana Elsa Castillo Sea, quien es muy clara sobre el tema que tiene que ver la información que dio a conocer la secretaria del Medio Ambiente del Gobierno de México, Alicia Bárcena, la semana pasada, donde decía todo lo invertido en la presa Endó, donde decía todo lo que se está haciendo con el mosco Culex, con el tema del lirio acuático. La alcaldesa que vive en Tepetitlán, que escucha a la gente de Tepetitlán, da otra versión. Ya usted escuchó que hay problemas muy delicados en este municipio, como lo hay también en comunidades ribereñas de la presa Endó en Tula, y también está afectando otros municipios como Tezontepec de Aldama. Vamos a más información porque la reconstrucción de caminos, puentes y servicios afectados por la vaguada monzónica de octubre de 2025 concentra nuevas inversiones en Tepehuacán de Guerrero, donde los gobiernos estatal y federal destinarán más de 700 millones de pesos para recuperar infraestructura y conectividad. Durante una gira de las rutas de la reconstrucción, el gobernador Julio Menchaca Salazar supervisó los trabajos que forman parte de la atención a los 28 municipios afectados por esta contingencia.
7: Entonces, no tenemos más que agradecimiento con el gobierno federal, con los gobiernos de los estados, porque todas las entidades también fueron solidarias en el apoyo, en el respaldo, organizaciones civiles, sindicales, clubes de servicio, en fin, fue un acto verdadero de solidaridad, de afecto y de cariño por nuestra gente. Pero gracias a ese esfuerzo, fíjense ustedes lo que se anuncia hoy, entre lo que ha invertido el gobierno del estado y el gobierno federal, son más de 700 millones de pesos. No se había visto en Tepehuacán nunca, ni en otros rincones del estado. Porque nosotros pasamos de un discurso y de un compromiso a los hechos, al contacto con la gente, al poder estar renovando ese compromiso de trabajo.
4: Del monto anunciado, la Secretaría de Infraestructura, Comunicaciones y Transportes canalizará más de 525 millones de pesos para rehabilitar caminos y puentes, mientras que el gobierno de Hidalgo ha destinado más de 172 millones de pesos para más de 20 obras realizadas durante la actual administración. En materia educativa, se entregaron 40 computadoras portátiles a docentes y personal de apoyo afectados por la contingencia, además de anunciarse la rehabilitación de 10 escuelas, reposición de equipo y mobiliario. Los municipios de Progreso de Obregón y Tlahuelilpan incorporaron formalmente las Procuradurías Municipales de Protección de Niñas, Niños y Adolescentes, con lo que se amplía la red estatal de atención especializada para la infancia. Durante los actos protocolarios, la presidenta del patronato del sistema DIF Hidalgo, la señora Eda Vite Ramos, señaló que estas instancias permitirán acercar a las familias servicios jurídicos, psicológicos y de trabajo social cuando existan situaciones de violencia, abandono o vulneración de derechos. Explicó que la creación de las procuradurías deriva de una reforma a la Ley de Asistencia Social para el Estado de Hidalgo, mediante la cual las antiguas unidades de primer contacto adquirieron personalidad jurídica y mayores facultades para intervenir en favor de niñas, niños y adolescentes. Uno de los objetivos, indicó la señora Eda Vite, es evitar la revictimización al concentrar la atención en equipos multidisciplinarios integrados por especialistas en derecho, psicología y trabajo social, de manera que las víctimas no tengan que acudir a distintas instancias para recibir atención. Hidalgo recibió los certificados del récord Guinness correspondientes a 101 personas artesanas que participaron en la exposición de bordados y tejidos más grandes del mundo, reconocida internacionalmente a principios de este año. La entrega se realizó en Tenango de Doria como parte de las actividades por el Día Mundial del Bordado, celebrado ayer 30 de julio. El estado contribuyó con 195 piezas elaboradas por artesanas y artesanos de 12 municipios, entre ellos Tenango de Doria, San Bartolo, Tutotepec, Tlanchinol, Tulancingo, Pachuca y Mixquiahuala. Durante la ceremonia, la secretaria de Turismo en Hidalgo, Liz Quintanar, destacó que el reconocimiento representa la preservación de conocimientos y técnicas transmitidos entre generaciones, además de proyectar el trabajo artesanal de la entidad en espacios nacionales e internacionales.
8: Agradezco mucho porque nuestra secretaria federal, Josefina, le dijo al mundo entero, en Hidalgo se borda, en México se borda, y ahí les va una prueba. Ese expediente técnico y que ese documento que se expide y que hoy lo vamos a ver y que hoy lo van a presumir, tenga el nombre de la artesana, tenga la fecha y que de todo el planeta Tierra, Tenango y los 12 municipios que enviaron su bordado esté reconocido. En este día, reconocer cómo retumba en otra parte del mundo el nombre de Tenango de Doria.
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4: Como ya lo escuchó usted, a partir de este viernes el Parque Cultural Hidalguense será sede de la 26ª Feria Internacional del Libro Infantil y Juvenil Hidalgo, que durante 10 días ofrecerá más de 200 actividades gratuitas para públicos de todas las edades. La programación reunirá a cerca de 40 casas editoriales distribuidos en 50 stands. Puebla y Querétaro van a ser estados invitados. Para esta primera jornada se contemplan presentaciones editoriales, la ceremonia inaugural y la entrega de los premios estatales de literatura Hidalgo 2026. Entre las actividades destaca también el espectáculo musical Tributo a 31 minutos a cargo de 31 fans. Y el encuentro no terminará en Pachuca. Del 11 al 14 de agosto, la ruta de la Feria Internacional del Libro Infantil y Juvenil Hidalgo llevará actividades literarias y artísticas a 12 municipios de las regiones Huasteca, Otomí Tepegua y Sierra Gorda. De esta manera, la feria ampliará su alcance más allá del recinto principal con una programación que busca acercar los libros, la lectura y las artes a niñas, niños, jóvenes y familias en distintos puntos del estado. El director general de la operadora de eventos del estado de Hidalgo, Marco Antonio Aranzabal, informó que hasta el momento no existe una cartelera taurina confirmada para la Feria de San Francisco Pachuca 2026.
10: Todavía no tenemos ningún acercamiento con alguien que quiera arrendar la plaza.
11: ¿Considera que las últimas protestas pues están ahorita pues deteniendo esas actividades que sí jalan gente y que son una tradición en sus carteleras?
10: Nosotros nos dedicamos a través de la operadora del arrendamiento de los espacios y hasta el momento no se ha acercado nadie con el interés de tener las corridas.
4: Esta declaración surgió ayer en el marco de la presentación de la Feria de San Francisco Pachuca 2026, en la cual se dio a conocer la cartelera de actividades musicales que se presentarán en el Teatro del Pueblo, conocido como el Megadomo de las Estrellas. Para esta edición, que se realizará del 24 de septiembre al 18 de octubre, se contemplan 24 actos musicales en 25 fechas, con artistas como La Arrolladora, El Tri, Bronco, Espinosa Paz y Panteón Rococó. El acceso general a la feria tendrá un costo de 60 pesos, mientras que niñas, niños y adultos mayores con credencial del INAPAM pagarán solo 40 pesos. Las personas con discapacidad tendrán acceso gratuito, el boleto incluye la entrada al recinto y al Megadomo de las Estrellas. En tanto, el Palenque contará con una cartelera independiente y el acceso a estos conciertos tendrá un costo adicional. Entre los artistas programados en el Palenque destacan Napoleón, Yuridia, Remy Valenzuela, María José, Marca Registrada, Banda MS, Alejandro Fernández, Luis Conríquez, Julión Álvarez, Grupo Firme, así como Jorge Medina y Yossi Cuen. Las instituciones públicas de educación superior de Hidalgo han incrementado en 158% el número de patentes desarrolladas en casi 4 años, en comparación con las registradas durante los 12 años previos. El dato fue dado a conocer por Daniel Fragoso Torres, subsecretario de Educación Media Superior y Superior de la SEP, quien informó que actualmente existen 31 patentes vigentes y 79 proyectos más en proceso de patentamiento.
12: El verdadero reto está en crear un modelo en los siguientes años de transferencia de tecnología. Es decir, que estas patentes puedan generar empresas que transfieran la tecnología que ya se desarrolló en investigación hacia nuevos productos y servicios, que generen riqueza tanto para los profesores investigadores como a las empresas surgidas dentro de las propias instituciones educativas.
4: Fragoso Torres detalló que las patentes vigentes se distribuyen en 6 instituciones y los desarrollos abarcan áreas como nanotecnología, inteligencia artificial, robótica, salud, agricultura de precisión y energías limpias. El funcionario también destacó el crecimiento en el número de investigadores. Pasaron de 100 integrantes del Sistema Nacional de Investigadoras e Investigadores en 2022 a 200 durante el primer trimestre de 2026.
12: Yo creo que lo que sí va a haber en los siguientes años es un crecimiento tanto en el número de investigadores como en el número de investigaciones que se van a desarrollar por 3 factores fundamentales. Primero, es la gran inversión que ha hecho el gobierno del estado de Hidalgo en los últimos 3 años en los laboratorios STEM, que son laboratorios de ingeniería, ciencia, tecnología y matemáticas, en las instituciones de educación media superior.
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6: 2:00 p.m. ya con 20 minutos, 2:20, hoy viernes 31 de julio de este 2026. Va llegando información importante de la Secretaría de Seguridad Pública de Hidalgo, información que habíamos comentado en otra ocasión, pero que hoy se hace oficial. Aseguran 80.000 litros de combustible ilegal en Atotonilco de Tula. Esto fue en un operativo que en la colonia Sacamulpa, mediante un despliegue coordinado entre la Sedena, lo que es la Defensa Nacional, Seguridad Pública de Hidalgo y la Procuraduría de Hidalgo. Como resultado de este operativo, localizaron el hidrocarburo almacenado de manera ilegal, además de asegurar 11 autotanques, 7 camionetas, 4 motocicletas, un tractocamión con 2 dolis y un vehículo tipo sedán. A estas unidades, 6 contaban con reporte de robo vigente. Asimismo, fueron decomisados 14 contenedores de diferentes capacidades, 4 cisternas con capacidad de 10.000 litros cada cisterna y 110 metros de manguera de alta presión, equipo que presuntamente era utilizado para el almacenamiento y trasiego ilegal del combustible. Durante la intervención se localizaron 487 dosis de presunta marihuana y 27 dosis de presunta droga sintética conocida como cristal. Todo esto, como le decía, en la comunidad de Sacamulpa, allá en Atotonilco de Tula. Un duro golpe a la delincuencia. 80.000 litros de combustible ilegal fue asegurado y ya hoy la información es oficial. Vamos a otro tema, porque fortalecer la vinculación entre la industria, las empresas locales y el sector académico es el objetivo de Momentum Expo Industrial 2026, que se realizará los días 12 y 13 de agosto en Pachuca. Durante la presentación del encuentro, el secretario de Desarrollo Económico, Carlos Henkel Escorza, destacó que la Expo buscará generar encuentros de negocios entre empresas, tractoras y proveedores hidalguenses, con el propósito de fortalecer las cadenas de valor y ampliar las oportunidades para el sector productivo. El funcionario señaló que esta iniciativa se realiza en un contexto de crecimiento económico para la entidad. De acuerdo con los datos que presentó, Hidalgo registró un incremento anual de 8.2% durante el primer trimestre de 2026, mientras que el sector secundario alcanzó un crecimiento de 15.3%. Henkel Escorza agregó que en el estado se han generado 39.545 nuevos empleos formales, por lo que Momentum 2026 pretende aprovechar este escenario para impulsar la vinculación empresarial y la participación de proveedores locales. Y mire, esta información es importante que usted la conozca, porque quedó cancelado el proyecto para instalar una planta fotovoltaica en Tecozautla. Esto tras el rechazo expresado por habitantes de la región durante una consulta indígena. La empresa Green Park Energy presentó una carta de desistimiento, con lo que concluyó el proceso para la construcción de la planta, que contemplaba más de 200.000 paneles solares, una capacidad de generación de 100 megavatios y una superficie de 588 hectáreas entre las comunidades de San Joaquín, El Mercader, Maguey Verde y San Francisco. Al respecto, el secretario de Desarrollo Económico de Hidalgo, Carlos Henkel Escorza, lamentó la cancelación.
7: Ya hay una carta de desistimiento de parte de la empresa.
8: ¿Qué es lo que falló? ¿Faltó socialización con la población?
7: Insisto, es un tema que la Federación desarrolló, se presentaron y se hicieron las consultas indígenas, y bueno, estas fueron negativas. Desgraciadamente, pues la mala información que se genera con respecto a estos parques influyó para que los habitantes decidieran no hacerlo. Se buscó varias alternativas de poderles concientizar y socializar, pero la negativa fue demasiado contundente de parte de esos habitantes. No permitieron incluso algunas reuniones para que sucediera. Entonces, bueno, pues entran otros intereses que desgraciadamente no permiten el desarrollo de estos parques en esa zona.
6: Esto fue en Tecozautla, donde en contraste habitantes de la zona habían expresado su preocupación por los posibles impactos ambientales de la obra y promovieron recursos legales, entre ellos amparos, ante la posibilidad de afectaciones al territorio y un eventual cambio de uso de suelo forestal. Incluso hace unos meses atrás, la conversación llegó a la conferencia de prensa de la presidenta Claudia Sheinbaum.
2: ¿Es un ejido?
4: Sí.
2: No, pues no puede haber nada en un ejido si no aprueban los ejidatarios, para empezar. Y si, segundo, pues si es población indígena, tiene que haber una consulta indígena, como se establece.
4: De hecho, esa fue la propuesta. Entonces, pero la consulta no se ha realizado y ya empezaron.
2: No, pues tienen razón y los atendemos.
4: Ok, muchas gracias.
6: Es interesante esta nota informativa porque, por un lado, ya lo escuchaba usted, la gente dice es que no nos informan con tiempo. Y por otro lado, también hay esfuerzos muy grandes para la reserva del medio ambiente. Y le comento con esto que en esta zona, toda esta zona que tiene que ver con Tepetitlán, Chapantongo, Alfajayucan, todo lo que es rumbo al Valle del Mezquital, hay mucha fauna silvestre. Acaba de confirmar la Semarnat de Hidalgo que gracias a cámaras trampa instaladas en el ejido de Chití, en Tepetitlán, registraron la presencia de 12 especies de fauna silvestre, entre ellas, escuche usted, puma, coyote, zorra gris, mapache, guajolote silvestre y caracara. Así lo informó, como le decía, la Secretaría del Medio Ambiente y Recursos Naturales de Hidalgo. Quiere decir que hay una fauna silvestre viva que se está reproduciendo y nos da mucho gusto poder informarle eso. Ojalá haya más información al respecto. En otro tema, mediante un video, regidores de Pasoyucan expusieron a la opinión pública la operación en su contra por parte del gobierno local.
9: Queremos externar que a pesar de que estén organizados...

0: importante referir que se detectó nepotismo por parte de diversos familiares que trabajan en Presidencia Municipal, situación que como integrante del Ayuntamiento no podemos ser partícipes de actos que vayan en contra de las normativas aplicables.
1: Los regidores inconformes explicaron los motivos que tienen para pedir la separación del cargo de director de obras.
2: Como autoridades municipales le solicitamos al servidor público la presentación de los documentos técnicos que acrediten el ejercicio de las obras para cuantificar costos, materiales y prioridad de las obras, esto siendo aproximadamente en el mes de febrero del presente año, de lo cual no tuvimos respuesta. Asimismo, con la finalidad de beneficiar a los cepasoyuquenses, se aprobó un presupuesto de 11 millones directamente al rubro de obras públicas, esto en el mes de abril. Sin embargo, hasta el día de hoy no se ha llevado a cabo la ejecución de ninguna obra en virtud de que por negligencia, omisión y falta de responsabilidad del director de obras públicas y del presidente municipal, al solapar estas circunstancias, no existen expedientes técnicos de las obras, mucho menos en la plataforma de gobierno del estado.
1: En contra de los regidores inconformes, vecinos de Pasoyucan se congregaron frente al Palacio Municipal para expresar su molestia por sus acciones. Acusan a los regidores inconformes de presuntamente obstaculizar gestiones ante instituciones federales que beneficiarían al municipio.
3: Es con la Asamblea Municipal, parte de la Asamblea, regidores que se han denominado por el progreso de Pasoyucan. Bueno, más bien para nosotros es el retraso de Pasoyucan, porque desde que ellos han ingresado, desde que ellos tomaron protesta, han puesto trabas para todo, pretextos, chantajes, que ya la ciudad, los ciudadanos ya estamos hartos, la verdad. Los hemos dejado, hemos pedidoles en las redes que hagan su trabajo, ya que como pueblo les pagamos. Que si no lo saben los regidores, el pueblo le estamos pagando, somos sus patrones. Y cuando toman protesta dicen y juran respetar las leyes de los fines de semana y de lo contrario, el pueblo se los demanda. Ya lo estamos demandando. Públicamente y legalmente lo vamos a hacer. Porque hemos notado, como son las sesiones públicas, hemos dado cuenta de que ellos se han levantado chantajeando, diciendo que no hay quórum legal. Cuando ustedes lo saben, y lo sabemos todos, no hay mucha ignorancia, ni nos creen ignorantes, pero en el momento de que se sientan ahí en su lugar del cabildo, ellos no pueden decir que no hay quórum legal. Ellos se levantan y dicen que no hay condiciones, que no hay quórum legal para llevar la sesión. Se levantan, pero ellos sí cobran. O sea, y el pueblo jodido les estamos pagando.
1: Tres personas resultaron lesionadas tras una explosión registrada la tarde de ayer jueves en una vivienda de la colonia San Juan o Tlaxpan, en Tepeji del Río, que presuntamente era utilizada para almacenar pirotecnia. El reporte fue recibido alrededor de las 5:30 de la tarde, por lo que elementos de Protección Civil y bomberos se trasladaron al sitio para sofocar el incendio, enfriar el área y evaluar las condiciones del inmueble. Los tres ocupantes de la vivienda fueron atendidos por paramédicos y llevados a un hospital. La explosión también provocó daños en el inmueble y, de acuerdo con vecinos, la onda expansiva habría alcanzado algunas viviendas cercanas. El incidente vuelve a poner en el centro de la importancia de que el almacenamiento y manejo de material pirotécnico se realice únicamente en sitios autorizados y bajo las medidas de seguridad establecidas.
4: Mientras uno está vivo, uno debe amar lo más que pueda.
1: Es viernes y hoy la canción la presenta nuestra productora Nadime Azane. Nadime, buenas tardes.
5: Buenas tardes a todo nuestro auditorio de Enfoque Regional de las 2 de la tarde. Es que también después de las noticias vale la pena darnos este break, ¿no, Jesús? Porque es fin de semana y además es quincena. Es y quincena. Qué mejor que con Bad Bunny, esto es Baile Inolvidable, que es una de las canciones que mejor representa la capacidad del artista puertorriqueño, que toma sonidos de la música de su tierra y los lleva a una producción contemporánea que ha conquistado todo el mundo, porque anda ahorita en una gira impresionante, está conquistando, todo el mundo está invitando a la casita y estamos disfrutando de estos sabores latinos alrededor del mundo. Y por supuesto, aquí en Enfoque Regional no nos podemos quedar atrás en este fin de semana de quincena, pues vamos a bailar.
1: Bad Bunny, la Bad canción Bunny. Se llama
5: Baile Inolvidable. Los dejamos con este sazón que distingue a este artista puertorriqueño después de esta emisión de Enfoque Regional de las 2 de la tarde.
1: Gracias, Nadine Azcán en la producción, Víctor González en los controles. Soy Jesús González. Buen fin de semana. Hasta la próxima.

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7: Hola, hola, ¿cómo están? Buenas tardes, ya llegamos los de la hora de la comida para acompañarlos hasta las 6 de la tarde en este viernes aquí en el playlist de tu vida.

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1: 26 grados en la temperatura en este momento en Tula. Vamos con Ponzoña Musical. Esto es Son de Amores, las 2:39.

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14: Las 2 de la tarde con 49 minutos. Esta tarde los acompañamos Víctor González en controles. Mi nombre es Ana. Y en la música tenemos ahora a Argenis. Esto se llama Te Amo. Si quieres reportarte con nosotros, recuerda que estamos disponibles a través de redes sociales y también a través de nuestro WhatsApp. Mándanos un mensajito ahora.

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1: Las 2 de la tarde con 52 minutos. Oigan, a nuestros ganadores, no se les olvide que hoy nos vemos en Cinebox en punto de las 4 de la tarde para Toy Story 5, ¿eh? Y que deben llevar su juguete favorito. Allá los esperamos.

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3: Reconstruirá Hidalgo 55 puentes dañados por la vaguada monzónica.
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3: El gusto de saludarle a esta hora de la tarde, hay que mantenerse informados. El secretario de Desarrollo Económico de Hidalgo, Carlos Henkel Escorza, reconoció que la actual central de abasto de Pachuca ya está rebasada y no reúne las condiciones técnicas, logísticas ni ambientales para continuar operando, por lo que la nueva central de abasto Miguel Hidalgo, ubicada en Zapotlán, representa una oportunidad para modernizar el comercio mayorista y fortalecer la competitividad de la entidad. Informó que la obra registra un avance del 30% y que la primera etapa comenzará a operar a mediados de 2027 con cerca de 150 bodegas. El proyecto se desarrollará en tres etapas hasta alcanzar un total de 500 bodegas. El Gabinete de Seguridad del Estado de Hidalgo informó sobre el aseguramiento de 80.000 litros de combustible de procedencia ilícita durante la ejecución de una orden de cateo en un inmueble ubicado en el municipio de Atotonilco de Tula, además de autotanques, vehículos, 6 con reporte de robo, droga y equipo utilizado presuntamente para el almacenamiento y traslado ilegal de hidrocarburos. Durante una gira de trabajo por el municipio de Tepehuacán de Guerrero, el gobernador de Hidalgo, Julio Menchaca, anunció la reconstrucción de 55 puentes que resultaron afectados por el paso de la vaguada monzónica, fenómeno que provocó daños en 28 municipios de la entidad.
8: 55, está a cargo la Secretaría de Comunicaciones y Transportes. Es una inversión entre la Comisión Nacional del Agua, el Centro SST y el gobierno estatal de 8.115 millones entre puentes, carreteras y caminos.
3: Con estas obras se restablecerá la infraestructura y mejorará la conectividad en las zonas impactadas por las intensas lluvias, con el objetivo de garantizar la seguridad y movilidad de la población.
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3: Voz de la información, Yolanda Karina Pérez.
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9: Las 3 de la tarde con 4 minutos. ¿Ya comieron? Platíquenos cuál fue el menú de hoy. Si es que andan en el postre, también presúmanos a través de nuestro WhatsApp.
10: ¡Qué rico!
9: 731-8839. Si se antoja un postrecito, sobre todo súper fresco con este calor. Vamos con Jos Favela. No me lo mandes decir sonando en el playlist de tu vida.

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19: Las 3 de la tarde con 20 minutos. Aquí llegan Becky G con Tribal Monterrey. ¿Se acuerdan de esto? Se llama Quiero Bailar, sonando en el playlist de tu vida.

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1: Las 3 de la tarde con 24 minutos. José Julián nos canta Solito con las Estrellas aquí en el playlist de tu vida.

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1: Son las 3:27. Vamos ahora con Sasha Sokol. Esto es Red Mi Mente, sonando aquí en el playlist de tu vida.

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1: Las 3 con 55 minutos.
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0: Esta canción es dedicada en memoria de Yolanda Plaqui Romero y Albina González, fanáticas que me escucharon en vida y también en su muerte. Que en paz descanse.
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2: Sin localizar 544 personas en Hidalgo, informa Comisión de Búsqueda.
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2: Seguimos informándole, esto sucede en el estado de Hidalgo. Personal del Sistema de Transporte Convencional de Hidalgo mantiene operativos de inspección y vigilancia en distintas regiones del estado para verificar que el servicio de transporte público se preste conforme a la normatividad vigente. Las acciones se realizan en municipios de Pachuca, Mineral de la Reforma, Ixmiquilpan, Huejutla, Tulancingo, Zempoala, Atotonilco de Tula, Tezontepec de Aldama, Zapotlán, San Agustín Mezquititlán, Canali, Tolcayuca y San Agustín Tlaxiaca. Durante los recorridos, los inspectores revisan que operadores y concesionarios cumplan con las disposiciones establecidas en la Ley de Movilidad y Transporte para el Estado de Hidalgo y su reglamento. Un camión de volteo con reporte de robo fue recuperado sobre el libramiento de Actopan. Tras el seguimiento de la unidad, elementos de seguridad interceptaron el vehículo y detuvieron a dos hombres. Mientras, las autoridades continúan con las diligencias para esclarecer los hechos y determinar la situación jurídica de los detenidos. El titular de la Comisión de Búsqueda de Personas del Estado de Hidalgo, José Francisco García, informó que durante los últimos 4 años se han registrado 2.912 reportes de personas desaparecidas. De este total, 2.368 personas han sido localizadas, ya sea con o sin vida, lo que representa un índice de localización del 81%. En tanto, 544 personas continúan en calidad de no localizadas. Sin embargo, y pese a estos resultados, muchas familias aseguran que aún enfrentan falta de información y rezago en las investigaciones.
7: Yo agradezco efectivamente que el comisionado, la fiscal Niño, me han abierto las puertas, me han ayudado con búsquedas, pero yo pienso que falta más. Falta más personal para la fiscalía, personal para el comisionado, sí, y falta más información de la parte forense.
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2: Voz de la información, Yolanda Karina Pérez.
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3: Las 4:03.

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0: amigos de Super Estéreo 100.5, muy buenas tardes. Ya nos encontramos, adivinen en dónde, en Cinebox Play, porque hoy es la fecha, hoy es el día, hoy es la hora en la cual tenemos función exclusiva en Cinebox Play para los ganadores de Super Estéreo. Ya estamos por aquí precisamente con los ganadores. Mi nombre es Ana Monroy, pero no estoy solita. Estoy con mi querida Fabi.
1: Hola, ¿cómo están todos? Muchísimas gracias. Qué padre que hayan participado, que se hayan reportado con nosotros y ganarse estas invitaciones cuádruples de parte de Cinebox Play, que hoy se está inaugurando. Y la verdad es que hoy les vamos a dar también un paseíto por todo lo que es Cinebox Play para que lo conozcan y obviamente se vengan a divertir, Anita.
0: ¡Claro! Oye, pero sobre todo también queremos agradecer a toda la gente que participa, que nos escucha y que por supuesto ya se dio cita por acá. Vamos a conocer, ¿te parece? ¿Quién nos acompaña?
1: Me parece perfecto. A ver. Mira, ya tenemos ahí a una señora, híjole, siempre anda con nosotros.
0: Comenzamos por acá. ¿Cuál es su nombre y de dónde nos visita?
2: Mi nombre es María Luisa Olivia Romero Mendoza y vengo de Tlahuelilpa.
0: ¡Ah, perfecto! Mira, de Tlahuelilpa.
1: Hola, ¿cómo estás? ¿Cómo te llamas?
3: Verónica.
1: Verónica, ¿de dónde eres?
3: De San Andrés.
1: Ok, a ver, cuéntame, ¿qué juguete traes? ¿Qué pasó? ¿El juguete? ¿Con quién más vienes?
3: Con mi niño, trae su traje, pero todavía no lo he visto porque apenas lo trajo su mamá.
1: O sea, ¿trae el traje?
3: Trae un pants.
1: A ver, cuénteme, ¿de qué se trata?
3: Es de Toy Story y porque hoy se estrena la película Toy Story 5, hablé a Super Estéreo y me gané los boletos.
1: Ok, perfecto. Mira, va a traer hasta disfraz el muchacho. ¿Cómo
0: era? Perfectísimo.
1: Ahorita lo vamos a cambiar de volada para que vaya muy al mood de, obviamente, Toy Story 5.
0: Ah, mira. Mira. Es nada menos. ¡Claro! Oigan, y de este lado, ¿quién nos acompaña? ¿De dónde nos visitan?
4: Hola, soy Pau, vengo de Tlaxcopan.
0: Pau, muy bien, bienvenida. ¿De este lado?
5: Oscar López, yo vengo de Iturbe, de la colonia Iturbe.
0: Gracias, Oscar, por estar aquí con nosotros.
5: Con mi vaquerita, pero ya es, ya es mi hija.
0: Ah, ok. Bueno, no traigo juguete, pero traigo a su hija vestida de vaquera para Jessie. Muy bien. Bueno, y les quiero recordar... ¡Ay, mira! ¿Cómo te llamas, mi amor?
6: José Lapi, ¿cómo se borró?
0: ¿Y qué juguete trajiste?
6: Buzz.
0: ¡A Buzz Lightyear! ¡Al infinito! ¿Y?
6: Allá.
0: ¡Eso! A ver, de este lado. ¡Al infinito! ¿Y?
7: ¡Más allá!
0: ¡Woo! ¡Eso! Aquí trajeron a Woody.
1: ¿Por acá conocemos a más gente?
0: ¡Ay, de este lado! ¿A quién tenemos?
1: ¿A quién tenemos? Hola, ¿cómo estás? ¿Cómo te llamas?
8: Irmán Daniel Saldívar.
1: ¿De dónde vienes?
8: San Pedro Puyica.
1: ¿Y tu juguete de qué fue?
8: Changuito.
1: Eso, un changuito por acá trajeron también, Anita. A ver, hola, ¿cómo te llamas?
9: Mayra.
1: Mayra, ¿de dónde vienes?
9: De la Corneja Fresco, Ojai.
1: Oye, ¿y el juguete? ¿A poco este es tu juguete? Uy, hasta vida propia tiene. Eso, ¿te gusta Toy Story?
9: Sí.
1: Ok, él dijo que sí le gusta, Anita.
0: Ok. Muy bien, pues los ganadores ya están listos para entrar a la función. ¿Cómo?
10: Tengan mis perritos.
0: Ah, bueno, pues aquí también traemos perritos, traemos... ¿Qué traemos de este lado de juguete favorito?
10: Un conejo. Un personaje de una serie.
0: ¿Personaje de una serie? ¿Cómo se llama tu personaje?
10: Koro-sensei.
0: Ok, ¿y de este lado qué juguete traemos?
4: Ah, yo traje una Barbie.
0: Eso, es de las mías, de las Barbies que no pasan de moda. Bien, pues ya estamos súper listos para pasar a función... ¡Ganadores, échenme otra bulla! ¡Que se note la actitud con la que vamos!
1: Anita, ¿a dónde nos vamos?
0: Hoy soy
1: ¿a dónde nos vamos, Anita?
0: Oigan, pues ahorita ya se encarga nuestro staff de Super Estéreo para el acceso de nuestros ganadores, pero nosotros nos vamos hasta el área que hoy se inauguró, que hoy está de fiesta, que hoy está de apertura y es nada más y nada menos que Cinebox Play.
1: Exactamente, Anita, miren, aquí ya están recibiéndonos con bombo y platillo. La verdad es que vamos a vivir esta nueva experiencia que si nos toca jugar o planear alguna fiesta, aquí lo vamos a poder hacer. Así que ya nos van a dar acceso, Anita.
0: Oye, tenemos máquinas para, bueno, de esas maquinitas con regalos, maquinitas tragamonedas, tenemos brincolines, todo está bastante llamativo y por supuesto, bueno, en diversos tonos, pero principalmente y

0: Cuéntame, por favor, los horarios y también te parece que tienen para hacer fiestas, ¿no, amigo?
1: Así es, ahorita los horarios que estamos manejando es a partir de las 11 de la mañana hasta las 8 más o menos de la noche. 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
0: O sea, pueden hacer previo, ¿sabes qué? Yo cumplo años, a lo mejor el 12 de agosto vengo con anticipación, ¿o dónde me puedo registrar?
1: Sí, claro que sí, aquí con nosotros se acercan y les damos información sobre los paquetes para que estén aquí, le checamos fechas porque también se está llenando, este concepto vino a revolucionar esa parte, a cambiar exactamente y... pues se llenan todas las fechas, ahorita sí es como verlo rápido porque se está acabando.
0: Me parece súper bien, Anita, ¿qué opinas?
2: Oye, pues es que sí está sensacional, porque aquí tenemos prácticamente todo el combo. Tenemos toda el área de juegos, pero además tenemos, como bien decía Andrés, las palomitas, las crepas, los frappés, los refrescos, toda la dulcería. 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
2: Bueno, y pues invitar a la gente que nos escucha a través de Super Estéreo 100.5 y también a través de nuestras redes sociales, en donde ahorita estamos haciendo un Facebook Live para que, si no tienen chance de venir hoy, vayan conociendo las instalaciones y la nueva área de juegos. 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
1: Claro, claro, los invitamos, son bienvenidos todos. Eso es un nuevo cambio que se está haciendo y esperamos que sea un cambio para bien y todos son bienvenidos.
2: Muchísimas gracias, Andrés.
0: Muy bien, y aprovechando de que ahorita justo estabas platicando que pueden venir los papás y también los niños, no solamente quedarse aquí, los papás también pueden entrar, ¿o esto nada más es para los pequeños?
1: Exclusivamente para niños por el momento.
0: Ok, perfecto. Sí es importante mencionarlo para que obviamente pues tengan en cuenta que pueden venir con toda la familia, echarse un jueguito, se entretienen en otras cosas mientras que los peques juegan, ¿no?
1: Sí, claro que sí. Aquí nosotros ya contamos con todos los videojuegos que están aquí viendo atrás de nosotros, para las personas que nos están viendo en Facebook. Tenemos un montón de máquinas de arcade y también para los niños la zona de juego, los brincolines, toda esa parte.
2: Preguntaste porque ya te quieres colar a los brincolines, ¿verdad?
0: Yo vine de tenis, vengo preparada. Yo dije, que... hasta me traje las calcetas que no estaban rotas. Yo dije, yo sí me echo un brinco.
2: Es que justamente estábamos hablando fuera del aire y dijo, Pabi, yo me voy a llevar tenis por si hay que entrarle a algún juego, alguna actividad, venga. Entonces, bueno, pues ya lo saben, nosotros estamos en esta gran inauguración. 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
2: Muchísimas gracias, Andrés. Pabi, regresamos a cabina.
0: Por supuesto, gracias, Anita. Gracias, Andrés. 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Anita y Pabi, contigo.
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4: Y seguimos pendientes en las principales carreteras del país, por supuesto, monitoreando todo lo que ocurra en este periodo vacacional.
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4: Y por supuesto, auditorio, regresamos al estudio de Super Estéreo 100.5 FM, el playlist de tu vida.

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2: 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Las 4 con 35 minutos.

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13: Las 4 con 48 minutos.

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3: Presentan la Feria San Francisco 2026. Mantendrá costo de acceso en 60 pesos.
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3: Buenas tardes, aquí el Avance Noticioso. En el marco del 50 aniversario de la Policía Industrial Bancaria del Estado, autoridades reconocieron la labor y el compromiso de las mujeres y hombres que integran esta corporación, destacando su contribución al desarrollo y la seguridad de Hidalgo. Durante la conmemoración se entregaron reconocimientos a elementos con entre 10 y 40 años de servicio, así como distinciones por mérito social y valor policial. Hasta el corte del 28 de julio, Hidalgo acumula 16 casos confirmados de miasis por gusano barrenador en personas. Así lo informó la secretaria de Salud Estatal, Vanessa Escalante Arroyo. La funcionaria detalló que 15 pacientes ya fueron dados de alta y únicamente uno continúa activo. Señaló que el grupo de edad más afectado corresponde a personas adultas mayores, aunque también se confirmó un caso en una adolescente de 15 años, originaria de Tepehuacán de Guerrero. De los casos registrados, 11 corresponden a hombres y 5 a mujeres, con edades que van de los 15 a los 89 años. La operadora de eventos del estado de Hidalgo presentó la edición 2026 de la Feria San Francisco, que ofrecerá una amplia programación artística, cultural, deportiva, gastronómica y comercial. El acceso general se mantendrá en 60 pesos por tercer año consecutivo, mientras que adultos mayores con credencial de INAPAM y niñas y niños pagarán 40 pesos. Las personas con discapacidad tendrán entrada gratuita. Entre las novedades destacan un pabellón artesanal renovado, un corredor cultural y más de 500 horas de actividades artístico-culturales distribuidas en 4 foros, además de la presentación de 24 artistas en el Megadomo de las Estrellas.
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8: La 5 con 4.

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1: Las 5 de la tarde con 10 minutos. Aquí llega Manuel Turizo para cantarnos Como Tú.

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Ya a las 5 de la tarde con 17 minutos tenemos saludo para Margarito Aguilar, que se encuentra en Tula, de parte de Martín y Eliam Aguilar. Muchos saludos y gracias por estar aquí en Super Estéreo. Llegan los

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1: Las 5 con 21 minutos. Luis Fonsi y Demi Lovato nos cantan Échame la culpa.

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1: Las 5 de la tarde con 24 minutos. La temperatura en Tula en este momento es de 22 grados. Hay pronóstico de tormentas aisladas.

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1: Las 5 de la tarde con 27 minutos. Aquí llega la original Fruta Madura.

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7: 5 de la tarde con 33 minutos. Camilo y Pedro Capó nos cantan Tutu.

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1: Las 5 de la tarde con 36 minutos. Es Espinoza Paz quien llega para cantarnos Explicación Real aquí en el playlist de tu vida.

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1: Tenemos felicitaciones. Nos encargan una para David Hernández Zúñiga, que ayer hizo su primera comunión en Los Olivos de Actopan. Y otra felicitación para el joven Emanuel Horta Zúñiga, que cumple años de su tía. Gracias y linda tarde. Perfecto. Ahí están las felicitaciones para los cumpleañeros. Y nos vamos con Pedro Fernández. Esto es No Que No. ¡Súbele!

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1: 42 minutos, Mon Laferte con Juanes. Aquí nos cantan Vuelve en el playlist de tu vida.

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9: Las 5 de la tarde con 48 minutos. Vamos con Café Quijano. Esto se llama ¿Sabes qué te digo? Y ya está sonando en el playlist de tu vida. Oigan, tenemos los últimos minutos del programa para que se reporten y envíen sus saludos.

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1: Las 5 de la tarde con 51 minutos. Tenemos otra felicitación que nos hacen llegar por acá a través de nuestro WhatsApp. Dice, por favor, mándale una super felicitación a Eliab Zúñiga Hernández, que el día de hoy está celebrando su cumpleaños de parte de sus seres queridos. Que se la pasa súper bien en este día tan especial. Un abrazo grande.

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1: Ándale, vamos a ponernos a bailar una cumbiecita rica de las clásicas de los noventas. Ellos son Los Ángeles Azules con uno de sus más grandes éxitos, 17.

Las 5 de la tarde con 58 minutos. Oigan, ya nos vamos. Regresamos al ratito de 9 a 11 para seguirlos acompañando con más de los clásicos en el playlist de tu vida en este viernes. Esto es Ahora con Arrolladora, se llama Los Puritos Huesos. Yo soy Ana, vuelo contigo al ratito. Te quedas ahora con Enfoque Noticias en su tercera emisión. Alma Raquel Linares te acompaña la próxima media hora, así que sigue con nosotros aquí en Super Estéreo.

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1: Evalúan dos proyectos para ocupar predio donde se canceló el Parque de Economía Circular en Tula.
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1: Infórmese, esto sucede en el estado de Hidalgo. Mandatario estatal confirmó que durante la Feria San Francisco Pachuca 2026 se realizarán corridas de toros en la Plaza Vicente Segura, aunque señaló que su promoción tendrá un manejo prudente. Indicó que deben respetarse los contratos vigentes y recordó que en 2027 se llevará a cabo una consulta popular para que la ciudadanía determine si las corridas de toros continúan o son erradicadas en Hidalgo.
2: Creo que van a ser prudentes en cuanto a la promoción, pero ya hubo contratos anteriores y creo que se va a llevar a cabo, pero con el respeto al evento que va a suceder en el 27 de someterlo a consulta. Lo conveniente es guardar la prudencia, los contratos que ya están vigentes, hay que cumplirlo, y finalmente la ciudadanía va a decidir a través de la consulta, que es la determinación que va a tomar el Congreso. Esa fue la decisión que tomaron las diputadas y los diputados.
1: Dos nuevos proyectos se encuentran en evaluación para instalarse en las 700 hectáreas destinadas originalmente al Parque de Economía Circular en Tula, iniciativa que fue cancelada tras una consulta ciudadana con resultado negativo. Una de las propuestas corresponde a una inversión privada presentada por el gobierno de Hidalgo ante la Secretaría de Economía, mientras que la segunda está relacionada con un proyecto energético impulsado por la Secretaría de Energía. Autoridades estatales señalaron que ambas alternativas buscan aprovechar el polígono donde se contemplaba el parque. Ya aclararon que ninguno de los proyectos está relacionado con el manejo de residuos.
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1: Voz de la información, Yolanda Karina Pérez.
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